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0: Chamacos, pues ahí viene la hamburguesa. Ahí viene la hamburguesa. Eso, eso, eso. Oigan, en esos momentos la traviesa y su servidora, la carajilla, estamos saliendo en Canal 66. Amá, prende
1: la televisión.
0: Amá, prende la tele, que estoy saliendo en el Canal 66 en contacto emocional con nuestro psicólogo, Jorge Castañeda Bustamante, en el programa Contacto Emocional. Gracias también al productor Moisés, que ahí se encargó de la producción, de la edición del video. Y ahorita estamos saliendo en este momento en Canal 66 en Contacto Emocional.
1: Ahí está.
0: También lo puede buscar en YouTube, si no lo puede ver a través del Canal 66, lo puede buscar en YouTube como Contacto Emocional y ahí salimos. ¿De qué hablamos en el programa? Ah, ¿del amor o de las relaciones?
1: Estuvimos hablando de las relaciones, estuvimos hablando, pues, de muchos temas,
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1: Un poco como más nervioso, o sea, porque sabes que directamente, no sé, alguien te está mirando, ¿sabes? Como en la imagen que tienes que cuidar la postura, no sacarte el moco o así.
2: A mí la tele, la verdad, cuando me han invitado a tele, les digo, gracias, no, porque es arreglarse.
1: Sí, sí, tienes que andar
2: arreglado. Es andar impecable, bonita, tu outfit de tele y ay, para todos los días.
1: Yo lo bueno que voy una vez a la semana.
2: Ajá, pero imagínate, para todos los días, no, qué no, pesado. No, no, qué pesadito. Mis amigas, mis colegas hermosas, preciosas, conductoras de los programas matutinos de televisión, 4:30, 5:00 a.m. llegan al canal para arreglarse. Bonito
1: y bien bañaditas. Bien bañaditas. Nada que se me quede dormida, así se me pegó la almohada. Imagínate, yo llegaría con la almohada pegada así, con las rayitas así.
2: Yo no, cuando estaba en el morning llegaba aquí con el pelo escurriendo, o sea, aquí me peinaba, me maquillaba, imagínate, o sea, yo les dije, para tele, no la hago, no, o sea, no.
1: Y lo bueno que yo siempre en televisión he estado vespertino.
2: Vespertino.
1: Siempre. Antes estaba, ¿qué hora será? Cuando estuve con mi bebé Venegas muchísimos años.
2: Era sábado en la tarde.
1: Era en la tarde. Y actualmente, que ya tengo bastantes años en el medio del espectáculo, es a las 3 de la tarde, entonces ya
2: te alcanzas a arreglar.
1: Te alcanzas a despertar y todo.
2: No. Mi tele sí se me ha hecho muy complicado. No me dan tanto nervio ni nada, pero el sí estarte arreglando los outfits, la complicación de saber qué te vas a poner para los programas. Ay, no.
1: Es un poquito.
2: Juanito Zavala, saludos, corazón. Saludos a mi Carlos Delgadillo, que hoy es su Happy Birthday to you. Nos vamos, chamacos,
3: happy
2: con música.
3: Vuelve de Los Ángeles Azules.
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1: Ya nos vamos, vámonos corriendo, traviesa. Tenemos que ir a la escuela.
2: Vamos, vámonos,
1: vámonos. A estudiar. Chamaco, ¿mañana no vienen? ¿Eh? Despídense, pues ya nos vamos. Vámonos.
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4: Estás en tele, en radio, en redes y en mis pensamientos.
2: ¡Ay, ay, ay!
4: Mi amor precioso.
5: Gracias por escuchar 4K en la mejor 103.3. Mi nombre es Aileen Nuño y nos vemos la próxima semana.
2: ¡Qué sexy!
4: ¡Ay, esta muchacha!
2: ¡Dios santo! Se despide por acá Alejandra Suárez, la traviesa. Recuerden que el jueves los espero ahí en el medio del espectáculo y también aquí mismo, pues en la mejor 103.3. Un besote para todos ustedes y que se la siga pasando espectacular.
4: Por acá me están pidiendo.
6: Carajilla, buenas tardes. Ahí para ver si me puedes poner una canción de Lenny Ramírez. Se llama Polvo Rosita. Llamamos rumbo a casita.
1: Traigo ganas. Ay, esta no, por favor, que ahorita me anda quedando como que esta. ¿Les ponemos un cachito, Robert? ¿Y ahorita se la quitamos?

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2: Todos bienvenidos y prepárense, porque en este momento

tanto, ¿ah? La verdad es que sí, la verdad es que sí. Ya estamos próximamente a grabar un disco donde van a venir rolitas buenas, ¿eh? Rolitas románticas, rancheritas, por supuesto que no pueden faltar los corridos, pura rolita cajeta, ¿eh? Para que estén pendientes, para cuando salga a la venta el disco nos apoyen y vayan a comprarlo, ¿eh? Ahí en Discoteca Silvia, ahí estará a la venta el disco, el cassette. El cassette ahí estará a la venta en Discoteca Silvia, ¿eh? Y para que vayan a comprarlo y nos apoyen. Bueno, ¿qué rollo, raza? Buenas tardes. Muy, pero muy buenas tardes. Como ya se dieron cuenta, ya andamos por acá en los controles de la mejor FM 103.3. Son las 6 de la tarde con 3 minutos. Y es momento de arrancar otro programa más de Recordando a mis amigos Recargado. Gracias a mi buena amiga Jessica Lucero, la carajilla, y su compañía, que ya pasaron a retirarse. También saludos a mi buena amiga Alejandra Suárez, la traviesa, que por ahí andan juntas. Son como uña y mugre la traviesa y la carajilla, ¿verdad? Saludos para ellas dos, ambas dos. Y nosotros nos quedamos aquí hasta las 8 de la noche, llevándoles muy, pero muy buena música a través de la Mejor FM, la 103.3, 6862-165971. El WhatsAppazo de la Mejor ya está totalmente activado para recibir su mensaje, para que pida su rolita, para que mande su saludo, para lo que guste. Ahí está completamente disponible el WhatsAppazo. 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Y mi Facebook personal me encuentran como Pepe Rentería, El Periqueño. Así estamos en todas las redes sociales. Estamos en el Instagram, en el YouTube, en el TikTok, en el Twitter, en el ¿cómo se llama esa? Ese monito amarillo. En el Snapchat. En el Snapchat. También estamos en el OnlyFans. También estamos en el Tinder. En todas partes así nos encuentran. Ahí para que vayan y nos sigan. Pero bueno, señores, hoy es martes. Martes 2 de junio del 2026, estamos en vivo desde Mexicali para el mundo y vamos a arrancar este programa. ¿Qué les parece si arrancamos con música de esa viejita pero bonita? Musiquita ranchera, musiquita que yo sé que a usted le gusta, así que váyase de una vez a la tienda por su cheve bien helada, porque esto se va a poner bueno, ¿eh? Arrancamos con el charro de Huentitán, el señor Vicente Fernández, se llama La Ley de la Vida. Esto es Recordando a Mis Amigos Recargados. Señores, ¡súbele!

0: De veras, muchas gracias por haberme aguantado tanto tiempo. Desde 1947 hasta 1972. Y yo siento que todavía me quieren. ¿Saben por qué? Porque yo he ganado más aplausos que dinero. El dinero,
1: pues no
0: sé ni por dónde lo tiré. Pero sus aplausos, esos los traigo aquí adentro y ya no me los quito.
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Hey, dale, dale, ya estamos de regreso, señores. Son las 6 de la tarde con 19 minutos ya en la ciudad de Mexicali. Estás escuchando Recordando, mis amigos, Recargado con tu compa Pepe Rentería, el periqueño. Aquí andamos con todo en este martes 2 de junio del 2026, 6 de la tarde con 20 ya, 6862-165971, es el WhatsAppazo de la Mejor FM. Vamos a darle lectura de una vez a los mensajes, pero antes déjeme decirle que al ratito les traemos información que cura, les traemos chismes del espectáculo, les traemos su gustada sección deportiva y también su gustada sección de Defendiendo a Ángel Aguilar. Un ratito más ahí para que estén pendientes. Mientras tanto, vamos a escuchar los mensajes de la raza. Vamos a aprenderle aquí primero. Ahí está. A ver qué dicen por acá. 6862-165971. Púrale pues. Está medio lentón este internet del día de hoy. Está medio raro. Dice, hola, linda tardecita, saludos y escuchando la mejor. Órale, como debe de ser, escuchando la mejor FM 103.3. Gracias a toda la raza que nos sintoniza en las diferentes calles de Mexicali. Está calientito el día de hoy, ¿va? Está calientito Mexicali el día de hoy. Y no me refiero a delincuencia. Está calientito en cuestión de clima, ¿va? Como que se antoja un caguamón ya a estas horas. Dice, buenas tardes, Pepe. Aquí David Robles del Centinela. Nos pones una canción bonita. Se llama Tú lo decidiste con Ana Gabriel. Y excelente tarde para ti y tu bendecida familia. Un saludo para todos los radioescuchas de la mejor FM 103.3. Dice, ok, tú lo decidiste. Tú.

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1: Gracias porque volviste. Muchas gracias.
2: Gracias por.
1: Si vieras que amarga y triste en la soledad. Pequeño, ponme esa canción, viejo. Échalo para adelante.
2: Canto feo, pero como vendo calcetes, dijera por ahí el señor Lalo el Gallo. Que por cierto, hablando de Lalo el Gallo, hay una entrevista ahí de Mario el Cachorro Delgado. Ya ve que Mario el Cachorro Delgado tiene su podcast de que se llama Desde Madel. Así se llama el podcast de Mario el Cachorro Delgado, por si usted no sabía. Ahí en el YouTube, así se llama el canal del cachorro, se llama Desde Madel. Madel quiere decir Mario Delgado. Por eso ese está, ¿cómo se dice? Madel, Mario Delgado. Así está, ¿cómo se dice? Cuando se juntan. Bueno, eso. Así se llama el canal, Desde Madel. Hay una entrevista ahí del Tano Lizalde. La verdad está buena la entrevista, ¿eh? Está buenísima. Ya ven que Mario el Cachorro Delgado, por si usted no sabía, era muy, muy amigo, muy, muy amigo, muy cercano a Valentín Lizalde. De hecho, mucho tiempo andaban juntos él, al igual que Tano, ¿eh? Que Tano era su primo. Entonces, hay una entrevista ahí con Tano Lizalde por parte de Mario el Cachorro Delgado, que está buenísima, ¿eh? Cuenta cosas que jamás había contado sobre la trágica muerte de Valentín Lizalde. Están dos partes, yo la estaba mirando ayer y están dos partes, está una dura como, ¿qué será? Perdón, como unos 15, 20 minutos más o menos, la primera, y la segunda parte dura como 20 minutos más o menos también, pero está buena, está buenísima la entrevista, así para que vayan y la vean, ahí se las recomiendo. A ver, ¿quién más anda por acá? Espérenme un poquito. Está muy lenta esta cosa. Hijo de la mañana. Ahí está. Ya. Vamos.
3: Buenas tardes, Pepe, ahí para que le mande saludos para él y Carel Escobar, para el Quito, el Pablo Pito, el compa de Nelotes, un primo que se llama Nota Lara en la Colonia Independencia, y para Ramón Escobar aquí en Mexicali, el Mechero Campo Mocorito, la familia Escobar Lara, Cruz Monzón, Ramírez Gutiérrez, para el compa Nandín Villafaña, Adrián y Luis Orozco, y para el compa Toño Lagaña, el Cazacocodrilos. Se les puede complacer, Pepe, con Cuando dos almas con los caminantes, por favor.
2: Cuando dos almas se quieren, por más que... Ahí está, ok. Entonces dice, pequeño, ¿puedes poner la canción Acuérdate de mí con Cuisillos? Dedicada para mi vida, mi cielo, mi amor y mi alma, con mucho cariño, de parte de Víctor. Postata, no ocupo CD. Dice, cuando grabes tu CD, haces colaboración con Majo Aguilar, saldré... No, que Majo Aguilar ni que nada. Mi consentida es Angel... Digo, pues también lo haría con Majo Aguilar, ¿verdad? Pero yo creo que se enojaría Angelita. Mejor lo hago con Ángel Aguilar y ya luego pues le pedimos permiso, ¿verdad? Para hacer una colaboración con Majo también, que Majo canta muy bonito también, ¿va? Pero Angelita es la buena. Angelita es la que canta mejor que todos los Aguilar.
4: Abreviado, compa Pepe, se dice abreviado.
2: Exactamente, es que no tengo el diccionario aquí en la mano, pues, como soy medio burro, yo no fui a la escuela. Saludos, Pepe, de la cerrajería en Alamitos, algo de los Mier, dice Dulcemente Enamorada. Saludos para la raza de Tecuala Nayarit. No, los Mier están castigados. Ah, no, no son los Mier, son los Acosta los que están castigados. Los Mier sí, están vigentes todavía. Y si usted se preguntará por qué están castigados los Acosta, es que el señor, ya les he contado esto, en la semana pasada andaba, yo creo que se levantó de malas, amaneció con la luna encima el señor de los Acosta. Entonces, en un concierto que hizo por allá en Estados Unidos, alguien le aventó un sombrero para que se lo firmara y el señor lo pisó, se pasó de lanza. De hecho, ha sido muy funado en las redes sociales. De hecho, ayer estaba mirando un video de Montes de Durango, donde le aventan un sombrero supuestamente, ¿no? Al cantante de Montes de Durango y hace como que lo va a pisar así refiriéndose o dándole carrilla al de los Acosta, pues, pero es pura funa nada más. Pero pues bueno, dice, ¿en qué estaba? Ah, la sal de un loco con el lobito de Sinaloa y puro diente de sable. El más perrón, mi novia la carajilla, ya se fue, dice, tu infame engaño con Priscila, gracias, ayer me la pidieron esa, ay, no la alcancé a poner, ahorita la mandamos. Buenas tardes, Pepe, el hijo desobediente para destapar el primer caguamón, el hijo desobediente, ya tengo lista una de Antonio Aguilar aquí, de que me entierren con la banda, se la voy a poner ahorita, pero primero nos vamos a ir con algo del señor Joan Sebastián, vámonos señores, el señor Joan Sebastián sonando en la Mejor FM 103.3, recordando mis amigos, se llama Torera, son las 6:25, recordando mis amigos, recargado, súbele.

No, pues aquí nos van a hallar con este internet. Aquí nos van a hallar, hijo de la mañana. Está pensando esta cosa. Ya me voy a ir con una canción perrona, pero pues ya se trabó esta cosa, pues. ¡Qué bárbaro! ¡Qué bárbaro! Nos está fallando el internet aquí macizo. Bueno, pues nos vamos a ir con una rolita de acá de este lado. Me pidieron la de... Híjole, ahora ni para el WhatsApp, hijo de la mañana. A ver, vamos a poner fondo porque todo medio raro acá. A ver. Ahí está. Ahora sí. Parece que ya agarró esta cosa. A ver, sí, aquí está. Parece que ya, ahora sí, va a agarrar con todo. Así que vámonos, señores. El que se cayó de la nube es el señor Cornelio Reina. Se llama Que se junte a nuestros brazos. Son las 6:29. ¡Súbele! Ya ven lo que les digo, pues, ahora se juntaron dos. Toño, cálmate, Toño, no es tu turno todavía. ¡Qué bárbaro, hombre! Ay, no. Joan, cálmate, todavía no es tu turno, hombre. Ahora sí, vámonos, señores. Cornelio Reina, se llama Que se junten nuestros brazos. Recordando a mis amigos recargados, vámonos.

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0: Ya estamos de vuelta, señores. 6:39 en la ciudad de Mexicali. Estamos en vivo. Estamos completamente en vivo y andamos con todo en este martesito, martes 2 de junio del 2026. Déjeme decirle, déjeme informarle que en este momento tenemos una temperatura de 38 grados centígrados. Es lo que se está sintiendo. Con razón, estaba calentito ahorita que venía yo, ¿eh? ¡Ay, ay, ay! Me ando ganando como que me falta un caguamón bien helado para este calorcito que está haciendo aquí en Mexicali. 38 grados es lo que se está sintiendo en las calles de Mexicali. Saludos para toda la raza que anda trabajando el día de hoy en las diferentes calles de Chicali. La raza que anda transitando por las calles de la López Mateos, las avenidas principales, López Mateos, Justo Sierra, Lázaro Cárdenas, La Carranza, a toda la raza que anda, sobre todo chambeando, en las diferentes calles de Mexicali, que están aguantando el calorcito duro y macizo, y también el trafical, ¿verdad? Porque hay bastante tráfico, así que no se desespere, tranquilícese, no haga berrinches, no se enoje, porque luego sale peor. Luego se enoja uno y sale peor, ¿va? Por ahí andan chocando y sale más caro el caldo que las albóndigas, como dicen por ahí. Pero bueno, vamos a continuar con más de la buena música, señoras y señores. Antes, déjeme decirle, ya ven que ayer les contaba sobre, les preguntaba sobre si usted ya había registrado su línea telefónica, y es que ya ven que ya mero se vence el plazo para registrar. Ahora el 30 de junio es último día para registrar su teléfono celular, su número más bien, ¿va? Pues resulta que dicen por acá algunos usuarios de las telefonías que dicen que supuestamente lo registraron sin su consentimiento, supuestamente, es lo que dice por acá. Dice, a un mes de que vence el plazo del registro telefónico obligatorio, sí, escuchó usted bien, obligatorio. ¿Usted lo va a registrar? A ver, cuénteme el 6862-165971, porque la mayoría de la gente que yo le he preguntado dicen que no lo van a registrar, ¿eh? ¿Por qué? Pues, por ideas, ¿verdad? Pero bueno. Dice, usuarios de telefonía móvil comenzaron a recibir mensajes en los que se les informaba que sus líneas ya habían sido vinculadas a su CURP. Dice, aunque aseguran que no autorizaron el procedimiento ni realizaron el trámite de forma directa. Todavía que les ahorraron el trabajo de ir a registrarlo, meterse a las páginas oficiales para registrar su teléfono, todavía se agüitan, hombre, todavía que le hicieron el favor. Dice, de acuerdo con documentos consultados por la expansión, la Comisión Reguladora de Telecomunicaciones autorizó a algunos operadores a completar la vinculación de líneas de pospago usando información que ya tenían en sus bases de datos, sin pedir nuevamente documentos ni abrir un proceso individual para cada cliente. Esto, yo me pregunto, ¿esto será legal? Si es legal, de que vinculen su número sin el consentimiento del cliente. Dice, el caso ocurre en la recta final del registro telefónico obligatorio, cuando falta alrededor de un mes para que vence el plazo oficial. La medida fue impulsada con el argumento de contar con un padrón actualizado de usuarios, pero ahora enfrenta dudas sobre el uso de datos personales, el consentimiento de los clientes y la forma en que las compañías están ejecutando el proceso, ¿eh? A esta información que cura. Está la pregunta, queda en el aire para usted, a ver si va a vincular su número telefónico o pues se va a quedar sin línea. ¿Qué prefiere, quedarse sin línea o registrarse? Mucha gente dice que prefiere quedarse sin línea, vamos a volver a los tiempos antiguos cuando andábamos jugando en las calles ahí, que al trompo, que a las canicas y todo ese tipo de cosas, ¿verdad? El teléfono antes ni lo ocupábamos, ahora resulta que es muy indispensable, la verdad que sí es indispensable, ¿verdad? Pero pues allá ustedes. Bueno, ¿qué hubo?
1: Pequeño, ¿qué tal? Buenas tardes, viejón. Oye, a ver si puedes ponerte una canción de los Tigres del Norte. La de La Sala de Espera. Gracias, viejón. Saluditos.
0: La Sala de Espera. Ok, sale, vale. Dice por acá, a ver, ¿qué hubo?
2: Buenas tardes, periqueño. Buenas tardes. El hijo es obediente, pero con Jorge Gamboa. Okay. Así mata dos pájaros de un tiro. Ánimo, ánimo. Ya un abrazo, está. Arriba el América.
0: Es todo, viejón, es todo. Nomás por haber dicho eso, la vamos a poner de una vez. De una vez la vamos a poner de rolita, nomás por haber dicho que arriba el América, ¿va? Nada, no es cierto.
3: Buenas tardes, Pepe. Tenía rato que no te escuchaba. Te mandaba las tardes aquí trabajando. Ahí se puede poner una canción del Coyote, una que dice Encerrado en mi habitación. Saluditos y una excelente, excelente tarde.
0: Encerrado en mi habitación, esperando tu llamada.
4: Oye, periqueño, ¿sí te dejan tomar ahí en el trabajo para, claro, llevarte un caguamón bien helado?
0: Aquí estoy tomando, mira.
4: Digo, miren, si miren, se puede. Si no, para llevarte un cafecito. No te creas. Con pan, si no, no, porque luego te hace daño. Saluditos, Pepe. Ahí pon una canción.
0: ¿Cuál?
4: La que tú quieras. No te voy a pedir canción ahora, nomás paso a saludar.
0: Ah, bueno.
4: Cuídate, ánimo.
0: saludos. Un abrazote, gracias por estar al pendiente de la Mejor FM. Dice, no lo he registrado ni la registraré, dice. Órale, bueno, ¿qué vale?
5: ¿Dónde estás presumida?
0: ¿Dónde estás?
5: Pero no tú, pequeño, la canción, Chuli Zárraga. Me trabé, Chuli Zárraga. Buenas tardes.
0: El capibara menor.
5: De arriba las Chuli Zárraga.
0: Ahora pues. ¿Cómo que arriba las Chivas? Dice, buenas tardes, compa Pepe, si me puedes mandar una canción, Caguate Pistaches, Caguate Pistaches, Caguate, que por cierto, la banda de MS se presentó en la Monumental, allá en la Ciudad de México, abarrotó machín todos los boletos se vendieron un ¿cómo se dice? Un lleno total, de hecho tuvieron varios invitados importantes ahí, al ratito le vamos a dar información de eso también, dice, usaremos señales de humo, y sí va.
6: Buenas tardes, Pepe, buenas tardes. Respecto a lo de la línea, en Estados Unidos está vinculado todo eso, allá sí, y muchos mexicanos que viven allá, aquí lloran, pero si fuera que estuvieran estos en Estados Unidos, ¿desde cuándo? Más, todavía no alcanzaba a decir el presidente que le iban a vincular cuando ya estaba vinculado, más que aquí lloran mucho la gente, lloran, parecen niñas.
0: ¿A poco sí?
7: Esos que no quieren registrarse, han de ser los mismos que han dicho, si gana Morena, me voy de México porque nos vamos a convertir en Venezuela. Y aquí siguen. Vas a ver que cuando pase, van a ir corriendo a registrar su teléfono.
0: Han desesperado ya, ¿no? Ya el último día. Pero bueno, vámonos, señores, con más de la buena música. Nos vamos con esto a cargo de los Invasores de Nuevo León. Se llama Gracias, gracias porque volviste. Estás escuchando, recordando, mis amigos, Recargado Zule.

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0: Estamos de regreso, señores. 7:03 PM ya en la Ciudad de Mexicali. Estamos completamente en vivo transmitiendo desde la cabina de la mejor FM 103.3. Te saluda tu compa Pepe Rentería, el periqueño. Y aquí seguimos complaciendo a la raza que se reporta al 6862-165971. Es el WhatsApp de la mejor FM totalmente activado. Son las 7:03. Y usted ya sabe lo que pasa cuando llegan las 7:00 PM a este programa. Sí, ya sabe qué es lo que pasa. A ver, espérenme un poquito. Déjenme moverle aquí un poquito. Ahí está. Quítate de ahí, pues. Tú nomás estorbando. No me dejas moverle bien. Ya estás como el de este, el Alan Zamudio, tú, Alan Zamudio, sí, Alan Zamudio, el hijo de Casimiro, puro estorbar, puro estorbar. Bueno, ha llegado el momento de irnos con un...
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0: Así es, señores y señores, escuchó ustedes bien, ha llegado la hora de irnos con un...
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0: Llegó el momento del Duelo de Titanes, ya se la sabe, misma canción, diferente artista compitiendo, y hoy no va a ser la excepción. Ahora sí, vámonos con el duelo, pero antes déjame ver quién anda por acá, porque tenemos unos mensajillos aquí en el WhatsApp pendientes, para empezar desde cero con el Duelo de Titanes. Dice, los Didi ni se registran, traen puras cuentas clonadas, dice. Cazurro, ya, le da con todo, ¿no?
2: Buenas tardes, periqueño, buenas tardes.
0: ¿Qué vale?
2: ¿Qué vale? Ay, Dios.
0: Échale.
2: Ponte una de laberinto. Si ya pusiste, es que trae un cliente, venimos en el chisme. Una clienta, perdón.
0: Ajá.
2: Si no, de los Tigres del Norte.
0: Acaban de pedir una
2: la
0: de Tigres del Norte.
2: La puerta negra.
0: Me pidieron la de la sala de espera con los Tigres del Norte, también ya le ganaron. A ver, ok, dice por acá. Buenas tardes, Pepe. Sí, puedes poner una canción, Pescadores de Ensenada. Esa creo que me la pidieron ayer también, ¿verdad? Dice, saludos, periqueño, de parte de Yasmín. Saludos para Yasmín, por la 2. Todavía no sabemos cuál es el duelo de titanes, ya están votando por la 2. Buenas tardes, mi estimado, conta. ¿Qué dice? Apúrale a escribir, porque ya para complacerte de una vez. Una de... No. Majo Aguilar está castigada. Aquí no se toca Majo Aguilar. Si quieres, te puedo poner una de Angelita Aguilar. Angelita Aguilar sí es diferente. Majo no. No, cierto, no está castigada nada. Pero mejor una de Angelita, una de Ángela. La Ángela sí la ponemos, claro que sí, con mucho gusto. Entonces la de Don Antonio Aguilar, la del Chivo, al cabo que no hay. Pues salud para todos los chivos de Mexicali. Al cabo es que no hay, va. Pero bueno, vamos, señores, con el Duelo de Titanes ahora sí. Y de este lado llega directamente desde Sonora. Él es el Chaca, Sergio Vega. Esta canción, es que me la pidieron hace rato la celda de un loco, pero la voy a poner a competir. Se escucha, bueno, si usted es fan de Sergio Vega, el Chaca, si es fan de Hueso Colorado de Sergio Vega, una disculpa, pero se escucha feísima. O al menos no es de mis gustos, ¿verdad? Esta canción. Así que, número uno, en el Duelo de Titanes, Sergio Vega, la celda de un loco. ¡Vámonos!

Ahí está, señores, el señor Chuy Vega, iba a decir, no, Chuy Vega no, el señor Sergio Vega, su hermano, la celda de un loco en el duelo de titanes número uno, Sergio Vega, y de este lado llega directamente desde Culiacán, Sinaloa, él es el Lobito de Sinaloa, duelo de titanes número dos, el Lobito. Ah, caray, ¿qué pasó? ¿Esa no era? ¡Y se me borró! Voy a ponerla, hijo de la mañana. Esperen un poquito, no se me desesperen, es que se me borró la rola, la quité sin querer queriendo. La quité sin querer queriendo, pero aquí viene, ahora sí, espérame. Ok. Espérame. Ahora sí, vámonos, el Lobito de Sinaloa, de Culiacán, Sinaloa, número 2, duelo de titanes, el Lobito de Sinaloa, señores. Oh, pues no quiere sonar, vámonos. Estamos en el duelo de titanes, ahorita contesto, espérame un poquito.

0: Ya casi la poníamos completa, pero bueno, ahí está, señores, el número 2, Lobito de Sinaloa, la celda de un loco en el duelo de titanes. 6862-165971. ¿Cuál quieres escuchar completita? Número 2, número 1, perdón, es Sergio Vega.
1: Dejo mil detalles.
0: Número 2, el Lobito de Sinaloa. Ahí está. Vámonos con las votaciones de la raza. A ver quién anda por acá. Espérenme un poquito. Dice por la 2 con el Lobito. Un voto para el Lobito, 0 para el Chaca. Dice por la 2, Periqueño. Ok, 2 para el Lobito. Dice por acá. Espérenme. Vamos a ponerle pause a Sergio. Ahí está. Ahora sí. Yo volé.
2: Buenas tardes, Periqueño.
0: Buenas tardes.
2: Si hay chancita, puedes meterme la de
0: Copa. No.
2: Como Rosario.
0: No me des su copa.
2: Vamos por la 2.
0: Órale.
2: El Mentito Culiacán, Sinaloa.
0: Ok, ahí está otro más para el Lobito de Sinaloa. ¿Qué ole?
3: Número 2.
0: Ok, ahí está otro más para el Lobito de Sinaloa. Lleva 5 el Lobito, 0 para Sergio Vega. ¿Qué ole?
4: ¿Qué tal, Periqueño? Buenas tardes. Votamos por la número 2.
0: Ok, 6 para el Lobito, 0 para Sergio Vega, el Chaca.
5: ¿Qué por las 2? ¡Era arriba Sinaloa! ¡Era!
0: Saludote, doña Mati. Ahí está, 7 para el Lobito. Dice por la 2, Periqueño, puro diente de sable. Ahí está, salud para el diente de sable.
6: No, pues por la 2, viejo, el Lobito de Sinaloa.
0: 8 para el Lobito, 8, 0 para el Chaca.
7: Sergio Vega, canta perrón el vato, pero no sabía cómo se llamaba ese Lobito, pero yo nomás le había escuchado con él. Así que vamos por la 2.
0: Se me hace raro que tú, escuchando la mejor FM, escuches rolas de agropecuaria, como dicen vulgarmente, o sea, del regional mexicano, no sepas quién es el Lobito de Sinaloa, no sepas quién es Jorge Luis Cabrera, no sepas quién es ¿cómo se llama? El Cachorro Delgado, Pancho Barraza, porque muchas veces me ha dicho lo mismo, que no conoces a los artistas, pero bueno. Dice, número 2, qué lindo este pick, dice. Ok, sale, vale, a ver, ¿qué me anda por acá?
8: Por el Lobito de Sinaloa, la número 2, ya ganó, ya ponla.
0: Órale, pues, ahí está, dice 2, el Lobito, ok, sale, vale.
9: Buenas tardes, Periqueño, voto por la 2.
0: Ok. Dice, por la 1, bueno, pues ya de perdida se llevó uno Sergio Vega, ¿verdad? ¿Qué vale?
7: No, Pancho Barraza sí lo conozco. Conozco lo más popular, te había dicho la otra vez.
0: Bueno, pues.
7: Soy malo para los nombres.
0: Bueno, te perdono. Bueno, pues ya ganaron, señores. Ya ganó. 847 votos para el Lobito de Sinaloa, 1 para Sergio Vega y ganó este duelo de titanes, Wulfrano Moreno. Así que, vámonos.

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6: Continuamos, señores, con más de la buena música. Aquí llega el charro zacatecano, el señor Antonio Aguilar. Una rola dedicada para todos los chivos de Mexicali. Al cabo es que no hay, aquí estoy viendo a uno. Aquí estoy viendo a uno. Vámonos, señores, recordando a mis amigos recargados. ¡Súbele!

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13: Estamos de vuelta, señores. 7:35 en la Ciudad de Mexicali. Estamos entrando a la recta final de este programa. Estamos en el último bloque de Recordando Mis Amigos, así que todavía estás a tiempo de mandar tu mensaje al 6862-165971. El WhatsAppazo de La Mejor FM totalmente activado. ¿Y qué creen? Vámonos, vámonos rápidamente con información deportiva, su gustada sección deportiva. Y es que ya llegó por acá mi buen amigo Alberto Cisneros, que nos trae bastante información deportiva el día de hoy. Alberto, saca tus notas deportivas porque ya ha llegado tu sección. ¿Qué, no? Otra vez no trae nada, Beto. Entonces, ¿a qué vienes, pues? Se supone que eso deberías de venir, ¿no? A dar las notas deportivas, pero resulta que nunca traes nada. Vienes nomás a chismosear aquí, ¿verdad? Ayer no te paró la boca en toda la tarde y estaba aquí por aquí el Osvaldo. No, hombre, lo hubieran visto cómo estaba. No estoy loco, ¿eh? Mucha gente piensa que estoy loco porque piensan que estoy hablando solo, pero no, aquí está Alberto Cisneros en la cabina. Está de chismoso nomás, trae chismes. Pero bueno. Hablando de cuestiones deportivas, ya se acerca el Mundial, como le hemos venido diciendo a lo largo del programa y en estos días también. Ya faltan ¿cuántos días para el Mundial, Alberto, sabes? Bien poquito, ¿verdad? Ah, pues el 11 de junio arranca, ¿va? 11 días, más o menos. 11 días para que arranque el Mundial y México inaugura este Mundial contra Sudáfrica este jueves 11 de junio en punto de las 12 del día. Es el partido entre México y Sudáfrica. El siguiente partido sería el 18 de junio contra Corea del Sur a las 6 de la tarde, y el tercer partido en la fase de grupos, Chequia dice ahí, pues bueno, Chequia contra México el 24 de junio en punto de las 6 de la tarde. Ahí está. Y a mí lo que me llama la atención es que han venido reluciendo en las redes sociales, han venido diciendo, la gente se la está creyendo, han venido diciendo mucho ahí en las redes sociales, donde que supuestamente el 11 de junio no va a haber trabajo, supuestamente que lo han tomado como día festivo, pero déjeme decirle que esto no es cierto, es una mentira. Ahí, por si usted se la cree y no va a trabajar ese día, le van a descontar el día, porque no es obligatorio. Dice por acá, el 11 de junio no es un día de descanso obligatorio establecido por la Ley Federal del Trabajo en México. Dice por acá, el sector privado, las empresas no están obligadas a suspender labores ni a pagar un salario doble. El gobierno de la Ciudad de México declaró este día como feriado local para los trabajadores del gobierno, nada más para los trabajadores del gobierno y allá en la Ciudad de México, del gobierno capitalino, con motivo de la inauguración del Mundial de Fútbol. En las escuelas, en el sector educativo, de dependiente del gobierno de la CDMX, se ha contemplado la suspensión de clases para facilitar la movilidad durante el evento inaugural. Pero escuche bien, esto es allá en la Ciudad de México. Ya ve que allá en la Ciudad de México hay bastante tráfico y ahora con lo del Mundial, pues me imagino que se va a hacer más cochinero, ¿no? Por eso ellos han pensado en suspender clases ese día, pero nada más en la Ciudad de México. Mucha gente ha estado creyendo que en toda la República, pero no. En toda la República, en los demás estados de la República será un día normal como todos. Que el partido va a ser en sus horarios laborales, pues no pasa nada. Agarre su teléfono, pídale permiso al jefe para que si se la pasa en el teléfono, ¿para qué la juega? Ahí puede disfrutar de un partido de fútbol de la selección mexicana en el Mundial 2026. Y le digo, no es un día de descanso obligatorio, porque, y se lo repito varias veces porque ha salido en el Facebook, en el TikTok, en bastantes redes sociales que dicen que es obligatorio, que ya lo dijeron, que dijo la presidenta y que no sé qué. No es cierto, no se crea usted esas cosas. Pero bueno, ahí está la información, por si usted estaba con el pendiente, mire, aquí ya se enteró. Bueno, vamos a ver quién anda por acá antes de pasarnos a retirar. Dice, saludos Pepe, podrías ponerla Soñando que volviste con Los Criados. Ah, qué buena rola, de Los Criados del Norte, la voz de Alex Villarreal, el borrego. Dice, tú no apuntas las canciones, te las brincas, vete por orden. No. Aquí no me van a obligar a nada, No, yo las pongo. No es que me las brinque. Perdón. Déjeme le explico. No es que me la brinque. Por ejemplo, tú me pediste una canción de Priscila y sus balas de plata, la de Tu Infame Engaño. Pero como empezamos poniendo rolas rancheras de artistas viejitos, tipo Antonio Aguilar, Vicente Fernández, José Alfredo Jiménez, entonces no voy a poner una de José Alfredo Jiménez y luego una de Priscila y sus balas de plata, ¿no? Claro que no. Voy a seguir un orden. Y por ejemplo, ahorita que vamos a empezar con Romántica, me pidieron una de Cuisillos, ahí sí puedo meter tu rola. Ya ves, todo está aquí, todo está programado aquí, no ponemos canciones nomás a lo tonto, no te... Hijo de la mañana.
9: ¿A qué hora es el primer partido del Mundial o la inauguración el jueves 11?
13: ¿Qué pasó?
9: Periqueño, ¿a qué hora es el primer partido del Mundial o la inauguración el jueves 11?
13: Okay, el partido entre México y Sudáfrica es el primer partido del 11 de junio, es exactamente a las 12 del día. A las 12 supuestamente arranca el partido supuestamente. La inauguración me imagino que va a ser una hora antes o dos horas antes, la verdad no sabría decirle, pero según lo que dice aquí, el partido es a las 12 del día. Ahí para que estén pendientes. Pero bueno, dice por acá, y mi canción, Cuisillo, ya te mandé la transferencia. Sí, aquí la tengo lista. Ya me escuchaste que dije, ¿para qué la juegas? Pero bueno, bueno, señores, con más de la buena música nos vamos con esto a cargo del señor Julián Álvarez, que esta ya nos las pagaron, ya está pagada, ya nos transfirieron. Bueno, se llama Quedaría. Julián Álvarez sonando en la mejor FM 103.3, recordando, mis amigos, recargado. ¡Súbele!

Escuchamos a Hugo Rosario, Valentín Elizalde, con No me dé su copa. Qué bárbaro, hombre, él le bajó la morra a su camarada. Qué bárbaro con el vale. Era garañón el vale, ¿va? Pero bueno, son las 7:55, señores. Es momento de pasar a retirarnos. Ya me voy, me marcho, me ausento, me retiro. Se van a quedar en la excelente programación de La Mejor FM, para ser exactos, con el Papa Panda Show. De 8 a 10 de la noche estarán escuchando las mejores bromas con el panda, que por aquí anda ya. Ya anda deseoso de entrar a hacer las bromitas aquí en la cabina. Pero pues bueno, se van a quedar con una rolita que me pidieron por acá a cargo de Los Creados. Con eso lo voy a dejar. Con esto finalizamos el programa. Y te invito para que el día de mañana escuches a mis compañeritos locutores desde las 6 de la mañana. Andarán por acá en el Sub y Baja, el buen Dylan Román, el Suavecito, Alexis Palafox, el Fideo, y Enrique Félix, el Mazapán. A las 10 llega Rocío Murillo, la Peligrosa, y el Psycho y la Peli Show. A la 1 las Matonas con el Mazapán. A las 2 llega Jessica Lucero, la Carajilla, en la Carajilla en 4K. Y yo regreso mañana en punto de las 6 de la tarde. Andaremos dando lata nuevamente por acá, en esto que es Recordando, mis amigos, Recargado. Agradeciendo a toda la raza que se estuvo reportando. Esperemos haberlos complacido a todos, y si no, pues ahí mañana continuamos, ¿va? Vamos a leer los últimos mensajes por acá. Dice, 3 horas cantó el viejón, nomás ahí en la arena Valle de Guadalupe el viernes. ¿Quién es? Ah, Julián. Estuvo en el Valle de Guadalupe, Julián. No sabía, fíjese. No sabía, pero aquí estuvo intocable. Aquí estuvo intocable. Dice por acá, ¿dónde estás, presumida? Aquí ando. Saludos, Pepe. Bonita tarde, noche. La de presumir, ¿ya la pusimos esa? De hecho me la pidió un radio escuchas, esa rolita ya la pusimos con Chuli Zárraga hace ratito. ¿Quién te manda a estar escuchando la radio, pues? Hoy nomás, acuérdate de mí, qué hermosa y triste canción. Acuérdate, la de Cuisillo, ¿ah? ¿Eh? Así es, saludos para la perdida, que ya se reportó por acá. Un abrazote bien fuerte. Pero bueno, ya me voy, señores, los dejo con esto a cargo de Los Creados del Norte de Mexicali para el mundo, puro talento, Cacharilla. En la voz de mi compa Alex Villarreal, el borrego se llama Soñando que volviste. Hoy nomás. Son las 7:57. Esto fue Recordando, mis amigos, Recargado. Gracias. Cuídense mucho. Que Dios los bendiga. Adiós.

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0: ¡Yole! ¿Cómo estamos? Muy, pero muy buenas noches. Hoy es martes 2 de junio del 2026. Estamos arrancando las bromitas del Panda Show a través de la aplicación de Claro Música en toda América Latina y también en los Estados Unidos con dos versiones, con picante y sin picante, por radio a través de la cadena más importante del regional mexicano, La Mejor FM, en Tepic, Nayarit, Veracruz, Tijuana, Tampico, Querétaro, en Puerto Vallarta, Poza Rica, Puerto Escondido, Nogales, Piedras Negras. Saludos Monterrey, Monclova, Mexicali, Mérida, León, Guanajuato, Hermosillo, en Guadalajara, Ensenada, Durango, Cuernavaca, en la Ciudad de México, Acapulco. Una verdadera cadena, por cierto, felicidades a La Mejor de la Ciudad de México, que el día de ayer, que fue mi cumpleaños, 6 años al aire. Lo malo es que no me invitaron al festejo, qué gachos, hijos de la chilindrina. Pero bueno, arrancamos con diversión en este martes, y estoy en la Argentina, padrísimo. Vámonos con diversión, buenas noches, ¿con quién habló?
1: Roberto te habla.
0: Roberto, ¿cómo estás, Roberto? ¿De qué parte de la Argentina?
1: Mira, te hablo acá desde la ciudad de Buenos Aires.
0: Linda ciudad. Oye, unas empanaditas ahí de la Continental, ¿no, compadre? Así. Pastelito de ricota, wow. Y con el hambre que traigo. Oye, ¿pero sos argentino o sos boliviano? Ya tengo que preguntar.
1: No, soy boliviano, pandita.
0: Anda, Bolivia, no, Bolivia, no. Anda la que te parió. Oye, pero tú tienes el tono argentino. ¿Cuánto tiempo llevas viviendo en Argentina?
1: Y mira, estoy acá prácticamente 12 años ya.
0: Ah, no, entonces ya, ahora sí ya te puedes acreditar como argentino. ¿Y a qué te dedicas, Roberto?
1: Acá me dedico a la costura. Le queremos hacer la broma a un amigo que está en España, Barcelona.
0: ¿Y ya también lleva tiempo allá en Barcelona?
1: Claro, él está 12 años allá, 13 años más o menos.
0: O sea, tú el 12 en la Argentina y él 12 años en Barcelona. Mira, interesante. Claro. ¿Y también es boliviano?
1: Sí, 13 años en... El español es boliviano, de la misma zona, de La Paz.
0: Oye, el otro día estaba viendo ahí un documental referente a tu ciudad. La verdad es que no la conozco y, bueno, no sé, le estaba picando ahí a los videos. Oye, está bien bonita, sí. Se ve que está bien padre La Paz, ¿eh?
1: Sí, mira, la verdad es que yo me salí de mi país, no volví más hasta ahora, así que se mejoró bastante el periférico también, que hoy en día está por todo lado y... Está buenísimo, está padre, como ustedes dicen.
0: Mira, qué bueno, está cool. Bueno, ¿y qué bromita? ¿Cómo se llama tu amigo? ¿Cómo se llama el que vive en Barcelona?
1: Willy.
0: Sí. ¿Juan Willy?
1: Sí, sí.
0: ¿Y qué bromita para Juan Willy?
1: La broma quería hacerle, mira, yo estuve manejando la broma más o menos ya hace 2 meses.
0: Ajá.
1: Y le quería hacer la broma que, o sea, nosotros perdimos, somos de La Paz, de la misma zona. Nos crecimos juntos como hermanos, así. Y resulta que hace 12 años yo me vine para acá. Y él hace, igual, más o menos 12 años se fue para España.
0: Ok.
1: Y bueno, perdimos comunicación, él se vino para allá, yo me vine para acá. Y resulta que perdimos comunicación. Hace un par de meses, más o menos nos encontramos por mediante el Facebook. Y resulta que le estuve comentando que está acá un poco jodido y él me dijo que ya todavía... Se está yendo bien, que se compró su departamento y me dijo que me vaya para allá, ¿no?
0: Ah, ok, te dijo, pues ve, salte de la Argentina, vente para Barcelona, acá las cosas están más chichiguas. Ok, ¿y luego?
1: Yo te recibo acá, me dijo, y acá, ¿cómo te puedo decir? Te ayuda a conseguir trabajo, me dijo. Y bueno, estuvimos hablando, entonces, quedamos en eso, entonces, él me dijo que más o menos me tengo que sacar el visado como boliviano, ¿no?
0: Ajá.
1: Pero resulta que a los bolivianos es muy complicado que les den el visado.
0: Ok. ¿Sí?
1: Entonces, yo le dije, que yo le había dicho que yo me puedo sacar más o menos un documento de la doble nacionalidad. Y digamos, como argentino fácilmente puedo tramitar un pasaporte y no necesitaría del visado, digamos.
0: Ok, o sea, los argentinos no necesitan visado para entrar en este caso a España.
1: A España, claro.
0: Los bolivianos sí.
1: Sí, exactamente, y es un poco complicado, ¿ves?
0: Toma, chango, tu banana, órale. Bolivia no, sí, Bolivia no. Oye, ¿y para México necesitas tú como boliviano también visado o no?
1: Creo que no, anteriormente sí necesitábamos igual.
0: Tu nacionalidad es boliviana, pero ¿tienes el pasaporte argentino o no?
1: No, o sea, mira, yo le dije a mi amigo, él me dijo que me sacara el visado, ¿no? Pero acá es un poco complicado sacar el visado español para un boliviano, ¿ves? Entonces yo le había dicho que a mi amigo que me puedo sacar el pasaporte, pero como argentino. O sea, yo puedo sacar primero mi documentación de la doble nacionalidad y puedo tramitar un pasaporte argentino y viajar con el pasaporte solamente a España.
0: Pero no lo has hecho.
1: Claro, no lo he hecho, claro, pero yo le he dicho que ya lo hice. Supuestamente le dije que ese lunes ya me entregaron el pasaporte.
0: Pero ¿por qué no le decimos? O sea, por lo que más o menos entiendo, quieres decirle que ya estás en España.
1: Claro, o sea, supuestamente él ya sabe que estoy viajando ahorita. ¿Por qué? Yo le dije que hoy, esta mañana partía a las 7:30 de la mañana, hora argentina.
0: Bueno, ¿qué te parece, para empezar la broma y después le podemos tener muchos ingredientes, el match de esto? Es que el pasaporte argentino que tú presentaste en migración es trucho, o sea, es pirata, o sea, no es bueno.
1: Claro, claro. O sea,
0: es falso.
1: Eso es lo que yo quiero hacer. O sea, quiero decirle que el pasaporte es trucho, o sea, que me estoy haciendo pasar como un argentino, pero soy boliviano.
0: Exactamente, y ahí le metemos, claro. Porque obviamente tú nos dijiste como migración que ibas a ir a la casa de Juan, incluso. ¿Tienes la dirección de su casa? Bueno, no la dirección, pero la zona donde está.
1: Claro, sí, le pasé a la producción la dirección.
0: A ver, vamos a checarla. Bueno, pues podemos decir que ahí vas para eso, que él es el que te está patrocinando, y decimos que él es el que incluso te patrocinó el, ¿cómo se llama? El pasaporte, pues, pirata, ¿no?
1: O sea, que le puedo decir que Willy me patronizó, ¿cómo te digo? O sea, que me dio el pasaporte falso.
0: Sí, que él fue el que te lo pagó, pues.
1: Ah, bueno, bueno.
0: Mira, tú lo que te voy a pedir es que ya estás en el aeropuerto, estás en migración, sí. Tienes que estar bastante, bastante nervioso, porque resulta que no te están permitiendo la entrada. Te dieron derecho a una sola llamada, ¿ok? A una sola llamada y te van a deportar. Y estás bien, claro, nervioso.
1: Sí, sí, sí.
0: Y ahora, aquí lo difícil es que voy a tener que hablar como español.
1: Claro. Y también, claro, o sea, que decirle también que me están investigando, porque yo te cuento, panita, tengo unas cicatrices grosas en mi mano de izquierda, entonces decirle que más o menos me están investigando, que si pertenezco a alguna pandilla, que si soy de alguna mara y todo eso, okay. Y todo aquello, más o menos.
0: Bueno, yo puedo entenderlo. Yo te voy a pedir un favor antes de irme a la broma. Roberto, ¿cómo eres físicamente?
1: Soy robusto, tamaño mediano.
0: Robusto, mediano.
1: Y todo pelón.
0: O sea que eres feo, eres feo.
1: No, nada que ver, pero me molesta el cabello.
0: Bueno, pues ya está, hermanito.
1: Digo, tengo una onda cholo, más o menos, así que le puedo decir.
0: Sí, has de estar una finísima persona. Yo creo que te vemos y nos echamos a correr.
1: Sí,
0: bueno, pues resulta que estás en el aeropuerto, ¿en dónde? ¿En el de Barajas o a dónde? Dices que él vive en Barajas.
2: Por su ubicación estratégica, en Sinaloa, somos la puerta al comercio con Asia, el Pacífico, y formamos parte del corredor.

0: Por su ubicación estratégica, en Sinaloa, somos la puerta al comercio con Asia, el Pacífico, y formamos parte del corredor económico del norte hacia Estados Unidos, Canadá y Europa. Ven y enamórate de Sinaloa.
1: Necesitas darle la explicación, envolverlo para que después entre el de migración y pueda hacer su chamba, ¿ok?
2: Dale.
1: Listo, marcamos en directo desde el Panda Cool Center las bromas en el Panda Show.
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1: Listo, mi rey, vámonos con todo, ¿eh?
2: ¿Quién entra primero, tú?
1: ¡Tú! Te estoy diciendo que tú, que le expliques bien, baboso.
2: Bueno, no, bueno, yo pensé que quería manejar los clientes.
1: No,
2: primero.
1: No, empiezas tú. Te estoy diciendo que tienes derecho a una llamada.
2: Sí. Hola. Hola. Hola, Willy.
9: Roberto, ¿qué dices? ¿Dónde estás?
2: Sí, te hablo, mira, Willy, se me presentó un problema, Willy. Estoy acá, ya esta mañana salí temprano y el vuelo se adelantó. Y resulta que ahora estoy acá en el aeropuerto.
9: ¿Cuál aeropuerto?
2: El Prat.
9: ¿En el Prat de Llobregat ya está?
2: Sí, recién acabo de llegar y resulta que ahora estoy acá, me detenieron porque, mira, yo te había comentado, ¿te acordás que te dije que saqué mi pasaporte, mi visado?
1: Bueno, es importante, Roberto, recordarte que solamente te han otorgado 3 minutos. ¿Tres minutos?
2: Sí, sí.
1: Tienes que ser concreto.
2: Bueno, Will, ¿te acordás?
9: Sí, sí.
2: Y resulta que todo eso, era mentira, pues, Will. O sea, yo no saqué el visado, solamente me compré un pasaporte falso, como te había dicho que un amigo igual lo hizo y que está en España, ¿te acordás?
9: Yo te he dicho que no hagas eso, Roberto. Pero hablamos con la de la... ¿Dónde estás? ¿Dónde vas a estar detenido?
2: No, es que ahorita te comento. Me detuvo la aquí en el aeropuerto porque me pescaron con el documento falso y ahora estoy acá con un agente del aeropuerto y estoy en el aeropuerto El Prat y no me dejan pasar y yo estoy ahorita con un agente, te puedo pasarlo a él.
9: A ver, pásame.
2: Sí, señor agente, ahí le paso a Willy.
1: Bueno, necesito por favor que tomes asiento y te mantengas ahí con calma. Sí, ¿con quién hablo?
9: Hola, soy un amigo que me venía a visitar este chico, pero claro, yo no sabía que estaba viniendo con pasaporte o visado falso.
1: Tengo algunas preguntas por hacerle. Hable el oficial Ramos, le estamos hablando del aeropuerto El Prat, aquí en Barcelona. ¿Usted es la persona que responde al nombre de Juan?
9: Sí, Juan Willy.
1: ¿Es la persona que está patrocinando este viaje?
9: No, yo no estoy patrocinando, simplemente me había comentado, es un amigo, es mi vecino de mi país, me decía que va a venir de visita, pues yo le dije 20, y me había dicho que estaba sacando el visado y el pasaporte, pues yo le he dicho 20, hazme una visita y estaba esperando su llamada.
1: Aquí lo tenemos en detención por varias cuestiones que nos han brincado aquí en migración. Primer punto, él es de nacionalidad boliviana, ¿es correcto?
9: Sí, y se ve que se ha sacado la nacionalidad argentina porque ha radicado muchos años en Argentina.
1: Así se ha presentado ante nosotros con un pasaporte argentino y al momento de nosotros pasar por el escáner lo que es el pasaporte, se han notado que realmente no es original y bueno, hemos mandado a revisión y se ha comprobado que el documento pasaporte argentino presentado por Roberto no es original. A partir de ahí, bueno, hemos tenido en custodia, independientemente que dice o comenta muchas cosas que no son correctas y también su aspecto físico no viene en relación por lo que dice que a lo que se dedica. Incluso tiene cicatrices en las manos.
9: Joder, pues no lo sabía. Le digo yo una cosa, es vecino mío, yo lo he conocido muy niño en mi país, en Bolivia, ¿vale? Y ha radicado muchos años en Argentina y yo he radicado muchos años en España. Y luego nos hemos comunicado por el Facebook y me dice, Willy, quiero venir a España, quiero venir a visitar. Pues ven, le digo, ¿no? Y le he comentado...
1: Ha presentado una dirección en la calle de San Miguel, esa sí. Es la dirección de vos.
9: Esa es mi dirección.
1: Y bueno, aquí yo tengo varias preguntas y varias aclaraciones por hacer. Porque incluso dígame. Él comenta que la cuestión de la economía para poder tramitar, porque él ya aceptó que el pasaporte...

0: pasaporte no es original. No fue emitido por las autoridades argentinas.
1: Eso no lo sabía.
0: Y bueno, aquí el punto para la aclaración que yo tengo que preguntarle a usted es que usted mandó el dinero y usted está patrocinando todo esto. Incluso tiene la dirección de usted.
1: Tiene mi dirección porque yo le he dicho, vente. Él me había dicho, quiero venir a visitarte. Y yo le he dicho, sí, puedes venir a visitarme. Es un amigo de infancia.
0: Y bueno, no solamente todo esto queda aquí, porque en la revisión del equipaje, bueno, se han encontrado cosas extrañas. Estoy esperando los resultados de el área correspondiente, porque al parecer trae cuestiones prohibidas. Y al momento de cuestionarle dice que todo lo que presenta en el equipaje es un encargo por parte de vos.
1: No, eso es una gran mentira. Yo le he aclarado, le he dicho, ten cuidado con lo que haces, pero aquí la policía en aquí es una, hay mucho control, le he dicho, ¿no? No traigas nada de encomiendas para nadie, se le he dicho yo. Y cuidado que te cambien la maleta en el aeropuerto, porque hay muchos cuentos, le he dicho, ¿no?
0: Bueno, aquí tenemos un problema grave, porque no solamente aquí es merecedor a una deportación. Ese sería el camino más fácil en caso de que solamente el documento no fuera original, ¿ya?, que fuera falsificado. Pero el problema es que trae sustancias y productos prohibidos, que no se pueden meter.
1: ¿Cómo que más o menos?
0: No se pueden meter. Lo único que le puedo adelantar es que son sustancias de color blanco. Vía telefónica no puedo comentarle absolutamente nada. Pero aquí el problema es que si esto es demostrable y es demostrado, él está implicando directamente a vos.
1: No.
0: Permita un segundo, Roberto. Ven para acá, levántate. Quítale las esposas.
2: Sí.
0: Estoy platicando con Juan. Independientemente de que vos tengas un documento argentino que no es original, aquí el problema es que vos declaraste que todo lo que viene en equipaje, que está en revisión actualmente, todo eso que viene blanquizco, y aparte los productos prohibidos, es un encargo por parte de Juan. Y él decía que no encargó nada. Necesito que lo aclares.
2: Lo que pasa es que yo me descuidé, no sé en qué momento llegué a tener eso en la mochila, pero no sé, la verdad, no sé en qué momento se metió las cosas ahí, pero Willy, ayúdame, no sé qué hacer, hermano, ayúdame, pero no me metes a mí, yo no te he dicho que traigas nada, ten mucho cuidado.
3: No, pero
2: ahí.
3: Mira, Willy, y eso del escúchame, Willy, escúchame,
1: eso,
3: por favor,
1: eso del visado, es que tienes que hablar siempre la verdad, con la verdad siempre vas a ir adelante, no mientas. En primer lugar, me has mentido a mí.
3: Sí, pero Willy, si vos me dijiste,
1: escucha, tú me has dicho que habías traído, que habías sacado el pasaporte, la nacionalidad, el visado, y yo te creí y me he quedado sorprendido. Tan rápido te he dicho.
3: Sí, lo que pasa es que lo hice eso, pero lo saqué pasaporte falso, yo pensé que iba a pasar igual como pasó mi amigo hace unos años atrás, ¿no? Pero Willy, ayúdame, no me digas, mira, ¿dónde me van a deportar ahora? ¿Dónde me van a llevar? No sé qué voy a hacer, Willy, ayúdame, la verdad, loco.
1: Te van a devolver a Argentina, es lo único que puedes hacer, pues.
3: No.
1: Y es lo mejor.
3: Me van a llevar a una penitenciaría, me dicen, porque...
0: aquí el problema es que va más allá de la penitenciaría. Aquí es que vos estás involucrando, en este caso, a Juan. Y has dicho ante juramento cuando estaban todas las autoridades,
3: señor,
0: que estamos,
3: señor,
0: reunidos.
3: A mí Willy me invitó, él me invitó a venir a España y... Yo por eso vine, si no, no iba a venir yo.
0: Bueno, necesito que contestéis a preguntas concretas, respuestas concretas. ¿El equipaje que traéis consigo, de quién es?
3: Es mío el equipaje, señor, pero es mío.
0: Entonces, ¿por qué habéis declarado que es un encargo por parte de la persona que te trajo acá a Barcelona?
3: No, lo que tiene no es de mí, todo lo demás sí dentro es mío, pero supuestamente alguien lo metió en... La persona que estaba a mi lado, porque yo un momento me descuidé, fui al baño y no sé en qué momento lo pusieron.
0: Nosotros tenemos todo registrado y desde que llegaste en el avión de la aerolínea argentina, bueno, en realidad nunca se ha descuidado y no ha habido un cambio de equipaje.
3: Yo sí traía algunas cosas, yo le traía algunas cosas a Willy de regalo, pero no era eso, eran otras cosas.
1: No, Roberto, te doy el consejo, Roberto, habla siempre la verdad. Habla la verdad, no mientas. Aquí la policía, ya te he dicho, no te puedes descuidar nada.
3: Sí, pero yo quería hacerte algunos regalos, Willy,
1: no,
3: nada más.
1: No me pero, ¿por qué me mientes? Tú me has dicho que ibas a venir con pasaporte, que he sacado visado. Yo con el mayor...
3: Sí, pero...
1: Con la mayor alegría,
3: Willy, porque cuando tú me pediste una foto, yo no te lo quise mandar porque
2: sabía que te ibas a dar cuenta, entonces yo quería ver si podía pasar, pero bueno, todo se me complicó a último momento y no sé la verdad.
4: Roberto, tienes que hablar siempre la verdad, Roberto. Ahora, si no quieres embarrarte más, si no quieres...
2: No, ayúdame, loco, no sé qué va a hacer.
0: Bueno, aquí el problema es más grave. No solamente tiene un problema ante la autoridad, Roberto, sino también vos, Juan. Tenés que hacer una presentación. Nosotros tendremos que mandar una unidad policial y tener que hacer una declaración. ¿Por qué?
4: ¿Cuándo?
0: Porque
4: ahora mismo, si quiere, voy.
0: Hay una implicación en el cual, número uno, lo que es Roberto presenta un pasaporte falso y argumenta que vos patrocinaste económicamente este documento.
4: No, yo no, que me muestre...
0: Guarda silencio que te estoy hablando. Segundo, hay muchas contradicciones en todo esto si vos te das cuenta. Él, por una parte, dice que lo que trae parte del equipaje es de vos, encargo de vos. Hay ciertas sustancias no permitidas y que sí lo pedís y que no.
4: ¿Puedo ahora mismo ir a presentarme donde usted quiera? Porque yo no tengo temor de nada. Trabajo aquí ya por lo menos 15 años. A este chico yo no lo he conocido por lo menos en 15. Yo lo he conocido cuando era un niño.
0: ¿Cuál es la situación legal en este país de vos?
4: Legal, soy residente legal.
0: Bueno, necesito que traigas los papeles de residencia, porque en caso de no demostrarlo también puedes caer en deportación.
4: No, yo soy legal. Ahora justamente me ha salido de la subdelegación la tarjeta de renovación, aprobado, normal. Pues normal, ya le digo, estoy viviendo muchos años yo aquí. Yo a este chico solamente lo he conocido hace muchos años en mi país, en Bolivia.
0: Bueno, ese es el problema que vienen con los extranjeros. El problema con los sudacas es eso, que vienen y mienten.
4: Este ha abusado tal vez de mi buena confianza porque yo le he dicho, tengo incluso conversaciones grabadas entre él y yo. Le he dicho, no hagas nada de tonterías, vente, tráete ropa ligera. Tengo unas pruebas por el WhatsApp que le puedo enseñar.
0: Y bueno, y este tipo de sustancias, independientemente, ¿cómo podemos creer en Roberto y cómo podemos creer en vos? Documento falso, sí. Una presencia física deplorable. Pelón.
4: Piel.
0: Cicatrices. Le huele la boca.
5: ¡Qué asco!
0: Sucio. Y luego aparte trae sustancias no permitidas. E implica a vos. ¿Qué podemos pensar nosotros, godines?
4: Es que este chico yo lo conocía solamente de niño. De niño lo he conocido en mi
0: ahora, país. Ahora resulta que se conocen solamente cuando la madre les cambiaba los pañales. Joder.
4: No, yo lo conocí a él de niño nada más. Yo lo conocí, yo le saco por lo menos...
0: Los delincuentes siempre dicen lo mismo. Yo no fui oficial, yo no fui. Sí. Son bolivianos, sí. Son sudacas.
4: Bueno, usted dígame dónde tengo que presentarme, porque el que nada hace, nada teme.
0: Bueno, primero tiene que bajarle el tono. Primero que está hablando con la autoridad.
4: Sí.
0: ¿Entendiste, sudaca? Se responde sí, oficial. ¿Entendiste, sudaca?
4: Sí, oficial, sí.
0: Bueno, te espero en el aeropuerto El Prat, en la puerta 12, por favor. Preguntas vale. Por un servidor y cuando llegues, te veré fijamente a los ojos, porque sé que sos un impostor. Y solamente te preguntaré cómo se oye el Panda Show, que es una broma. A todos.

0: Juanito, no es cierto, es una broma de Roberto. Él está en Argentina, no es cierto. Soy el Pandita, te saludo desde México. Willy, ¿cuál fue la parte del cuerpo que más te sudó, Willy?
1: Willy, ¿me escuchas?
2: ¿Qué es, Roberto?
1: Sí, Willy, discúlpame, mira, primeramente quiero pedir una disculpa, hermano.
0: ¿Cómo el que le haces esa broma?
1: No, lo que pasa es que... Mira, Willy, mira, la verdad te quiero pedir una disculpa, hermano, por esta bromita. Lo que pasa es que sí, resulta que sí me quiero venir, pero todo está un poquito complicado, ¿ves? Tardan los trámites y todo eso. Pero yo, más adelante, tal vez, ¿ves? Pero te quería hacer esta broma, Willy, porque, ¿ves? Tantos años que no nos vemos... Y bueno, pues quería hacer esta broma para ver cómo reaccionabas en caso que todo esto fuera cierto, ¿me entiendes?
2: Oye, pero Roberto, esas bromas no se hacen, y menos en la radio. Y...
1: No, Willy, mira, están llamando de la Ciudad de México, Willy, están llamando de la Ciudad de México.
0: Juanito, Juanito. Aliviánate, yo sé que ahorita pues, ya estás jetón allá en Barcelona, pero pues, es una broma acá de tu compatriota. Mira qué chido. Ambos bolivianos, uno radicado hace muchos años en Barcelona, otro en Argentina y un mexicano allí metido en medio. O sea, qué padre el asunto, ¿no?
1: Willy, disculpame, hermano, la verdad, disculpame, Willy. Espero que no te enojes y la verdad, Willy, te pido mil disculpas. Todo esto fue una broma. Yo soy fanático del Panda hace 3 años y lo escucho todos los días y te recomiendo que también tú lo hagas, Willy.
2: Ahora, espera un momento, que quiero aumentar el altavoz. ¿Dónde está el altavoz?
0: ¿Quiero aumentar el altavoz?
2: Oye, tío, Roberto, eso no se hace. Yo estoy hasta ahora despierto, estoy esperando tu llamada. ¿A qué hora llegarás? Y tú que me salgas con esa broma, tío. Joder, tío.
1: Willy, disculpame, hermano. Mira esta bromita.
0: Jodines, esas son pavadas, jodines. Esas bromas, hacérselas a tu madre. ¿Escuchaste? A tu madre. No se le hace a un amigo de la infancia, jodines. Juan, te mandamos de verdad un abrazo enorme hasta Barcelona. Qué bueno que tengan esta amistad bien chida. Desde niños. Neta, estas bromas no se hacen, Juan, entonces ¿cuál sí se hacen?
2: No, está bien. Yo quedé un poco congelado.
0: ¿Y eso?
1: La broma la estuve planeando hace 2 meses y la verdad me sorprendí con la llamada.
0: Y eso que Roberto la cajeteaste, hermano, por más que te decía, porque al momento que yo implico, en este caso a Juan, de que trae sustancias prohibidas, es para que dijeras, sí, oficial, él me lo pidió para que le dijera, no, espérate, estúpido, pero tú, no. Pero bueno. Juanito, un abrazo, Roberto, también para ti, uno allá en Argentina. Díganme, por favor, ¿cómo se oye el Panda Show?

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3: Bueno, mi gente, estoy de vuelta con ustedes en este martes 2 de julio del 2026. 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Estoy contigo por Claro Música y por La Mejor FM. Y tengo a José. Hola, José, buena noche.
4: ¿Qué tal, Juanita? Buenas noches.
3: ¿Qué hace mi querido amigo tocayo? ¿Dónde andas?
4: Nada, nada, aquí trabajando como negro. Ya sabes que los gatos están de a peso.
3: Órale, ¿cuántas mantienes, Pepe?
4: Nada más uno, ¿tú crees?
3: ¿Y a qué te dedicas, amigo?
4: Pues traigo un carro en las aplicaciones.
3: Ándale, taxista de aplicación, buena onda. Bromita, ¿para quién? Te escucho.
4: Para mi esposa, para mi pareja, le iríamos una broma de que ahora sí que le voy a chocar su carro. Bueno, en un momento dado que lo metí a un estacionamiento y que le cayó una rama porque se importaría saber de que se daña su carro.
3: Oye, pero entonces ahí ya me respondiste, el carro, digamos, lo sacó su nombre y tú lo trabajas, están de socios, ¿qué onda?
4: Sí, exactamente, ahora sí que lo sacó y yo lo trabajo en las aplicaciones y ya saben, de ahí pues doy chivo y todo.
3: Entonces resulta que lo metiste en un estacionamiento y no...
4: Sí, la verdad que sí, ella ama el carro más que a mi vida, ¿eh? O sea, me importaría más su carro que lo que me llegue a pasar a mí, pandita.
3: Ah, no manches.
4: En serio, sí, bueno, la
3: lo metiste en un estacionamiento, perfecto. Entonces resulta que le cayó un árbol, seguro una rama de un árbol muy grande. Te estás perdiendo,
4: vamos,
3: Pepe.
4: Responsable.
3: Te estás perdiendo ahí, te voy a pedir que te acerques bien la boquita a la bocina, porfa. Pues listo, vámonos con todo y vamos a ver cómo reacciona. ¿Estás preparado?
4: Claro, claro, sí, con todo, pandita.
3: Pues nos vamos en directo desde el Panda Gucente, las bromas en tu show.
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3: Tú estás en la calle, un estacionamiento.
4: Hola, Rosita, ¿cómo estás, hija?
9: ¿Qué pasó?
4: Oye, ¿qué crees? La verdad, ni sé ni cómo decirte las cosas.
3: Móvale. El del auto, blanco,
4: pues mira, de
3: cuenta,
4: ahora sí que me metí a un bar.
9: Ajá.
4: Y pues para que no le pasara nada a tu carro, lo metí al estacionamiento, hija.
9: ¿Sí?
4: Y pues la verdad, ahora sí que si querés, pues, fueron a hablar ahorita los del ballet parking de que se le cayó una rama a su carro.
9: No.
4: Y le senté sobre el sueldo y la verdad que ya le hablé al seguro y ya llegó ya hace un ratito. Ahorita que me marcaste, no te contesté rápido.
9: ¿Es un ballet parking?
4: ¿Ande?
9: ¿Y tú qué estabas haciendo?
4: No, pues yo sí, hija.
9: ¿Qué estabas haciendo?
4: Se me hizo fácil meterme al bar a echarme una chela y yo por la no le pasara nada. ¿Ande?
9: ¿Y dónde estás?
4: Por eso lo que te estoy diciendo, apenas ahora sí que estoy consiguiendo la colonia y yo, la alcaldía en la que estamos, la verdad.
9: Que le cayó una rama a mi carro encima. Toma.
3: En el carro negro, por favor, muévase, que van a salir, por favor, muévase.
9: ¿Dónde estás?
4: Ya lo quité. Ahora sí que...
9: ¿En dónde estás?
4: Pues es lo que, espérame, tranquila, hija. Pues sí, es lo que estamos checando. Mande, ¿a poco no me escuchas, hija?
9: Dime dónde estás.
4: Quítale el altavoz porque no te escucho, hija. No te escucho, Rosa. Quítale el altavoz, por favor.
9: ¿Dónde estás?
4: Pues es que me escúchame, tranquila.
9: Pero búscale dónde estás para yo ir.
3: ¿Cómo le vales? Mueve tu carro.
4: Por eso es lo que estamos checando, que la alcaldía, porque no sé a dónde me trajeron, y se me hizo fácil meterme al bar donde me dejaron, y yo para que no le pasara nada a tu carro lo metí al estacionamiento.
9: Ajá, ¿el seguro?
4: Pues por eso ahorita que me marcaste no te podía contestar, porque estoy arreglando el seguro para darle el deducible o a dar un checo, y porque
9: ¿dónde estás?
3: Chavo,
4: estoy por la colonia Escandón, por la Miguel Hidalgo.
3: No seas gacho, mueve tu carro, ¿no? Porque ahorita ve la hora que tengo, que es muchos
4: ahora
3: movimientos,
4: sí,
3: muévelo,
4: que,
3: ¿no?
4: Que estoy
3: muévelo, porfa. Aliviáname, mueve ahí tu carro.
4: Sí, déjame mover el carro, a ver ahorita, ahorita dónde le pongo, qué onda, ahorita quién me van a decir o qué.
9: Déjame la ubicación rápido, por favor.
4: No, y pues ahorita ya te dije en la colonia, en la alcaldía Hidalgo, es que pues, estamos checando la calle y todo eso para que vengas, porque no me quieren dar el carro hasta que venga la propietaria del carro, o sea, ahora sí que por eso te estoy marcando.
9: Por eso, nada más dime dónde está.
4: Por eso, escucha, mija, ahorita nada más deja que es de la alcaldía Miguel Hidalgo, nada más deja que consigan bien la calle y la colonia para que tú puedas venir, porque el seguro no me quiere dar el carro hasta que venga la propietaria, o sea, ahora sí que tú...
9: Quiero decir dónde está el muy chismoso, ¿dónde está?
4: No te estoy diciendo que la alcaldía Miguel Hidalgo...
9: Es para tu teléfono, mija. ¿Cuál es el número?
4: Mira, Rosa, escúchame.
3: Oye, mueve tu carro, ¿no? Porfa, ¿no? Buena onda, sí. El carro plateado, muévelo.
4: Ahorita lo muevo, nada más deja que me digan en dónde lo puedo poner y ahorita lo muevo.
3: Sé que estás hablando por teléfono, pero si no, dile a la morra que está arriba que lo mueva. Mire, no me dejas aquí mover los carros, porfa, güey. Porfa.
4: Ah, pero pues espera, no, es que ella no sabe manejar.
9: Pásame el número, por favor.
4: ¿De qué, hija?
9: Te paso el número de mi hermano.
4: Escúchame. Pues escúchame, por eso quiero que me escuches y pongas atención para que ahorita vengas a ver si puedes arreglar tú con el del seguro y nos pueda respaldar, y porque es pérdida total y no nos quiere hacer responsable el carro por estar en un estacionamiento privado.
9: ¿Cómo no se va a hacer responsable? Por eso
3: Oye, ya vi lo de tu carro. No, nosotros como estacionamiento y ballet parking no nos podemos hacer responsable. Ya está el del seguro. Ya hablé con él. Tú arréglate con el seguro, pero nosotros no nos podemos hacer. Ve dónde estaba estacionado. Es una cuestión de la naturaleza, brother. O sea, si se cayó.
4: Échame la mano, para tienes... pagar un deducible y arreglarme con el seguro.
3: Es que es una cosa. Eso lo tienes que ver con la Miguel Hidalgo, ahí con la alcaldía. Nosotros, como estacionamiento y ballet parking, no podemos. Ahí está el del seguro. Pues, tú ya estuviste hablando con él, el del seguro.
4: Pero pues ahora sí que. Ustedes están para ballet parking, para cuidar el carro, carnal. No sé por qué no lo están cuidando en un momento dado. Si ves que o estás escuchando que se está tronando la rama, ¿por qué no vas y me dices antes?
3: Nosotros nos hacemos cargo para cualquier robo u extravío. ¿Sí? Pero no nos hacemos. Ve, lee el boletito. O sea, se cayó. Ve cuántos árboles hay, güey. O sea, nosotros no podemos hacernos cargo de las cosas de la naturaleza.
4: Sí, pero en un momento dado, si me hubiera perdido el boleto, ahí se hubieran querido todo lo que me hubiera tardado aquí en el estacionamiento. Ahí sí. Porque ustedes nos dicen también. Mira, en un momento dado que.
3: Aquí está el señor López, el ajustador. Señor López, nosotros, aquí lo determina. No sé si ustedes como seguro, pero nosotros no nos hacemos responsables por cuestiones de la naturaleza.
2: Bueno, efectivamente, lo que te dice el señor es cierto, amigo. La verdad, no te podemos amparar en ningún gasto, en ningún deducible. Además, tú no eres el propietario.
4: Por eso yo no soy pero el carro está asegurado y tiene cobertura.
3: Entonces, ¿quién es el propietario?
4: Por eso yo le estoy marcando para que se haga responsable, porque yo estoy pagando un
3: seguro. Entonces, ¿quién es el propietario?
2: Permíteme.
3: La morra que está arriba del carro, ¿quién es el propietario?
2: Hay una señorita también que traías en el auto, o sea...
9: teléfono.
2: Eso no puede pasar, oye, ¿por qué dejas el auto con una chava adentro, no?
4: Si en un momento dado la muchacha fue a sacar unas cosas que se le habían olvidado ahí en
2: pero
4: el vehículo.
2: Ahí no aplica, en ningún momento aplica. Si te fijas, en la cláusula número, en la 25, ahí es donde, pues obviamente no se puede, ¿no? No se puedan pagar este percance, ¿no? Y tú lo sabes bien. Y tú, ¿qué vas a decir?
3: Espérate. Espérate, ya colgó. Oye, compadre, pues involúcranos, güey.
7: Si se supone que ella es la propietaria, entonces te estoy metiendo ahorita al gestor, yo estoy haciendo el del estacionamiento, pues la broma es para ella, no es para ti, involúcrala, aquí está la propietaria, se las pongo.
4: Entonces en un momento dado ya le dije, yo digo, no, pues sabes que ya te convencí al del seguro para que hable con usted, ¿no?
7: No, pues es que no tienes que convencer, o sea, claramente el del seguro está diciendo que necesita hablar o que tú no eres el propietario, ¿ok? Te estamos dando todos los elementos, pero haz de cuenta que la bronca es contigo y se supone que la bronca es con ella. Para que le diga el del seguro que no podemos responder porque estaba en una propiedad privada, que es un estacionamiento, y yo le digo que no puedo porque pues, es cuestión de la naturaleza, es con la delegación, güey. O sea, pero nosotros no podemos decir pásanola, porque tú eres el filtro, baboso.
10: ¡Oye! ¡Coraje!
7: Ya entendí por no haber estudiado cómo terminan de taxistas. Marcamos las bromas en el Panda Show.
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7: Excelente. Dile hoy, hasta te estamos hablando de otra mujer, para que se caliente, nada. Vamos a marcarle y ahí le dices, ay, mi amor, aquí está el gestor. Primero va el gestor pasa al del estacionamiento y nos echamos ahí la bolita mágica, ¿ok? Sí está a nombre de ella, ¿verdad?
4: Sí, claro, sí, de Edith.
7: Edith, ok. A nombre de Edith, del seguro. Pues digo, oye, no, pues que tienes que...
4: Pero, ¿qué pasó, Rosita?
9: Dime, ¿dónde está nomás el carro, por favor?
4: Y si fuera mejor, ya hablé con el seguro, te lo comunico, que quiere hablar con la propietaria del seguro del carro. Ahora te lo paso, por favor. A ver, habla ella. ¿Puedes hablar con mi esposa, por favor?
12: A ver, pásamelo, por favor. Hola, ¿qué tal? ¿Cómo está? ¿Con quién tengo el gusto?
9: Bueno.
12: ¿La señora Rosa?
9: Sí, Edith.
12: Mire, el vehículo, definitivamente... El seguro va a protegerlo siempre y cuando no exista trae una chica ahí, él trae aliento alcohólico. Por favor, queremos hacerlo consciente a él. Un seguro, miren, tener un seguro no significa que pues, se le va a proteger en todos los casos. ¿Sí me entiendes? Uh-huh. Existen eventos que no dependen de uno, por ejemplo, un desastre natural, un desastre natural como el de ahorita, ¿no? Eucalipto de 20, 25 metros, que se le desprende una rama, cae en el cofre, y pues lamentablemente, pues, destrozó el parabrisas, parte del cofre. Lamentablemente le estamos diciendo al señor que lo trae de nombre José Antonio, ¿qué parentesco tiene con el señor José Antonio?
9: ¿Es empleado?
12: ¿Es su empleado el señor José Antonio?
9: No, vivo con él.
12: ¿Es su pareja?
9: Sí.
12: Mire, aliento alcohólico, trae una persona, el sexo femenino. Pues yo en el momento que vine a ver esto, la señorita estaba en el asiento trasero. No sé si durmiendo la mona, no sé si esperando que se le bajen las copas, porque aquí a un lado hay un bar. ¿Conoce la colonia Escandón?
9: No.
12: Pues aquí estamos, fíjese. Entonces, la aseguradora no podrá cubrir, nosotros como aseguradora no cubrimos estos percances, y lea usted bien la cláusula, es lo que le estoy explicando a él, chéquelo con el señor del estacionamiento, señora Rosa, por favor, entonces, por lo que escuché, no han llegado a ningún acuerdo, ¿verdad?
9: No, le estoy preguntando que me diga dónde está, que me mande su ubicación y yo voy para allá para ver lo del carro. Por favor.
12: No, ahorita tiene que arreglarlo con el del estacionamiento, que por ahí posiblemente tiene un seguro con la alcaldía del lugar. Platíquelo con él, por favor. Podría por ahí tener algún beneficio, con nosotros no. Por favor. Ya le expliqué el asunto, los términos relacionados con el seguro. Busque asegurarlo con una amplia cobertura, nada más. Eso sí le traería un beneficio, pues el que cubriría esos percances naturales, como el desprendimiento de una rama que pues cayó sobre el auto. Le voy a pasar al señor del estacionamiento, pregúntele a él si tienen ellos un seguro para autos resguardados en su territorio, en su espacio, porque le están pagando por hora. Entonces vamos a preguntarle. No, le invito a que usted abra el diálogo con el señor del estacionamiento.
11: Bueno, no, no, 120.
12: Venga para acá, ella es la propietaria del auto. Con ella tendría que hablar.
11: ¿Tiene camión?
12: Tiene el seguro del auto, por favor, mira que...
7: Ya colgó, güey. Ya colgó, Pepe. A ver, marcamos en caliente y dilo, oye, pues ya escuchaste el del seguro, no seas responsable, me estoy haciendo de palabras con el del estacionamiento, pero el del estacionamiento dice que no, pues habla con él y me lo pasa. Marcamos.
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12: Bueno, Rosa, Rosa.
9: Sí, ¿qué pasó?
11: Son 60 pesos.
12: Pues ya dices que el del seguro no se quiere hacer responsable. Yo me estoy haciendo palabras con el estacionamiento.
9: Ah, ese es tu problema, mano. Ese es tu problema, ¿sale?
12: Cálmate, pues igual para que me ayudes tú como propietario ahorita para que puedas hablar con el del estacionamiento. En un momento dado me dices que seguro que puedes ayudarnos el del estacionamiento.
11: Oye, chavo, ya, la neta, mueve tu carro, ¿no? Ya, del seguro, ya arréglate.
12: Ahorita te paso el del estacionamiento mientras voy a mover el carro porque me estás diciendo que lo mueva.
9: A mí no me alcanza, dame tu ubicación, yo voy para allá.
11: A ver, ¿por qué? Son 40. Bueno...
7: No, pues tu vieja ya no quiere hablar con nadie, nada más dice, mándame la ubicación. Y nada. Bueno, pues a ver, vámonos.
12: ¿Qué vamos a hacer, pandita, entonces?
7: Pues ya, hermano, pues dile, pues estoy acá, quiero una ubicación, ahí invéntate una. Ya se dijo el escandón, dile.
12: El problema de que en un momento dado le dé la ubicación, no es capaz de colgar y salirse.
7: Pues ya pagó ya el teléfono.
12: No tiene teléfono, ¿dónde la pueda localizar?
7: En la torre, a ver, espérate, pues estamos marcando. A ver.
9: Sí, bueno.
12: ¿Qué pasó, Rosa? ¿Por qué cuelgas?
9: Que sí, no tengo nada que hablar con ellos. Dime nada más tu ubicación, por favor, sí, para que...
12: Por eso, en un momento...
11: 150, sí.
12: Relación con el de la estacionamiento.
9: Ahí...
11: Oye, ya mi chavo, neta, ya saca y mueve tu vehículo, porfa.
12: Si no quieres que ya lo voy a mover. A ver, te voy a pasar al del estacionamiento, Rosita, para que platiques un poquito conmigo.
9: ¿Cuál es la calle? Nada más dime cuál es la calle.
11: A ver, dime la dirección para que venga. Buenas noches. Buenas noches. No, pues no. Pues no quiere hablar con nadie.
12: Ya no.
7: Pues ya, ni modo, dale una ubicación, dile Patriotismo y Martí, aquí te espero. ¿Ella dónde vive?
12: Vive hasta en Nezahualcóyotl. Bueno, ahorita está con su mamá en esa.
7: Bueno, dile Patriotismo y Martí, pues aquí te espero.
12: ¿Patriotismo y Martillo?
7: Ajá, y Martí.
12: Ah, ya,
7: y cuando llegues, pues ya te digo cómo se oye el Panda. Te quiero hacer una pregunta, ¿cómo se oye el Panda Show? Y ya, porque ya no... No me deja chambear.
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12: Calle Martín. Es en la avenida Patriotismo y calle Martín.
9: ¿Patriotismo y qué?
12: Calle Martín, para que vengas, por favor.
9: ¿Patriotismo y Martín?
12: Sí.
9: ¿Qué colonia es?
12: Candón, colonia es Candón.
9: Vale, ahorita ya ves.
12: Ya te voy a preguntar algo. ¿Cómo soy el Panda Show?
10: ¡A toda máquina!
12: ¿Cómo soy el Pandita? ¿Cómo soy el Rosita?
7: Hola, Rosita. No, pues la Rosita.
12: Oh, qué fea se porta, qué fea se porta.
7: Yo no sé si la Rosita o tenga mal día o esté enojada, pero anda así en friega, o sea, como que... Mi paper, Pepe, dime cómo se oye el Panda Show.
12: A todo dar, Pandita.

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2: El secreto para un marketing exitoso es, como ya sabemos, dar la misma gata pero revolcada, presentar cosas viejas como nuevas e inventarnos palabras a pantalla bobos como disruptivo o resiliente, por ejemplo. ¿Para qué decir que algo es novedoso cuando podemos decir disruptivo? ¿Para qué decir que algo tiene capacidad de adaptación cuando podemos sonar trendy al decir resiliente? Por eso ahora las bromas del Pandita son más perturbadoras, adaptables, configurables, multimedia, interactivas o resilientes y disruptivas, o sea, la misma gata. Pero de su mamá no van a estar hablando, porque Doña Lupi sí que es disruptiva y me la respetan. Les mando besitos disruptivos en su resiliencia.
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5: En este martes 2 de junio del 2026 estás escuchando las bromitas del Panda Show aquí. A través de la mejor FM estamos en cadena todos los martes y todos los jueves. Te recuerdo que tenemos para ti lo clásico del Panda. Estamos en todas las plataformas. Descárgalo y disfrútalo. Mientras tanto, más diversión y estoy en California. Ahí está Juan Carlos. Buenas noches, ¿cómo estás?
6: Bien, bien, Panda, ¿cómo estamos? Aquí saludándote desde el bello California. ¿Cómo estamos?
5: Ándale, a toda máquina, acá desde la capital azteca. ¿De qué parte de California, Juan?
6: Ah, es condado de San Bernardino.
5: ¿Cuánto tiempo llevas por Califas, Juan?
6: Ahorita, bueno, desde que llegué aquí en el 2008, regresé en el 2013 y me volví a venir de allá para acá en el 2014, y ya del 2014 hasta la fecha.
5: O sea, vas bien, vas bien.
6: Pero aquí andamos.
5: Oye, ¿para quién es la bromita, Juan?
6: Mira, es para mi hermano Cristian, hoy es su cumpleaños.
5: Ah, una bromita de Happy Birthday.
6: Exactamente, ahora sí que él se la pasa siempre trabajando. En la noche, en el día trabaja atendiendo una óptica, y pues prácticamente no sé a qué horas duerme, pero pues bueno.
5: ¿Y él dónde vive? ¿También vive en California, Cristian?
6: No, él está en Nicolás Romero, él va a participar en mamá y mi hermano César.
5: ¡Ándale! O sea que es una broma en mega familia, o sea, familia. Tu hermano, tu mamá y... ¡Órale, qué padre!
6: Sí, sí, sí.
5: Oye, ¿cómo se llama mi novia? Perdón, ¿tu mamá cómo se llama?
6: Órale, se llama Lucía.
5: ¿Y Lucía también está en California o está acá?
6: No, ella está en Nicolás Romero.
5: ¿Y tu hermano?
6: Yo soy el único que estoy aquí con mis tíos. Bueno, ya tengo familia yo aquí, pero por parte de mi papá nomás tengo familia que es mi tío, es hermano de mi papá. Y pues toda mi familia está allá, mis hermanos, mi mamá, todos están allá.
5: Okay, ¿y el otro participante cómo se llama?
6: Es Julio César, pero César, con César está mejor.
5: Muy bien, ahora sí, platícame, ¿qué bromita para Cristian de cumpleaños?
6: Mira, lo que pasa es de que César, la semana pasada, para ser exactos, el martes, le dijeron que él se había llevado un celular y dinero y no sé qué tanto.
5: ¿Quién se lo dijo eso?
6: En parte de su trabajo, o sea, le dijeron que ya no tenía que presentarse el miércoles porque lo estaban acusando de robo.
5: Ah, esto, pero esto fue real.
6: Pues no sé si fue real o no fue real, solamente mi hermano sabe si se le perdió el celular y dinero a la señora de unos apartamentos, porque César trabajaba en unos apartamentos de ahí de Atizapán de Zaragoza.
5: ¿Y haciendo qué?
6: Ahora sí, como pues de todo un poco también, arreglando que viene siendo la hierba, las plantas, pintar, de todo un poquito.
5: Ok, entonces ahí pasó un antecedente de que se perdió un celular y dinero e inculparon a César.
6: Exactamente, le echaron la culpa a él y pues su patrón de él le dijo, ¿sabes qué? No te presentes, yo doy la cara de por ti, de que pues tú no fuiste, pero por lo mientras no quiero que te presentes. Cualquier cosa, yo te llamo para que regreses a trabajar o a ver qué pasa, pero pues yo creo que ya se quedó sin trabajo. Pero ¡órale! Prácticamente a él lo acusan de eso, y mi hermano Cristian está, ¿por qué? Porque él lo catalogan, pues ahora sí que a veces trabaja y a veces no. Por eso es de que no le va a creer Cristian, de que él se lo llevó y va a decir, ¿sabes qué? Pues déjalo ahí, que lo encierren, él para que entienda, porque no entiende. Ya ves que le dice a uno que trabaje y no trabaja, yo le ayudo y pues no entiende el chamaco.
4: O sea que es holgazán el César.
6: Pues, ¿qué te puedo decir?
5: Ahora a ver, aquí lo tengo, déjame platico de boleto con él. César, buenas noches, ¿cómo estás?
7: Buenas noches.
5: ¿Cómo estás, carnalito?
7: Sí, bien, bien, ¿y usted?
5: Bien, ¿puedes pegarte bien la boquita a la bocina, quitar el altavoz o hablarme fuerte?
7: Sí, dígame.
5: ¿Cómo has estado, César?
7: Bien, aquí andamos.
5: A ver, primera pregunta, ¿eres hueflojo, sí o no?
7: A veces.
5: ¿Cómo que de vez en diario, más o menos?
7: Pues más que sí, que no.
5: Oye, y a ver, ¿qué onda? ¿Qué pasó con ese celular y ese dinero? ¿Sí fuiste tú o no fuiste?
7: Pues ya me traje todo, dinero.
5: No, hablando neta.
7: No, nada.
5: ¿Y qué pasó? ¿Sí se perdió eso o no?
7: Pues es lo que andan ahí diciendo. La verdad, pues yo no me traje nada.
5: ¿Y quién crees que haya sido?
7: No, pues no sé.
5: Oye, ¿y si te corrieron o sigues en la chamba?
7: No, sí me corrieron.
5: ¿Ah, neta?
7: Bueno, el que me contrató me dijo que él me hablaba para presentarme.
5: ¿Y cómo se llama el que te contrató?
7: Jonathan.
5: O sea que Jonathan prácticamente es tu jefe, por ajá, este antecedente te descansó.
7: Ajá.
5: Chale. Oye, ¿y de cuánto dinero se habla de que robaron?
7: Pues 5,000 pesos.
5: 5,000 y un celular. Ok. Ah. Entonces tú te vas a agarrar de esto, quiero suponer, Juan.
6: Sí, claro.
5: Bueno, entonces es llamarle a Cristian y decirle qué.
6: Ah, pues sabes que yo voy a entrar primero, ¿sabes qué? Me está llamando mi mamá, no sé, márcale porque me está frío, no sé qué pasó, yo todavía estoy trabajando ahorita y que le llame urgente, ya le llamé, pero pues no entra, no sé qué está pasando. Y alcancé a escuchar ahí que no sé con quién están alegando y a ver, llámale tú porque no sé, yo a ver qué pasa. Y cualquier cosa me avisas, a ver qué.
5: Ok, y ahí es donde lo vamos a involucrar. Hola, Lucía, buenas noches, ¿cómo estás?
8: Bien, bien, aquí, chiquillo.
5: Gusto saludarte, ¿cómo está la hermosa?
8: Ay, bien, bien, gracias a Dios.
5: Oye, ¿cómo que apoyando a los hijos para hacerle una broma al cumpleañero? Platícale.
8: Pues es que lo que pasa es que una vez Cristian me dijo que me iba a hacer una broma y ahora la broma se la vamos a hacer nosotros.
5: Órale, perfecto. Entonces, mira, lo que vamos a hacer es, primero va Juan, ¿de acuerdo? Juanito, okay. Primero entras tú reclamándole, bueno, no reclamándole, comentándole, me habló mi mamá, estoy preocupado, resulta que fue Jonathan para allá, está queriendo cobrar los 5,000 pesos, el celular, que mi hermano se lo clavó, mi mamá está toda preocupada, por favor, llámale, yo ya le dije a mi mamá que te llamara y arregla la situación. Esa va a ser la primera parte. La segunda, Lucía, entras tú diciéndole, ay, mijo, estoy bien preocupado. Es que está aquí Jonathan y sí, ya me dijo que tu hermano se clavó el dinero y el celular, que porque anda con una muchacha. Que ya le hablaste a Juan y que te va a hablar el dinero. Prácticamente es nada más para informar, porque quien va a poner el dinero es Juan. Para eso es que está de esclavo en Estados Unidos.
6: Exactamente.
5: Y ahí simulamos que va llegando César o que está César, más bien que está César, y le dices, aquí está tu hermano, sí, ya le aceptó a Jonathan y pues ya vamos a pagar todo. ¿Estamos de acuerdo todas las partes?
6: Sí. Ya está.
5: Vámonos, señores, en directo desde el Panda Cool Center, la diversión está en este Casto Show.
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6: ¿Dónde andas, hijo?
16: Voy a la casa, ¿por qué?
6: ¿A qué vas a ir a la casa?
16: Que no puedo, ¿qué?
6: No, tú que puedes ir, pero oye, no sé qué está pasando allá. Pues que mamá se fue no sé a dónde, que anda, que fueron a cobrarle el dinero a César de lo que se robó, que de qué, ¿tú sabes algo o qué? Pues que no sé qué, que un tal donde trabajaba César, que ya fue a cobrar el dinero, que siempre se llevó el dinero César y él llevó un celular y no sé qué tanta más hay. Mi mamá manda a llamar que marque, pero pues yo ando trabajando, ando en ya se va a oscurecer aquí, pues no sé, márcale a ver qué.
16: No, te la marco.
6: Órale, pues, porque, pero sí. Múrgeme y cualquier cosa me avisas a ver qué.
16: Sí.
6: Ya está, ándale, márcale primero.
4: ¡Feliz cumpleaños!
6: Ya va para allá, ya va para la casa, ya va para allá.
4: ¿Va para la casa?
6: Si está en sus trabajos, son como 10, 15 minutos, ahora que le llaman.
4: A ver, espérame. Entonces, ¿Cristian vive contigo, Lucía?
8: Sí, vive conmigo.
4: Ahora, entonces, le vas a decir que Juan te pidió que le llamaras. Ajá. Y resulta que fue Jonathan y que sí, que...
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3: Recuerda, está contigo César, que ya aceptó.
4: Bueno.
5: ¿Qué pasó?
4: ¿Dónde andas?
5: En Cimarrón, ¿por qué?
4: Es que lo que pasa es que voy para allá con tu hermano César, que llegó Jonathan, su patrón, a cobrar el dinero que supuestamente se trajo. Y a mí me falta. Necesito que me des 3,000 pesos. Yo nada más tengo 2,000. Y ahorita el chavo está allá con César.
5: Ajá,
4: entonces pues yo ya me preocupé porque dijo que si no se le daba ese dinero, iba a mandar a traer la patrulla, no sé qué onda.
5: ¿Y dónde está?
4: Yo voy para acá, ya voy acá con los otoños, voy para el agua caliente.
5: No, ¿en dónde está el señor ese?
4: Allá con César.
5: ¿Y a poco nomás así porque sí se trajo el dinero?
4: Ya le hablé a Juan.
5: Ajá.
4: Y él me dice que pues que te dijera a ver qué onda, que para arreglar ese problema. Yo te hablé con Juan de que si me prestaba el dinero y me dijo que sí, que contara con él. Te paso a César.
5: Ajá.
6: Hermano.
5: ¿Qué?
6: Tengo un problemita, ¿me puedes ayudar, de favor?
5: Ahora te traes.
6: Pues es que lo que pasa que vino Jonathan aquí a la casa.
5: ¿Y quién es
6: ese? Para pedirme el dinero y el celular que me traje.
5: ¿Y para qué te lo llevaste? ¿No que no te lo habías llevado?
6: Pues la verdad, pues sí me lo traje y pues es que lo ocupaba y pues se me hizo fácil traérmelo.
5: Siempre es lo mismo.
6: Y pues lo malo que ya no tengo el celular y el dinero también me lo gasté.
5: ¿Y cuánto fue?
6: 5,000 pesos.
5: ¡Ay! ¡Mita madre! ¿Y tú piensas que uno caga dinero o que lo tengo aquí en la bolsa o qué?
6: Pues no, pero... Y es que aparte también el celular se lo di a una chava, ando conquistando una chava desde el teléfono y ocupaba ella el dinero.
5: ¿Y luego?
6: Y pues lo que pasa que otra, pues si tengo que dar los 5,000 pesos ahorita y el teléfono, si no te van a mandar a traer la patrulla para llevarme.
5: ¿Y él cómo está seguro que tú te lo trajiste?
6: Pues porque ya me enseñó una grabación y aquí está.
5: O sea que estás bien puesto.
6: Pues yo no pensé que me iban a grabar.
5: ¿Por eso estás bien puesto como para que te lleven a Barrientos?
6: Pues por eso esto es que me hagas favor de ayudarme.
5: ¿Y tú cómo lo piensas solucionar o qué?
6: Pues me puedes hacer favor de prestarme dinero, yo luego te lo pago, a ver cómo le hago.
5: ¿Por eso? ¿Cómo piensas hacerlo? Porque pues no nada más es de ahí, ya lo pago y ya. Ahorita ya es una broncota.
6: Sí.
5: Y por hacerte fácil y por andar en las penas, te lo dije apenas. Yo no te lo dije.
6: Échame la mano, carnal, cometí un error, la verdad, pues lo estoy aceptando.
5: ¿Cuántos errores has cometido,
6: Pues un montón, pues ya, discúlpame.
5: ¿Y luego?
6: Pues
5: es que no nada más es de discúlpame, es de hacer las cosas.
6: Te hablé para que me apoyaras, no para que me regañes.
5: No, pues aparte de eso te voy a cagar. ¿Qué quieres que te diga felicidades por lo que hiciste? Pues no, güey.
6: Ándale, no, para no cometer otra estupidez.
5: ¿Estupidez como qué?
6: Pues para solucionar mi problema, pues me meto en uno y... Me meto en otro, pero...
5: Por eso, a ver, tú dime, si según tú que vas a cometer otra estupidez, ¿qué estupidez piensas hacer? ¿Qué más piensas hacer?
6: Pues no sé, a ver qué otra cosa me robo y la vendo para pagarle ahorita.
5: Ah, y en otra cosa te agarran y te parten tu madre. A mí no me estás amenazando con que vas y agarras o pues, vas y hacer...
6: Pásame la mano, de favor.
5: Ve nada más, entonces no estás diciendo pendejadas,
6: cabrón.
5: Enfócate en lo que estás ahorita y deja de estar diciendo pendejadas de que cada vez qué vas a hacer y qué pendejadas vas a hacer. No digas más.
6: Yo pensé que tú me ibas a apoyar, de favor.
5: Estoy diciendo que voy para allá arriba.
6: ¿O qué quieres que me lleve?
7: Uy, creo que ya te colgó y dice que va para arriba.
8: Oye, ya está enchilado tu hermano, Juanito, ¿eh? Ya está enchilado.
5: No, yo lo sé, sí.
8: Ok, viene la cereza del pastel, entras tú, Juanito, vámonos por la misma línea, y le dices, oye, carnal, le estoy marcando a mi mamá, no me contesta, ¿qué onda? Ya hablaste con ella y esperas que te cuente todo, ¿no? ¿Qué pasó?
5: Sí,
8: ¿qué
5: sí,
8: te
5: sí.
8: dijo? ¿Qué onda? Sí, espero que te cuente lo que habló con César. Tú te enojas,
5: okay.
8: ¿Cómo es posible? Es un bueno para nada, ya no sabemos cómo ayudarlo. El chip es que lo pongas de lo peor, ¿listo?
5: Sale, vámonos.
8: Vámonos, marcamos las bromas en tu show.
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0: pasó, mi pandita? Saludos desde Tecamac. Y otra cosa, me gusta tu mamá.
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6: Es que tu mamá no te contesta. Y luego, sí. Mamá no me contesta, estoy con incertidumbre, ¿qué onda?
7: ¿Sabes dónde andará? No. Porque no te contestara.
8: ¡Ey! ¡Ey!
7: Estoy duro y duro,
8: me contesta, te marco, todo. Solo una llamada. Ahorita te marco.
7: Pues no me contestan, dime.
8: Ahorita te marco, estoy en una llamada.
7: ¿Sabes qué? Antes de que entres, pues mejor dime cómo soy el Panda Show.
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11: ¡Feliz cumpleaños, hijo! ¡Es
12: una broma de toda la familia, de tu mami Lucía, no, de César el Rato! Cristian, ¿cuál fue la parte del cuerpo que más te sudó, papá?
13: No, pues no me sudó nada, pero pues sí me llega.
12: Oye, déjate, pongo a tu mami que aceptó y apoyó la broma. Lucy, ahí está tu chiquiringuillo.
14: ¡Felicidades, mijo! Que te la pases bien y Dios
13: mío.
14: Tú dijiste, le voy a hacer una broma y la broma fue al revés.
12: ¡Sóquito, Loki! A ver, Cristian, ¿tú ya le habías advertido a tu mami que le ibas a hacer una broma en el Panda Show?
14: Tú me dijiste, si un querés, pues le voy a hacer una broma, mamá. Ya ves, la broma fue al revés.
12: ¡Y qué feo! Oye, y regañaste al César todavía que se queda sin chamba y él no hizo nada malo y me lo pusiste como campeón. ¡Oh, no, César!
13: Sí, así es. Felicidades, carnal.
15: Madre, tú también.
12: Oye, una bromita en familia, pero obviamente el actor intelectual Juana ya está bien chido en California y haciéndote broma. Dile por qué la bromita, Juan.
16: Pues prácticamente porque lo quiero un chico, carnal, y
8: no me quieras, entonces.
16: Se la pasa ahora sí que día y noche trabajando. En la noche dice que trabaja, pero pues ahora sí que pues se mata el carnijo, le digo que ya se dé unas vacaciones, pero dice que tiene que chingarse, pero pues, ay, para que se desestrese un rato.
12: Oye, pues, ¿cuántas bocas tienes que mantener, querido Cristian?
16: Pues nomás una, pero pues, puede.
12: Pues, ¿cuántas horas trabajas al día?
8: Estamos todo el día.
12: ¿Pero cuántas horas?
8: Pues desde las 11 hasta las 2, 3 de la mañana.
12: Órale, y no sales de jodido, carnal, no, pues eso no es negocio. Oye, pues una broma en familia. Feliz cumpleaños, Cristian, Juanito, Lucía, Cristian. Díganme cómo se oye el Panda Show.
8: A toda máquina, papá.
14: A toda máquina.

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2: Comunícate y haz tu broma en este 2 de junio. Muy sencillo. De todo México, 807-26-3482. 800 Pandita desde los Estados Unidos. 855-2611-804. Redes sociales están disponibles para ti en este martes. Facebook e Instagram, estoy como Panda Zambrano 25. Por la X me encuentras en arroba. Quiero una broma. Más diversión y tengo a Ismael. Buenas noches, ¿a quién cotorreamos?
3: Mira, quiero hablarle a mi jefa. Vive en Colombia.
2: ¿Tú eres colombiano o qué onda?
3: No, ella vive allá.
2: Nah, o sea,
3: se murió a mí y me dejó acá.
2: Ándale, o sea que no es colombiana tu mamá, sino se fue de metiche.
3: Sí, yo soy casado y yo quiero decirle que pues que ya me divorcié, que tengo muchos problemas económicos y decirle que conocí a una persona, me ofreció trabajo en un antro gay, pero pues que él dice que por mi rostro puedo trabajar ahí, pero que necesito operarme, pues que ya me vio y que me dijo, no, pues tienes bonita cara, pero sí necesito que te operes para que ganes una buena feria.
2: Entonces, ¿qué? ¿Le vas a hablar como para pedirle un consejo?
3: Sí, pues para avisarle que ya me divorcié.
2: Ok.
3: Y luego para decirle que me voy a operar, pero que no sé cómo voy a hacer luego para presentarme con mis hijos, porque...
2: Ok, oye, pero de repente, fíjate que ahorita hiciste algo muy importante. Cuando estés en la charla con ella, hiciste un tonito ahorita de que, bueno, primero que ya me divorcié.
3: Te oigo, Panda, y ahí no sé qué siento.
2: Bueno, de repente ve fingiéndole y haciendo un poquito como para que diga, ah, caray, caray, caray, este es mi hijo, ¿ok? Pero no muy marcado, no joties.
3: No me digas sí, Panda.
2: Bueno, tú entiendes, una indicación que te doy para que salga buena la broma, entiéndelo.
3: Oye, Panda, y si sale bien, yo que me mandes a tu mamá en tanga.
2: Con todo gusto te la mando, las bromas en tu show.
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5: Hola, Panda, buenas noches. Te mando un abrazo muy, muy fuerte y pues siempre escuchándote. Aunque cambies de horario, aquí estaré siempre. Más de 20 años de seguirte y pues siempre me alegra las tardes. Hay días que son difíciles y pues estarte escuchando, pues me alegra. Muchas gracias, un abrazo muy fuerte y que sigas triunfando. Mucho éxito, Panda.
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8: Bueno.
3: ¿Qué pasó, mamá? ¿Cómo estás?
8: ¿Qué hubo, papito? ¿Qué es ese milagro que se acortó de mí?
3: Pero cómo no, siempre me acuerdo. ¿Cómo ha estado?
8: Pues bien, ¿y usted cómo está?
3: Pues acá hablándole para, primero para felicitarla, porque mañana es su cumpleaños, ¿no?
8: Sí, papito, sí.
3: Oiga, bueno, qué bueno, me da gusto y que se la pase muy sabroso allá con todos.
8: Papito, ya tantos años, mijo, y con muchas ganas de no sé cuándo es que nos vamos a volver a ver. Estoy desesperada porque tan importante.
3: Oiga.
8: Sí, pero, ¿qué?
3: Oiga, le hablo porque, primero, para decirle que ya, bueno, tengo muchos problemas, cae dinero.
8: Sí, sí, papito.
3: Y, me divorcié de esta idea, por lo mismo.
8: Ay. No me diga, papito, ¿y ahora qué va a hacer, papito?
3: Bueno, mire, entonces, yo estoy trabajando, tengo rato trabajando en un antro gay, trabajando de ahí en la cadena, pues, viendo quién entra, quién sale.
8: Sí.
3: El dueño de ahí,
8: sí.
3: Pues, me vio y me dijo que, pues, que tenía yo una cara muy bonita y que a lo mejor podía hacer dinero ahí.
8: ¿Haciendo
3: pero,
8: qué? ¿Pero qué? Explíqueme cómo es eso.
3: O sea, él quiere que me opere, pues, que sea yo un travesti que va a sacar muy buen dinero, y pues ya le dije que sí.
8: Ay, Sebastián, ay, ¿cómo así? ¿Que sea travesti?
3: Sí.
8: ¿Cómo así?
3: Y pues nada más le hablo para avisarle, pues me va a operar.
8: ¿De qué? ¿La cara?
3: No, o sea, la cara dice que no, lo que es el cuerpo.
8: Ay, no sé. ¿Y usted se va a poner en operaciones y yo por aquí bien lejos, Sebastián? Usted, Ismael, las operaciones son muy peligrosas. ¿Usted solo qué va a hacer y por qué? ¿Y cuánto hace que se divorció?
3: Ya tiene como 4 meses.
8: ¿Y por qué no me había dicho esa
3: lectura? No, pues no, para no preocuparla, pero
8: no,
3: pues no hay ningún problema. Él va a pagar todo en un buen hospital.
8: No. Entonces usted, pues, de mujer cambió, pues, como a ser maricón.
9: Pide perdón y cuelga.
3: Ajá.
8: No sé, usted
3: pero
8: es loco.
3: Pero dice que va a ganar muy buen dinero.
8: Y el dinero, ay, ¿usted cree que en la vida todo es dinero, usted, Ismael?
3: Bueno, y lo que yo quiero preguntar, lo que sí me saca de onda es que, pues luego, ¿cómo le voy a hacer? Porque, pues, los niños no me van a reconocer.
8: No, eso. Y no le da pena de sus hijos, de Merle y todo.
3: Pero, pues, de todos modos ya no los veo, pues, ¿qué hago? Yo necesito tener dinero, ¿cómo voy a vivir acá? Pero mire, le voy a pasar a Eduardo. Él es el que me está manejando, pues, por decir acá, para que le diga a usted y usted esté más tranquila.
8: Ay, no.
3: Ahí se lo paso.
8: Bueno.
3: Eduardo.
0: ¿Qué pasó, Maela?
3: Te paso a mamá, ¿no?
0: Pero bueno, ¿qué quieres que le diga yo?
3: Pues para que la tranquilices de la operación y que todo va a estar bien.
0: No pasa nada. Mi reina, buenas noches.
8: Buenas noches.
0: Habla Lalo, buenas noches, ¿cómo está, mamita linda?
8: Buenas noches,
0: ¿Con quién tengo el gusto? La mami de...
8: Yo soy la madre de Ismael.
0: Sí, Merly me dijo que se llamaba.
8: Sí.
0: Merly,
8: sí,
0: doña
8: señor.
0: Merly, que vive en Colombia, ¿verdad?
8: Sí, señor.
0: Bueno, pues la verdad que estamos muy contentos con Ismael, aquí en el lugar de trabajo. Su nombre es Maela, lleva unos meses trabajando con nosotros. La verdad que ha sido una locura, desde el punto de vista profesional, en cómo se desarrolla, se desenvuelve.
8: Pero, ¿profesional en qué me puede explicar usted, señor?
0: Bueno, lo que pasa es que voy llegando y me comentó Maela, bueno, Ismael, para que no nos hagamos pelotas, me comentó que era tiempo de platicar con usted, porque primero quería pedirle un consejo e informarle de la separación que tuvo con su esposa y bueno, ahora de las actividades que se está dedicando, que le ha ido muy, pero muy bien. Es una sensación. Él es, no sé si sepa usted lo que es un transvesti.
8: No, pues sí, yo sé, quedo muy, muy confundida, señor, muy confundida.
0: ¿En qué radica su confusión, doña Merle,
8: pues
0: que está Lalo
8: Ismael,
0: para
8: Ismael, un muchacho, Ismael ha sido y todo un hombre con la edad que tiene mi hijo, y no lo hizo cuando tenía 15 años, 20 años para ahora, y que ya es un padre de familia, que tiene unos hijos, una hija grandísima, y como así es que no sé ni cómo ni qué decir.
0: A ver, mamita, respóndame algo. ¿Usted tiene hijas?
8: Sí.
0: ¿Cuántas
8: sí,
0: hijas cuatro. Tiene? Cuatro.
8: Cuatro hijas.
0: Sí. Bueno, pues ahora tendría cinco.
8: No me digas.
0: ¿No le interesaría tener una hija más?
8: No.
0: En la vida hay que tomar decisiones, madre. Y es una decisión difícil.
8: Pero son difíciles. Hay decisiones que las tiene que tomar uno, pero son muy diferentes.
0: Pero él es un ser humano hecho y derecho, que de menos logró hacer algo que incluso me platica que fue en contra de su voluntad, que fueron circunstancias de la vida, como es ser padre. Él ya hizo ese objetivo de hacer la abuela. ¿Por qué no permitirle a estas alturas de la vida quitarse su aparato reproductor masculino y le pongan un aparato reproductor femenino? Lo único es que
8: eso
0: no va a poder ser madre.
8: Eso después yo sé, porque aquí en Colombia pues nosotros sabemos que eso lo hay y todo eso, pero eso tiene muy mal fin, eso tiene muy malas consecuencias, porque a la final, a estas horas, con 40 años, él no va a saber ni quién es.
0: ¿Por qué no lo habla con su hijo ahorita y lo define?
8: Si me
0: permite un consejo, madre, hay que apoyarlo. ¿Quiere una persona frustrada?
8: No.
0: Dígame. No. Mire, piense. Pues, a ver, por favor, ey. Luisa, tráeme a Maela.
3: Bueno.
8: ¿Qué hubo, Ismael?
3: ¿Qué pasó, mamá?
8: No,
3: oiga,
8: Ismael.
3: No es cierto, mamá. Es una broma del radio, mamá. No es cierto.
8: Yo quedé muy triste, Ismael.
3: No, es una broma, jefa. Mamá, es una broma. Es por una broma, por su cumpleaños, hombre.
8: ¿Y usted por qué se pone a jugar así? ¿Usted
4: es
8: cree
4: una
8: que
4: broma,
8: yo...
4: jefa?
8: ¿Y por qué hace estos juegos? ¿Por qué no me respeta? ¿Por qué no me
4: respeta? Es una broma,
8: que...
4: mamá, nada más. No, no, porque así es una broma.
8: Yo feliz que estoy porque Zulay sabe que iba a hacer a llamar a Zulay para que se fuera mañana para México.
4: Mamá, no se ponga así, es una broma nada más.
8: Ave María, no. Usted, es una broma cuando ahí te me hable a mí, me diga la verdad.
4: No, le voy a pasar a mí este güey, vas a ver que es una broma. Panda, háblale. Panda.
8: ¿Aló?
4: Ahorita te lo paso, es una broma, Panda.
3: Ella no quiere contestar, pero es una broma, ¿cómo cree? Todo está bien, es una broma.
8: ¿Y cuándo hablo con Aide? ¿Cuándo hablo ya? A ver, ¿a dónde está ella?
4: No, pues está en la casa, yo estoy trabajando. Es una broma, es una broma, mamá.
8: ¿Y ese es el cumpleaños que me da?
4: ¡Ay, es una broma, mamá! No aguantas una bromita, pues. No aguanto una bromita.
8: No, pero ¿cómo me va a decir una broma de esas tan pesada, Ismael? A ver, ¿a quién me va a pasar a otro para que se burle de mí?
0: Pásame los tacones, ¡hombre! Ismael, los tacones, por favor, los tacones y las medias.
4: Ya, Panda, dile que es una broma, güey.
0: Señora Merly, buenas noches, le hablamos de la radio, le hablamos del Panda Show, ¿cómo está? Es una broma tremenda de su hijo Ismael.
8: No, eso no. Yo le digo que cómo que me va a dar un regalo de eso.
0: ¿Sabe por qué?
8: Va a llamar a mi hija Nueva York.
0: ¿Sabe por qué le hizo la broma? ¿Sabe por qué le hizo la broma? Por dos cosas. Uno, porque usted, primero, es su cumpleaños. Y segundo, se fue a Colombia, lleva 7 años y no lo ha venido a ver. Prefirió irse a Colombia que estar con sus hijos. Él tiene pechito.
8: No.
0: Sí. ¿Hace cuánto tiempo que no ve a su hijo? 7 años, ¿no?
8: No, hace como 5 años estuve con su hermana.
0: Ay,
8: ya
0: bien
8: con
0: poquito,
8: la hija.
0: 5 años, señora. En 5 años puede pasar todo. Su hijo se hizo mujer nada más, ni que fuera nada malo. Bueno, se hizo mujer en la broma, porque la verdad es que no es cierto, señora preciosa. Ya no me llore, no me sufra. Fue una bromita, le hablamos a la radio.
4: La mamá del Panda.
0: Señora Merly, no se enoje. ¿Quién la quiere tanto?
8: No.
0: ¿Quién la quiere? ¿Quién la quiere? ¿Eh?
8: No, con razón, mi hijo, es que se demora tanto. Yo soy loca buscando a Ismaela porque yo soy la que tengo, porque ni siquiera se acuerda de llamarme. Hace 5 años estuve con su hermana menor allá cuando ella se fue a pasar a los Estados Unidos.
0: Ya, no se ponga chillona.
8: Y esta semana, hace poco hablé y le dije, Ismael, ya voy a ir.
0: No se ponga chillona.
8: Ahorita me han quitado la visa, me la quitaron y
0: no
8: ahora
0: se ponga
8: vuelve...
0: chillona. Ya, ahorita le va a marcar a su hijo directamente hasta allá, hasta Colombia, para mandarle un besito. ¿Muy bien?
8: Bueno, señor.
0: Buenas noches, páseme, feliz cumpleaños.
8: Gracias, señora Ismael.
4: Cuídate mucho, mamá, yo le marco, pues, pero no es cierto, ¿eh?
8: Que Dios me lo acompañe y el divino Jesús me lo acompañe.
4: A usted también, yo... y ya no es
0: también,
4: triste, no
0: y feliz ríete. Happy Birthday to you. Ismael, dime cómo soy el Panda Show, Ismael.
4: A toda máquina, Panda.
2: Y con esto nos vamos en este martes 2 de julio del 2026. Hasta aquí las bromitas del Panda Show por la Mejor FM. Regreso mañana, buenas noches. Adiós.

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1: Revista del Consumidor Radio. ¿Sabías que un mal uso de tu rastrillo desechable no solo acorta su vida útil, sino que también favorece a la aparición de bacterias? Cuidar tu piel empieza desde saber elegir el producto correcto en el supermercado.
2: Quédate en Revista del Consumidor Radio.
3: Revista del Consumidor.
1: Los rastrillos desechables son herramientas de afeitado que tienen como objetivo ofrecer una opción práctica, higiénica y económica para el cuidado personal. Este tipo de productos son de uso limitado, ya que dependiendo de su calidad pueden durar de 5 a 10 afeitadas.
2: Su bajo costo los vuelve ideales para viajes o uso ocasional. Además, su distribución es amplia, pues se encuentran en supermercados, farmacias o tiendas de conveniencia. Están fabricados principalmente de plástico, lo que puede facilitar su manejo. Cuentan con un mango, un cabezal con navajas preinstaladas de acero inoxidable y una banda lubricante.
1: En el mercado podemos encontrar modelos para mujer y para hombre, y aunque la tecnología es similar, cada tipo de rastrillo se segmenta por género para adaptar su forma y banda lubricante a diferentes zonas del cuerpo. Esta segmentación responde a las necesidades prácticas y estrategias de marketing, que suelen reflejarse en los precios, ya que los productos de mujer son más caros que los de hombre.
2: Para ayudarte a elegir mejor, el Laboratorio Nacional de Protección al Consumidor puso a prueba la resistencia y desempeño de 26 modelos distintos, 13 modelos para mujer y 13 para hombre. Se realizaron distintas pruebas para comprobar que los empaques incluyeran la información comercial en español de acuerdo con las normas oficiales mexicanas. También se revisó a detalle el estado de las navajas, analizando el estado original del filo y que estuvieran libres de oxidación o cualquier daño.
1: También se determinó la carga máxima de los mangos antes de romperse. En este caso se convocó a un panel de personas consumidoras que calificaron aspectos como la efectividad en el afeitado, la experiencia de uso y el cuidado y protección que brindan a la piel.
2: En el caso de los rastrillos para mujer, los resultados fueron los siguientes. Todos los modelos analizados presentaron su información comercial correctamente. El modelo de la marca Chedraui presentó imperfecciones en las hojas, navajas. Tres modelos de Gillette, dos de Equate, Chic, Envisage y Big obtuvieron la excelencia en la prueba de cuidado y protección de la piel. Los productos que calificaron con excelencia al promediar todas las pruebas fueron Big, Envisage, Chic y tres modelos de la marca Gillette.
1: Ahora, en el caso de los rastrillos para hombre, se encontró que todos los modelos presentaron correctamente su información comercial. Tres modelos presentan imperfecciones en las navajas, Chedraui y dos de la marca Daycare. Cuatro modelos calificaron con excelencia en la prueba de cuidado y protección en la piel, tres de la marca Gillette y uno de la marca Envisage.
2: Usa tu presupuesto de manera inteligente. Presta atención a las recomendaciones de compra y uso. Compra tus rastrillos en comercios establecidos y revisa que el empaque esté en buenas condiciones. Guarda tu comprobante en caso de que necesites realizar algún cambio por defectos de fábrica. No compartas el rastrillo con otras personas, aunque sean de tu propia familia. Cámbialo cuando notes que necesitas hacer más presión para rasurar adecuadamente.
1: Usa gel o crema para afeitar. De esta forma tu piel sufrirá menos. Usa crema sin fragancia o aloe vera para cuidar tu piel después de afeitarte. Déjalo secar después de utilizarlo. La humedad puede dañar las navajas. Guárdalo en un lugar limpio y sin humedad después de usarlo.
2: Tu elección va más allá de la marca. Se trata de calidad, precio y sobre todo responsabilidad. Al terminar la vida útil de tu rastrillo, no olvides desecharlo de forma segura. Envuélvelo en material resistente o colócalo dentro de un envase vacío para evitar que las hojas queden expuestas. No olvides que la información es tu mejor aliada para consumir de manera responsable.
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0: ¿Alguna vez te has preguntado por qué a las 10 de la noche tu cuerpo ya pide almohada?
1: Aunque tu mente todavía quiera ver un capítulo más de tu serie favorita.
0: ¿O por qué te da hambre más o menos a la misma hora, como si alguien dentro de ti llevara un horario escondido? Pues resulta que sí, dentro de ti hay un reloj. No tiene manecillas ni hace ruido, pero lleva millones de años dando la hora.
1: Se llama reloj circadiano.
0: Y trabaja siguiendo ciclos de 24 horas, justo como el giro de la Tierra. Gracias a él, tu cuerpo sabe cuándo despertar, cuándo comer y cuándo apagar las luces para dormir. Este reloj vive en una pequeña región del cerebro llamada núcleo supraquiasmático, un conjunto de unas 20.000 neuronas, pequeñito, del tamaño de un grano de arroz, pero poderoso como el director de una orquesta. Recibe la luz que capta nuestros ojos y con esa información le avisa al resto del cuerpo: ¡es de día! ¡A moverse!
1: O ya oscureció, es hora de reparar tejidos y ahorrar energía.
0: Imagínate, los reptiles tienen en la cabeza algo que los científicos llaman el tercer ojo, un órgano que detecta directamente la luz del sol y les dice cuándo moverse y cuándo quedarse quietos. Nosotros no tenemos ese tercer ojo, pero nuestros ojos hacen el mismo trabajo, le envían señales de luz y oscuridad al cerebro. Y cuando anochece, una hormona llamada melatonina empieza a inundar nuestro cuerpo como un arrullo químico que nos prepara para soñar. Mientras dormimos, otra hormona toma el turno de madrugada, el cortisol. Va hacia nuestros depósitos de grasa, libera glucosa y prepara al cuerpo para que cuando suene el despertador o entre el primer rayo de sol por la ventana, tengamos la energía lista para arrancar el día. Pero ojo, este reloj tan fino se puede descomponer. Trabajar de noche, desvelarte con el celular a las 2 de la mañana o saltarte horas de sueño es como meterle arena a un reloj suizo. Cuando nuestros ritmos circadianos se alteran, el cuerpo lo cobra caro. Obesidad, diabetes, depresión e incluso estados psicóticos pueden aparecer. Y no solo nos afecta a nosotros. La luz artificial que invade la noche también altera los ciclos de reproducción de muchos animales. En 2017, tres científicos estadounidenses, Jeffrey Hall, Michael Rosbach y Michael Young, recibieron el Premio Nobel de Medicina por descubrir los llamados genes reloj, el manual de instrucciones que le dice a nuestras células cómo fabricar las proteínas que aceleran o frenan nuestro reloj interno. Así que esta noche, cuando sientas que los párpados te pesan y el cuerpo te pide cama, no le eches la culpa al cansancio nada más. Agradece a ese pequeño reloj escondido en tu cerebro que lleva toda tu vida cuidando de ti. En silencio, sin pilas, sin alarma. Solo con la luz del sol y la oscuridad de la noche. Con información del doctor Raúl Aguilar Roblero, del Instituto de Fisiología Celular de la UNAM. Un guión de Leonardo Santiago, con información del portal Ciencia UNAM. Les saluda Mónica Genis.
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Ahí quedó por acá mis compas de la terminal. Qué buena rola, ¿eh? Muy buena rola sacaron estos vatos. Llega por acá la original Banda Limón. Así iniciamos, señoras y señores, el día de hoy. Miércoles tóxico. Así iniciamos la complacedera, ¿eh?

0: Dice por acá nuestros compas, Mazapán, Suavecito, buenos días. ¿Me podrían poner su la canción de Vida de Perros de banda Clave Nueva? Ese rolón, Vida llamada. De Perros, primera. Clave Nueva. Se desapareció la de ahí, hermano. A ver, déjame ver si está por acá Max Peraza. Déjame ver si está por aquí Maxito Peraza. Ya, original, llégale para allá. Hoy nomás ese rolón. Hoy nomás ese rolón. Nunca has escuchado esta rola, Suavecito.
1: La perra, ¿eh? ¿Ya la había escuchado?
0: Vámonos, recio, llega por acá. Clave Nueva, Max Peraza.

0: ¿Cómo será?
1: Con esto nos vamos al corte, ¿no?
2: Con esto nos vamos, es código FN, si no me equivoco.
1: No, Picadientes. ¿No?
2: Ah, me equivoqué.
1: No. El Eduardo dice que vive de perro de los Picadientes.
2: Este güey, Eduardo, ponte a hacer otra cosa, güey, ponte a chambear.
1: Yo que nos vayamos, te regresemos.
2: Buenos días.
1: A ver, ¿con qué tontería salió? Vámonos, sí. Regresamos.

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0: Perro, puro éxito tenemos el día de hoy.
1: Échale. ¿Con quién estás viendo?
0: Los Elegidos con Fruta Prohibida, las hermanas de Ana Bárbara.
1: Muy buena canción la de Fruta Prohibida.
0: Y qué buena voz tiene este vato. Yo al principio creía que era John Sebastián, güey.
1: Este vato.

0: Dice David Robles que le pongamos esta rola que son las nieves de enero.
1: De Chelino Sánchez, ahí te va, David. Davidcito.
0: Dice que saludos para todos los que nos sintonizan a través de la mejor 103.3.
1: Ah, pues saludates a todos, buenos días.

0: Rosita. Saludos por la buena mañana para todos. A ese nuevo radio escucha, ayer les pedí una dedicación ahí, la agüita de coco con la chispa, solamente que llegué al trabajo y valió mao, ya no la escuché. Ahí, si la puedes poner otra vez, porfa. Saludos y más saludos, sobres.
1: Sobres, amigo, gracias. ¿Te ponemos? ¿Te la ponemos? ¿Te la ponemos? ¿Te la ponemos?
2: Mira, pues lo que te digo, pues este vato, güey. Vámonos, recio, se me ha quedado, llegó otra vez. Saludotes, mijo. Saludos, papá. ¿Cómo se me antojó un cafecito, pero de los del Seven de Estados Unidos?
1: ¿Están buenos?
2: ¿No lo probaste?
1: No lo he probado.
2: No, viejo. ¿Qué andas haciendo?

0: Eso es todo. Muchas gracias, suavecita. Muchas gracias, Mazapán. Saludos para todos. Ahí vamos tendidos como bandidos para jale. Somos traileros. Andamos, trae lo esto, trae lo otro. Saludos, gracias. Va a empezar el día al 100.
1: Es todo,
2: ahí
1: amigo.
2: Está, carnal, gracias. Vamos por acá a ver qué es lo que nos dice esta mujer que se levanta con mejor actitud que nosotros.
3: Hola, hola, plebes, buenos días, ¿cómo amanecieron? Espero que hayan amanecido muy bien, como todo el tiempo, deseándoles aquí lo mejor. Fíjense que me gustaría escuchar una canción bien chida que hace poquito me anda sonando mucho en la cabeza, pero no sé cómo se llama. Solo sé que es de los Tucanes de Tijuana y dice, ¿cómo no? Claro que es. Algo así, esa cosa. Un paro, pónganme esa canción porque
2: voy para el trabajo.
3: Quiero llegar con toda la fucking vibra a darlo todo. Les deseo lo mejor. Que tengan un muy bonito día, que lo disfruten mucho y que la pasen increíble. Saluditos, plebes. Adiós.
1: Amiga, ahí están las ganas.
2: Es de oro con los tutututucanes de Tijuana. Se llama Yo Las Pongo, se llama.
1: Yo Las Pongo, exactamente. Ahí te va, amiga. Buenos días.
4: Hola,

0: video, suavecito, buenos días. Ahí la indita, por favor, con este Chalino Sánchez, si se puede, Mazapán.
1: Claro, tenemos mucho número gabacho, fíjate, pidiendo rolas. Le mandamos un saludote. Fíjate, junto con Pegado a Chalino, viene algo que están solicitando desde Brawley, California. Y se pueden complacer con Acepto el Reto de Invasores.
2: Ah, ¿cómo ñoño?
1: Saludotes hasta Brawley, California. ¿Qué hay en Brawley?

0: pobres de Nuevo León.
1: Es lo que nos estaban pidiendo ahorita nuestro compa, ¿no?
0: Sí, hasta Broly, California lo vamos a mandar.
1: Ahí te va, amigo, hasta Broly, California.
0: Mazapán, mándame un saludo, dice el Alexis y el Tilín, que van rumbo a la chamba. ¿Podrías poner la rolita de cómo es de Cornelio Vega?
1: ¿Se la ponemos?
0: ¿Se la aventamos?
1: Ahorita regresando.
0: Se la metemos.

0: queda por acá Los Canelos. Dice la María que quiero quererte jamás.
1: Es muy buena canción esa, ¿eh?
0: Saludos y buenos días. Oye, muy qué buena rola están pidiendo ahora, ¿eh?
1: Buena rola para escuchar en el tráfico.
0: Ahí está María. ¡Au! ¡Montela!

0: Ahí está complaciendo Cornelio Vega y su dinastía.
1: Ahí está, lo que nos estaban pidiendo, se lo ponemos ahora.
0: ¿Y cómo es él? ¿En qué lugar se enamoró de ti?

0: Chiquito pero picoso, compa Lupe. ¡Suéltala, viejo!
1: ¿Ese compa Lupe?
2: Chiquito, chiquito pero picoso, dice por acá con Javier Rosas.
1: Échale.
2: Vamos, dice, pueden complacer, dice. Buenos días, muchachos. Que tengan excelente día.
1: Bonito día.

0: Con esto vamos a un corte comercial.
1: Un pequeño corte, pero regresamos, pero seguimos complaciendo.
0: Así no es. Saludos al Kevin Armando, dice por acá el Kevin.
1: ¿Qué dice el Kevin, güey?
0: Saludos, dice, se ponchó temprano el viejo.
1: No, Kevin, güey, traes para la suerte ahorita, güey.
0: Ya levanté el reporte, dice. Ah, pinche Kevin. Oye, qué buena rola pidieron, ¿eh?
1: Muy buena rola.
0: ¿Entonces nos vamos?
1: Nos vamos a corte y ahorita regresamos.
0: ¿Y nos venimos?
1: Y nos venimos juntos.
0: Todos nos vamos a venir al mismo tiempo.
1: ¡Qué gusto!

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8: Muy buenos días, jóvenes, aquí reportándome Suavecito, Mazapán, Fideo, les mando un abrazo, viejones. ¿Me puedes poner, por favor, Silverado? ¿Qué le ves a él? Hay que apoyar el talento Cachanilla.
9: La plata pura de la música norteña. El problema que hay veces es que hay gente que quieren que apoyemos, pero ellos no apoyan, no, pues.
10: No apoyan los padres.
9: O sea, no apoyan y no se apoyan solos, can. Pero bueno.
11: ¿Qué le ves a él?

0: la cerca de Reyes. Oigan, si me pueden poner la de cumbia francesa, Grupo Saya, claro que sí. Para hoy jueves. No, miércoles de ceniza, ánimo.
1: Miércoles,
0: bendiciones,
1: papi.
0: A todos los radioescuchas y manejen con precaución. Y no se metan donde uno deja el espacio para una emergencia, el espacio reglamentario que debe dejar detrás del otro carro. No se metan ahí, por favor. No sean incompetentes, gracias.
2: A la gente le encanta, güey.
1: Sí, está bien, no, está bien. Que reclame. Oye, esta canción de cumbia francesa, yo la conocí con Voz de Mando.
2: ¿Ah, neta?
1: Yo la conocí con ellos. Y está chila, está bonita la canción. Vamos a complacernos esta mañana.
2: Vámonos, recio. Ahorita regresamos. Llega Grupo Saya.

0: Ya sabes de quién son esas guitarras, ¿verdad?
1: Hijos de Barrón.
0: Y Jos Favela.
2: El carrusel.
0: El carrusel están pidiendo.
2: Ole.
1: Es la nueva nota, nueva. Es la nueva colaboración con ellos.
0: Nuevecita, hace 2 semanas la aventaron.
1: Complacemos en esta mañana.

0: Y aquí está la muestra. Tal vez lo de nosotros fue a la rutina un día abrirle la puerta.
1: ¡Hijos de Barrón! ¡Hijos de Barrón!
2: Mira, están pidiendo por acá, dice, ven conmigo del grupo Sexta Edición.
3: Ok.
2: Pero no está, ven, amor, grupo Sexta Edición. No sale, güey.
4: Una nota que decía.
2: ¿No?
3: No, pues sepa. A lo mejor la agarraron de como dice el verso, pero a lo mejor no se llama así.
2: Yo creo que se refieren a la de cuando casi te olvidaba.
3: A ver, ¿cómo?
2: Yo creo que ha de ser esa. Deja nomás que se acomode esta madre por acá. Cállate.
3: Le damos.
2: No, hombre, compa. Ay, este cochinero. Me tiene, pero. Cuando casi te olvidaba. Llega por acá, grupo Sexta Edición en vivo.
3: ¿Qué hijo placiendo esa mañana? Buenos días.
2: Oye, el otro gay que estaba ahí.
3: ¿Quién?
2: El que estaba hablando hace rato.
3: Ah, ahí lo tengo trabajando.
2: ¿En dónde?
3: Poniéndome el café.
2: Allá déjalo.

0: Muy buenos días, Chumbo, muy buenos días. Nos dieron las 10 con Elías Medina, por favor. Saludos.
1: Complaciendo, llego por acá Elías Medina, uno de los artistas que próximamente viene a Mexicali.
2: Es lo que te iba a decir, ya viene, ¿no?
1: Ya viene otra vez, así es.
2: Viene de regreso. Para el licenciado.
1: Ha tenido éxito. Es que me compré dos camisas iguales, una azul y una de este.
2: Ah, ¿la azul es como la que tiene este güey o la otra?
1: La azul es igualita a esta, igualito,
2: pero la azul. Parece maestro.
1: La espada que me dijiste, oye, parece maestro, traía esa camisa.
2: Sí, parece maestro.
1: Y ahora traigo esta.
2: Vámonos, recio.
1: ¿Para Wasmer, güey?
2: Saludos a la Walmarcita.
1: A ver.
2: ¿Al Cherokee?
1: No, son Polo.
2: Vámonos, saludos al Pedrito de los Mormones. Madrugó el Pedrito.
1: Saludos.

0: Marina, excelente mañana. Se pueden poner la de Vicente Fernández, Amor de los Dos, por favor, gracias. Saluditos a ustedes. ¿Quién tomate café?
1: No hemos tomado café.
2: No, amanecí con ganas de tomarme un cafecito de esos del 7-Eleven de Calesia.
1: Ah, ¿cómo no?
3: Ay, papantla.
2: Es que también buenos, güey.
1: ¿Un cafecito así con lechita o
2: qué? My favorite, ese colombiano.
1: Ay, bonito.
3: Aquí traigo la leche.
1: ¡Nuestra placa!
2: ¿Leche? Oh, me que te ahogo, papi, ahorita.
3: Marrano, güey.
2: Si no te hago un plato, un queso.
3: Un queso, yo tengo un pastel de tres leches.
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0: saludos, Fideo, Mazapán, suavecito, feliz miércoles, muchachones. A ver, por favor, pueden poner una rolita, ¿no? La de Yo no bailo cubana con el Jesse Morales, ¿no? Por favor y gracias. Saludos y buen día. Suavecito, feliz miércoles, muchachones. A ver, por favor, pueden poner una rolita, ¿no? La de Yo no bailo cubana con el Jesse Morales, ¿no? Por favor y gracias. Saludos y buen día.
1: Yo no bailo con Juana. Yo no bailo con Juana.
2: Aquí le estamos adivinando, güey.
1: No, que no. Casi no se le entendió, güey.
3: No le entendí, güey.
1: Yo escuché clarito como que dijo que le gustaba la.
2: O sea, más o menos, sí, va.
1: Ahí te va, Armando. Oye, el Kevin Armando quiere algo de Junior H, dice.
2: ¿Qué pasó, Kevin Armando?
1: Pues se pone bien bélico este plebe, loco.
2: No, ponle, sí, lloro, ponle.
1: Para que ya dice, Abasolo está comportándose así, yendo para la calzada del Cetis. Tengan cuidado, que está hasta el gorro, dice.
2: Ok, saludos.
1: Papi, cámbiate aquí atrás de la radio, güey. Vas a llegar más tarde a tu trabajo, pero...
3: Más rápido.
1: Pero vas a estar mejor, güey.
3: Claro.
1: Es que vive allá para... ¿Dónde vivía la otra, pues?
3: Ajá.
1: Allá. En aquel rumbo. Ahora regresamos.
2: Volvemos.

0: pueden poner la de Sueña de Intocable, si alcanzo, si alcanzo. Saludos y buenos días a todos.
1: Ahí está. No. Te manda saludos el Eduardo Kevin. Vámonos, Recio, llega por acá.
2: Ahí están, complaciendo.
3: Intocable.
4: Ahí le vamos, José, por el Michoacán.
2: Está Michoacán.
4: Hasta
2: Michigan.
4: El baño de su casa.
2: Hasta Michigan.
1: A gusto.

0: chiquitito. Bonito día, corazón. Besito.
1: Vámonos, Recio, ahí está.
2: Chiquitito, ya me viste, ¿o qué?
3: ¿Ya me lo viste?
1: Ay, chiquito.
3: ¿Me lo vio o qué?
1: ¿Me lo vio o qué?
2: Ay, chiquito, pero picoso.
1: ¿Me conociste o qué?
2: Ay, chiquito.
1: No retraca.
3: ¿Qué me saca?
4: Hola, buenos días, Mazapán.
3: ¿Qué ganas?
4: Pobrecito. Medias negras. Okay. Miguel y Miguel.
1: Las medias negras, se con placer. Oye, saludos a mi compa Fernando Íñiguez, que está escuchando ya. También en la radio. Saludos. Creo que dijo que era Didi, sí, cierto.
2: Otra vez dijo que era ok. Didi. Delincuente.
1: Ocupaba un saludo para mujer porque lo estaba dejando.
2: Ah, chingado. ¿En dónde?
1: No sé.
2: Quieto. Dice por acá, la negra que las afloja, plebes.
3: Échale.
2: Se la metemos.
3: Toda.

0: tenemos nueva radioescucha.
1: A ver, wow, ¿quién es? ¿Quién?
0: Dice, buenos días, plebe, soy nuevo radioescucha y se me podrían poner la de mis dos vicios, por favor.
2: Ok.
0: El suavecito tiene el vicio de las mujeres.
2: Uh-huh. Ah, caray.
1: No le hacen caso, pero...
2: Exactamente, ese es mi vicio.
0: ¿Sabes cuál es el vicio de las mujeres, va?
2: ¿Cuál? Sí,
1: claro.
2: Exactamente. Ah, caray.
0: La suerte. Le gusta la...
2: Oh.
0: ¿Nos vamos?
2: Nos vamos, con esto se quedan.
0: Sácalas. Y ahorita... Se quedan con el tan, se acabó corta.
2: Volvemos.
1: Regresamos. Buenos días.

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1: Y bueno, el Cuco iba caminando por Barrio Norte, en el Álvaro Obregón, iba caminando, llega un vato, al parecer se conocían, ¿verdad? Y se empezaron a decir insultos, o sea, verbalmente violento. Dijo el testigo, ¿verdad?, que miró todo esto, cuando el Cuco pues también se puso Cuco, ¿verdad?, y empezó a decirse del madre, de la padre, de lo eso, y que se empiecen a dar recio con Toño, Pepito, y Sasquatch, y ahí te va otro y otro, y de repente ya estaba el Cuco en el piso. Y aquí viene lo que uno siempre alega, ¿verdad? Antes te dabas un tiro, pegaba el otro compa las nachas al piso y ahí para, ¿no? Ya estuvo. A lo mejor un gargajo, ¿verdad? Órale, güey, humillarte, ¿no? Y ya te ibas, ¿no? Y el otro vato se quedaba ahí gargajeado en el piso, refunfuñando nomás, ¿verdad? Pero ahora lo mandas de nachas al piso y te le vas a las patadas y a pisarle la cabeza, güey. Ahorita te voy a dar otra nota de eso. Incomprensible, ¿verdad? Eso ya es una brutalidad que no tiene sentido. Te vas a dar un tiro, pues cámara, o sea, puño cerrado, pum, pum, dos, tres patines, valen los patines también. Incluso va una voladora, cae al piso y le dice, levántese, compa, que lo voy a acabar de poner como Santo Cristo. Y se levanta el vato y le sigues, pum, pum, pum, y otra vez nachas al piso y levántese, compa, que le quiero seguir dando de pie, ¿verdad? Pero ahora es eso, que caen al piso y les empiezan a patear la cabeza, pues mataron al Cuco a patadas, así, güey, o sea, en la cabeza el vato. No, si te estoy 18. Y bueno, lamentabilísimo lo que está pasando en el Hospital Infantil de México, en donde se pide, ¿verdad?, la urgente investigación de la fiscalía para esclarecer los actos en torno a la muerte del doctor Adrián Chávez López, porque hay una fracción, ¿verdad?, que lo defiende y hay otra fracción que lo señala, que lo acusa de haber acosado a una muchacha. Dicen que él murió de un infarto, otros dicen, ¿verdad?, que él murió de que se quitó la vida, ¿verdad?, el doctor Adrián Chávez López, para que investiguen, para que realmente le digan a la sociedad, pasó esto, ¿verdad? Se entiende que haya las acusaciones y señalamientos, pero con todo respeto lo digo, eso no implica que haya sido culpable. La verdad, o sea, entiendo perfectamente, cuidado aquí con lo que voy a decir, ¿verdad? Cuidado. Entiendo perfectamente que hay que creerle a la mujer, que hay que estar del lado de la mujer siempre, madremente, siempre creerle cuando ella señale. Pero no por eso no vas a investigar. O sea, que se investigue, ¿verdad? Aunque la mujer señale que se investigue, no hay problema, se le cree a la mujer, pero tampoco se puede proceder así nada más por un dicho, ¿verdad? Entonces, que se esclarezca, eso es todo lo que se pide. Porque la memoria, el doctor ya falleció. Sea suicidio, sea ataque cardíaco, el doctor falleció, pero hay que limpiar una imagen y tiene que hacerlo a través de una investigación y que quede todo bien aclaradito, ¿verdad? Sobre todo si hay víctimas, si la mujer es víctima, que se sepa que ella fue víctima para que reciba la ayuda necesaria. Y en caso contrario, la sanción correspondiente, que sería muy seria. ¡Oh!

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Quédate con nosotros, 7 de la mañana con 27 minutos. Escucha el sube y baja de la mejor, el sube y baja por la mañana. Ya está aquí Samantha Fernández con nosotros. Hoy, miércoles tóxico.

0: Como el agua.
1: Miércoles tóxico, Samantha, buenos días.
2: Buenos días, alegría.
1: ¿Ya estás lista para el día de hoy?
2: Así es, ya llegué más tóxica que nunca, plebes. Así que cuidadito.
1: Vámonos con música, nos vamos con esto de Virlán García. Ahorita regresamos, miércoles tóxico, 7 de la mañana con 31.

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0: 48 minutos.
1: Nos hemos puesto de acuerdo y no la hacemos.
0: Y no la hacemos, güey. Sí, nos pasa, güey. Nos pasa, ¿eh?
1: Oye, ya tenemos la elegancia de Francia.
2: El de leña se enojó conmigo porque me equivoqué con su café.
1: No, es que la neta, nomás a ti se te ocurre. Mire, lo que la raza no sabe es que la Samantha lo trae juido, al Dylan. Lo trae juido fuera del aire.
0: Me hice una pregunta antes de...
1: Estás bien pende y vale pa' pura. O sea, lo trae juido. Parece marido y mujer.
0: No, sí, literal, güey.
1: Literal.
0: De parece... los que ya se van a divorciar.
1: Sí. Marido y mujer acá ya cuando están en las penumbras de 3 años y...
2: De los que no se tocan. Sí, que de no que
0: ya,
2: se
0: ya
2: hablan,
0: ni hacen el amor ni nada.
1: Sí, no, ya, no. Reño, estamos para allá, estamos para allá. Y se acerca la Samantha para allá para agarrar un sobrecito de
0: no,
1: stevia.
0: Pero primero me pregunta. Del 1 al 10... ¿Qué tan pen estás?
1: Ah, sí, eso te dijo.
0: Ajá. Y yo le dije, güey, le contesté porque estaba un poco distraído acá, le dije un 4, le digo. Y ya, güey, yo tomo café sin leche y sin azúcar, sin nada. Sí, entonces sí, yo tengo mi taza acá, es una del Hombre Araña, güey, aunque se escuche muy,
2: es
0: muy
2: que
0: virgen
2: se quería,
0: de mi parte.
2: Se la quería robar porque a mí también me gusta el Hombre Araña.
0: Y tengo aquí la del Hombre Araña, güey, y yo, me dijo, yo quiero café, entonces voy y le sirvo café a Samantha, güey, y ella le iba a echar leche. Ajá. Entonces vino para acá, agarró una Stevie y estaba acá la de mí. Y de repente veo todo el vasón de leche, güey, en mi taza del Hombre Araña.
2: No, wey. No. Yo te dije, porque cuando ya le estaba echando la leche me di cuenta, dije, ay, no.
1: ¿Pero en qué estabas pensando, Samantha?
2: Estaba, es que Lilan me distrajo, porque saqué un perfume y le dije, esto te lo metes por el...
1: Sí, esas pláticas tenemos fuera del aire.
2: No, es mi perfume, me dijo.
0: Esto no lo meto.
2: Y ya me volteé, empecé a preparar el café acá, y era la taza del Lilan.
0: Y bueno, ahora estoy tomando un café que no es el mío.
1: Nada que ver una taza, una es blanca con rojo, gruesa.
2: Grande.
1: Y la otra es... negra con blanco, delgada.
0: No, hombre.
1: Ay, güey. Bueno, hablando de marido y mujer, hay un estudio que revela supuestamente, dependiendo la edad, cuántas veces deben de tener y hacer el delicioso a la semana.
0: A ver, tengo 26, chécale, güey.
2: En las switches.
1: Espérate, no, yo te lo voy a decir. Según tu edad, ahí te va. Pongan atención, ¿eh?
0: Pongo atención.
1: Dicen que de 18 a 29 años, estoy yéndonos con mayores de edad.
0: ¿Rango de 10 años?
1: De 18 a 29 años de edad, dicen que el tener alrededor de 5 a 6 veces por semana es lo más normal y natural.
0: Normalito.
1: De 18 a 29 años, de 5 a 6 veces haces el delisucio a la semana.
0: Claro, teniendo pareja que la ves, güey, porque me imagino que si no la ves, pues está medio complicadito.
2: De 5 a 6 veces por semana.
0: ¿Está bien?
2: Sí. Pero
1: de 18 a 29 es a tu edad y la tuya
2: es. Eso
1: suavecito.
2: Yo digo que es para los hombres, ¿no?
1: No, eso lo está diciendo una mujer. Ahí te va. De 30 a los 30, Fido, ya entras ahí.
0: Sí, Fido, ya eres los 30, ¿eh?
1: De 30 a 39 años, ¿cuántas veces consideras tú que sea lo normal?
0: Hacer el delisucio.
1: Que hagas el cosas de adultos.
3: De 30, mira.
2: Hacer las switches.
3: Yo creo que por el tema del trabajo y tal rollo, 3 veces a la semana te va bien, güey.
1: ¿Cuánto?
2: Pero ¿cuánto sería lo ideal para ti? O sea, lo ideal.
3: No, pues de sí, que... pues uno como hombre diría, uno como hombre todos los, días, todos los días quisiera.
1: Te digo por ni que fuera.
3: Pero pues es.
1: Comer diario.
3: Hay veces que no se puede. No, y vuelvo lo mismo del trabajo, un desvelado, que la otra desvelada.
1: Le da la cabeza.
3: Una hija,
1: le
3: sí.
1: Le da la cabeza.
3: Le da la cabeza, Simón.
1: Si lo de la cabeza, si lo de la cabeza, te voy a recomendar una posición para que no le duela.
3: No le doy dinero, si no le doy dinero, no suelta, güey.
2: Claro, dando.
1: Oye. ¿Cuántas veces consideras tú de los 30 a los 39 que digas tú? ¿Sabes que esta es la media estándar?
2: Uy, a mí ya no me dan ganas.
1: ¿No?
2: O sea, pues no, por eso tengo 25, imagínate. Una vez a la semana.
3: No, hombre.
1: Pichi Samantha,
0: también una vez a la semana, güey.
1: Le diste hilo a la madre. Le dio maraca también, como si no hubiera mañana.
0: Pero mira.
2: ¿Tú cómo sabes que me conoces?
1: Tú dijiste, porque tú lo dijiste.
2: ¿Yo qué dije?
1: Tú dijiste.
2: Ah, caray. Ah, sí, ya me acordé.
0: Yo creo que todavía está bien, güey. De los 30 a los 39, güey, si tienes pareja, pues uno diario no está mal, pero entiendo que hay cosas que no pueden compensarse.
3: Hay que tomar en cuenta, porque ahorita muchos han de decir, ay, pues qué, pues ni que... La mayoría de las personas ya de los 30 para enfrente, que trabajan y que la mayoría tienen 2 trabajos, o sea, andan bien jodidos, güey.
2: Cansados.
3: A veces no se puede, güey, aunque uno quiera.
0: No, pues nada, güey.
3: No se puede, es difícil, güey, ya... Y cuando el papá puede, la mamá no puede, ¿me explico? No.
2: Aparte, el libido de la mujer es muy diferente. Es a lo diferente. Mejor el hombre puede querer siempre, pero una mujer no quiere siempre.
0: Pero mira, es que como dice el güey, él ya tiene una vida donde ya tiene una hija, donde ya está trabajando y todo, güey. Y a veces vas a llegar bien cansado del jale, pero también vas a querer, pero
3: sí,
0: te gana el cansancio, güey. Dices, güey, pues mejor me duermo y a lo mejor mañana me va bien.
3: Oye, y son cosas automáticas que uno hace. Por ejemplo, El hombre, güey.
1: Imagínate que te diga, amor, más, ¿no quieres hacérselo por otra parte? Yo aquí estoy bien cansada.
3: Imagínate, güey.
2: Hoy les brillaron los ojitos, wey. Les brillaron los ojitos, ¿eh?
3: No, no, hombre, no.
1: Zafo.
3: Dios guarde.
1: Oye, pues de 3 a 4 veces.
2: Qué asqueroso.
1: De los 30 a los 39, de 3 a 4 veces por semana es normal todavía.
2: ¿De 3 a 4 veces por semana?
1: De 3 a 4 veces. Y de los 40 a los 49, tú ya no entras ahí, entras en el tostón, güey. Dos veces por semana. De los 40, de los 40 años a los 49... Dice lo estudio que dos veces por semana es lo más normal, es lo más común. Si a usted nomás le dieron dos veces para los chicles a la semana y está dentro de los 40 a los 49, es normal.
3: Este güey está contando días, dice que
2: o sea, jueves, que si yo viernes, lo hago una sábado, vez.
1: Domingo. Pero sin casado, joto. Yo sin casarme al día 5 o 6 veces en la cocina, en el baño.
0: Se te va a caer, güey.
1: Al fideo le costa.
3: Oh, que la chingada.
2: Ah, caray. Ah, caray.
0: Ah, caray.
2: ¿Cómo
0: te lo rollo? O sea, ¿cómo? ¿Te consta?
2: ¿Cómo? ¿Cómo?
0: Oye. ¿Te, le decías, fideo, sobres aquí?
3: Sobres aquí,
0: a
3: mero.
0: La madre, destápate.
2: En el baño.
0: Nada.
3: Oye, espérame. Y otro. Y otro dato curioso también del hombre, güey. Dato curioso del hombre.
2: ¿Dónde van?
3: Ya después de los 30 años, es que el hombre necesita una hora de no hacer nada, güey. Cuando llegue a trabajar a su casa, necesita una hora de ver la tele y no verla, güey.
0: Sí, sí, sí.
3: Necesita una hora de sentarse y ver la chancla, si quieres, güey.
0: Sí, ver la chancla y cómo se está. No se está
2: estar
0: moviendo.
2: Estar ahí sentado, pues.
3: Una, sí, y fíjate, el, muchas veces la mujer.
1: Fidel, no tiene que decirle, ir amor, no se te antoja sentarte aquí. ¿Dónde? ¿A quién la ver?
3: La mujer no respeta, güey. Ese momento, el hombre lo que quiere llegar es, no, claro, no quiere ver la tele, güey. No. Quiere sentarse y hacer como que la ve. Pero estamos pensando en nada, güey.
0: Sí, viendo nada, pensando en todo, güey.
1: Espérate. Samantha nos va a ayudar ahí. Estás bien misterioso, güey. Estás bien pensativo y tú pensando en un simio con dos platillos pegándole como el Homero. Y la morra, ¿qué estará pensando este güey?
0: Estará pensando en la
1: ¿a
0: otra.
1: ¿A quién le dio like el hijo de su...?
2: Le suelto un... derechazo en caliente.
0: No, pero la realidad es que tienes razón, güey. Uno llega, güey, quiere estar o haciendo
3: sabes,
0: nada, güey.
3: O sabes que nos vamos a hacer scrollear.
0: Ajá.
3: ¿Y sabes qué pasa cuando uno regañan? Deja estar en el teléfono.
0: Okay,
3: voy al chingada. Baño. Ahorita vengo.
0: Sí.
3: ¿Y vas al baño a scrollear, güey?
0: Y me llevo el celular.
3: A ver, mujeres, no.
2: Deja el celular. Sí, pero entonces, ¿qué quieren, pues? O sea, ¿por qué necesitan eso?
3: Los hombres necesitamos el espacio de después de llegar de trabajar para continuar con nuestra vida habitual.
0: Sí.
3: Necesitamos un espacio en medio para continuar con nuestra vida habitual.
0: Y no precisamente de un día laboral, sino de un día cansado, un día que te la ves. Güey, sí. Necesitas un pequeño espacio.
2: Sí.
1: Un espacio de reflexión. Oigan, y después del tostón, después de los 50.
0: Ah, ok.
2: Otra vez como a los 18.
1: Pinche generación de papel. Después de los 50, dicen que por lo menos, así bajita la tenaza, aunque usted no lo crea, dicen que al menos una vez al mes es normal.
2: Una
1: después
2: vez
1: de
2: mes.
1: Los 50. Una vez al mes, güey.
2: Madre.
1: ¿Qué avaricia?
3: No me veo así yo, dice
1: loco. Le doy comida a los pollos yo solo ahí.
0: Es que a lo mejor cuando van empezando los 50, pues dices, ah, no, todavía puedo. Pero pues a lo mejor cuando ya estás llegándole más sí. al sesentón, dices, güey, ya no puedo tanto. O sea, realmente por más ganas que tenga, a lo mejor ya no puedo.
3: Tiene mucho que ver la vida que llevaste, ¿no?
2: Ah, claro.
3: Sí, a los 30.
2: Excesos, no hacer ejercicio.
3: Claro, no, pues
2: comer
3: ya no.
2: Mal,
3: ¿con qué?
2: Desvelarte, pues, o sea, tampoco.
3: ¿Con qué herramienta lo vas?
0: Digo, no, si eres un manera, panzón wey. Chaparro, güey, o eres un güey.
3: El Pember está aquí todavía. Wey. Todavía está aquí el Pember, ¿eh?
0: Ah, sí, cierto. No está panzón, güey. Está chaparro, pero no está panzón. Wey. Pero, güey, o sea, si llevaste una vida de excesos, una vida de güey,
3: sí,
0: pues.
3: Claro.
0: No, pues ya no te van a dar ganas ni a los 40, güey.
2: Sí. Si estás gordo y no puedes a los 20, ahora imagínate a los 50, pues no, mijito, ponte a hacer ejercicio, a correr.
1: Fíjate bien. Ay, señora, ¿dónde se viene a meter? Voy a caerle gordo a varias ya, y a varias.
3: Madre, a ver.
1: Principalmente a las mujeres, porque al hombre no le importa.
2: Nada verdad. Nuevo, ¿no? O sea, es
1: dice
2: algo...
1: la señora esta, hablando de tantos temas y tienen que hablar siempre lo mismo. A mí qué me importa cuántas veces lo quieren hacer y con quién. A ver, señora, a ver, aclare su pinche mente de entrada. Si no le gusta, cámbiele a la chingada. Así de fácil. Esa es la primera. Segunda es con todo respeto, ¿verdad? Segunda es con todo respeto. En tercera, mándenos mensaje y díganos de qué quiere que sus oídos escuchen el día de hoy el tema. Eso lo hablamos porque la mayoría de las veces, la mayoría de las veces, el ser humano tiene dudas. El Dylan no tiene la misma capacidad de aguante en la relación íntima. El Fideo no es lo mismo. Yo no soy lo mismo. La Samantha cocha más que nosotros, pero, o sea.
2: Que no.
1: Nosotros, ah, no.
2: Ustedes
1: allá no,
2: más que
1: ya
2: que
1: no.
2: Yo.
1: Entonces, nosotros nos tanteamos el agua a los camotes para saber qué tan mal estamos antes de ir con un profesional. Entonces, si no le gusta un tema que se toque en la radio, pues vayas al pinche Spotify y ya.
2: Aparte, son necesidades fisiológicas del cuerpo. Yo no sé ya para qué entran en sus de que... ¡Ay,
1: sigue
2: me hablen
1: sin importarme,
2: de esas
1: cosas! ¡Pues la chingada ya! Sí es fácil, hombre. Andar batallando con esta gente.
3: Peleando, hombre. No
1: dice, mi mente anda de 18, pero mi cuerpo es de 49.
2: ¡Venga, tu madre! Yo así ando.
0: Ese es el problema, güey. Pero mi pues es que también si no tienes una pareja con quien, pues está bien, güey. Digo, pues ahí no hay...
3: Hay mucha gente que es soltera y que pues no tiene la actividad sexual normal, porque pues al momento de querer tenerla tiene que ser promiscua. Oye, a fuerzas, güey.
2: Y aparte, sí, ya
0: lamentablemente,
2: a fuerzas, güey. Aparte ya está mucho de moda el celibato. O sea, yo he mirado a muchas mujeres de que celibato. He escuchado a mis amigas, yo allá estuve varios meses y así, es como que, o sea, súper normal ahorita, hoy en día. Oye, están en celibato.
3: ¿Cómo es eso del celibato? ¿Qué rollo?
2: Lo agarras y es mentira. No, mentira, es no tener relaciones sexuales. Ajá, por gusto propio, por gusto, porque no quieres, porque no se te antoja. O sea, es estar como, pues sí, sin nada de relaciones sexuales, tocamientos, nada.
0: Y normalmente pasa cuando llevas una vida medio acelerada en lo sexual. He escuchado amigas y amigos que ya dicen, no, güey, ya le voy a parar un rato, güey, hasta ver si encuentro mi pareja.
3: Oye, tal. El libido también se regula o se autorregula, depende de lo que hagas, güey.
1: Fíjate, dice por acá, dice una mujer en los comentarios, no la frieguen, yo tengo 50 y quiero todos los días, dice.
2: Es que
1: tengo 44 y quiero de harina y huevo, dice una mujer.
3: Y también pasa.
2: Sí, depende.
1: Pero eso es para las personas que piensan que no es normal, que es que no es normal, güey, antes quería así, güey, pero el cuerpo cambia. Entonces, si estás dentro de la edad que dijimos y lo están haciendo las veces que son, que digas tú, dos veces a la semana, pero estás dentro de los 30, 40 o 40, 50, pues es normal, güey.
2: Que también existen un chorro de factores, o sea, estrés, problemas psicológicos, porque yo era lo que estaba viendo con mi psicólogo antes de dejar de ir a terapia.
1: ¿Cuántos tienes, Samantha?
2: Tengo 25, y mi psicólogo me dijo de que, oye, ¿por qué no me dijiste? O sea, como que eso era súper importante, o sea... Como que es algo mental, por eso me dijo, ¿por qué no me habías dicho que no tenías ganas?
1: Es importante, es, señores, el cuidado de la salud, y en este caso, esto es algo muy importante, ¿eh? Es algo muy importante que no deben de tirar, porque al rato llega el amor de tu vida, y tú ya no traes las mismas, ajá, ganas de antes. Uh-huh. Pero tú ya conoces tu cuerpo.
2: Sí.
1: Y lo vuelvo a decir, si hay alguien que no le gusta, que le cambie la chingada.
3: Nos regresamos, buenos días.
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0: hijo de tu
1: pizza. ¿Será necesario eso, güey?
2: Sí. Buenos días.
1: No, me preguntas.
0: Las nuevas generaciones, güey.
1: Me pregunta seria, güey.
0: Son las nuevas generaciones, güey. En mis tiempos, compa, la neta, yo no miraba a Chalino haciendo esas mamas. Con todo respeto, cada quien.
1: Sí.
0: Pero para eso tenemos la opinión de una mujer.
2: De una mujer.
0: ¿Verdad? Tenemos la opinión femenina. Ahorita no.
1: El día de Anfuente, por la tarde, salió una publicación donde una mujer presumió una fotografía en sus redes sociales que le habían regalado un oso de, ¿qué fueron? ¿5,000 rosas?
2: 3,000 rosas, güey.
1: 3,000 rosas.
2: ¿Cuánto crees que gastaron en esas rosas?
3: Que fueron según
1: la publicación, 110,000 pesos.
2: Ajá. 110 mil pesos por 3,000 rosas, güey.
1: Según la publicación.
0: Ese vato sí ama a su mujer, güey. Ese vato ama a su mujer por haberle regalado tantas rosas. Porque acuérdate que ahorita se mide, aunque digan las mujeres, no importa el detalle mientras lo tengas. No, ni madres, no se compara un oso de 3,000
3: claro
0: rosas.
3: Claro que importa. Aquí todo importa. Sí, sí importa, claro que sí.
0: ¿A poco si
3: sí?
0: Yo llego con un regalo todo pichurriento de 6 rositas a mi vieja, ¿tú crees que va a valer lo mismo que el de las 3,000?
3: Claro que no, güey.
0: Entonces ese vato sí ama a su mujer, güey.
1: Claro que
0: sí.
1: La ama.
2: Y tiene dinero para empezar, güey. Yo ahorita no puedo comprar ni 6 rosas, güey.
1: Y que se puso en tele de juicio el que muchas mujeres dijeron, ay, no, mejor me hubiera dado el dinero.
2: Ay, cabrón.
3: Justo era lo que iba a decir.
1: A ver, dale.
3: Por ejemplo.
2: Morras, güey. No, con nada están contentas, güey.
3: Tú cállate. Saco corriente, pobretón, porque no te alcanza.
0: Lo más seguro es que ese vato la tiene chiquita. Dice, los que regalan más flores son los que la tienen más chiquita.
3: No voy a decir nada. Bueno.
0: Sácalo.
3: Por algo tienen que hacerle, pues, ajá, tienen que compensar. Con el trato, ¿sabes?
2: A ver, ¿pero qué ibas a decir antes de eso, pues, Samantha?
3: Ah, que te digo que iba a decir que, las mujeres que dicen eso es porque ni siquiera les dan un pinche ramillo, ¿no? Esa es una, para empezar.
1: Ok.
3: Y porque andan con un güey que apenas les alcanza. Pero, por ejemplo, si este hombre le está regalando un ramo de esa cantidad de dinero a su mujer, es porque el dinero le sobra.
2: ¿Tú crees que no puede regalar un carro?
3: Exactamente. Y si no le sobra el dinero, pues qué piojoso, la verdad. Porque yo tampoco, si no me sobrara el dinero, no haría regalos de esa cantidad de dinero pudiendo hacer otra cosa. Pero, por ejemplo, en esta situación lo más probable es que al hombre le sobra el dinero. Y la mujer no necesita esa cantidad de dinero porque entonces la mujer vive bien. La mujer vive bien.
2: La tiene bien atendida.
3: Le dan dinero, la tienen bien atendida, de traer buen carro. Claro. O sea, eso es el suponer que yo como mujer lo veo. O sea, si a mí me están regalando algo de esa cantidad, es porque a mí mi hombre me tiene súper bien, viviendo muy bien, me da dinero todos los días, no me hace falta nada y así. Y eso fue un extra, ¿sabes?
0: Brother, ¿sabes cómo me sentí yo cuando caminé por la línea, güey, que me hizo un compa la otra vez? Man, te miré con unas flores atrás en la noche caminando por la línea.
1: ¿Cómo sentiste?
0: Eran 12 rosas, güey. Pero era un día especial, güey.
1: Sí, pues claro.
0: Y llegué y la dejé cuando estaba dormida, güey.
1: Qué bonito.
3: Qué bonito es el amor. Pues
0: y,
3: sí.
0: Y a la pura hora, pues, que correspondía.
1: Qué bonito.
0: Pues.
1: No, pero 110.
0: No se comparan 12 rosas con las 3,000 rosas.
1: No se comparan. Pero bueno, ayer lo consulté con mi mujer.
0: Es para lo que
1: me dijo exactamente lo mismo. Me dijo, oye, las mujeres que están diciendo que mejor el dinero es porque su marido es piojo.
2: Pinches envidiosas, güey, para empezar.
1: Dos.
2: No, man.
1: Si el vato dice, si tú me vas a regalar 110,000 pesos en rosas, es porque yo te voy a pedir 100,000 pesos mañana y me los vas a dar.
3: Exactamente.
1: O sea, así de fácil. Sí. O sea, no es de que
2: equivale a nuestro nivel socioeconómico actual.
1: Equivale a nuestro nivel socioeconómico.
2: ¿Te puedo comprar 24 rosas? Sí.
1: Sí.
2: ¿Te puedo dar 2,000 pesos?
1: Sí.
3: Sí.
2: Ahí está, esa es.
1: Sí,
2: punto, y te callas los.
1: Así de fácil.
2: Inchinac.
3: Así es esto.
0: Oye, entonces, ¿qué opinas de ahí cuando dicen las mujeres? Es que si no es detallista, no me interesa. A causa y a raíz de eso, ¿tú crees que esa morra, mañana pasado, Dios guarde, el vato le pasa algo? Se enferma, terminan, lo que sea. ¿Tú crees que esa morra no se queda con una idea de
3: claro.
0: De ¿cómo se llama, güey? De
1: expectativa.
0: Expectativa.
3: Claro, que por supuesto.
0: Imagínate,
3: que sí.
0: ¿Cómo llegaría el Dylan a superar las 3,000 rosas en un oso?
1: No,
3: yo por eso, voy a hablar por mi experiencia. Batalló mucho para conseguir novio. Porque mi primer novio, sí era más grande que yo y todo lo que quieras, pero ese güey, yo tenía 17 años y ese güey ya trabajaba en el otro lado, ya ganaba su dinero, ya todo. Entonces, me regalaba y me compraba lo que yo quisiera a mis 17 años. En carro, lo que tú quieras. Entonces,
0: pausa.
3: Cuando termino con este hombre.
0: No tiene que ver, pero pausa. ¿Le tocó abrir el moño?
3: Obvio.
0: ¡Ah!
3: Obvio.
0: Cuenta solo. El viejo estaba pagando el premio.
3: No, pero pues, o sea, me refiero a que
0: viejo con una menor.
3: En mi situación.
0: ¿Nunca lo demandaste?
3: Ay, claro que no. Al rato cuando terminamos. Ey, alguien que vende. Ah, mentira, mentira. Mentira, mentira. Él siempre trabajaba bien. Siempre trabajaba bien.
0: Ok.
3: Bueno, ya el punto es que ese Flores me llevó mariachi. O sea, muchas cosas. Era muy detallista. Celular. Me compraba todo. Todo, todo, todo. Me trataba súper bien. Entonces, cuando yo termino con este hombre para andar con alguien que me invitara al cine y que me dijera, vente en Didi. Puta.
0: Sí, Dylan.
3: No, wey,
2: pero no estés hablando de mí.
3: No vente en Didi, pues. O de que paso por ti y en Didi. Dios santo de mi vida. Yo te lo juro que tardé. Duré como un año con él. A mis 18 hasta los 21. 3 años después, tuve otro novio. Porque no pude. Y terminé con ese novio y no he tenido otro novio. O sea, nada más he tenido formales 2 novios en mi vida. ¿Por qué? Porque no llegan a lo que yo estoy acostumbrada.
2: A lo que ya viviste
3: alguna vez. Ajá.
0: Sí, claro.
3: Y pues no es por uno como dársela de wow y esto y el otro, pero ya estás acostumbrada a un cierto tipo de personas, entonces ya es como que...
2: El vato tiene que, de a huevo, el vato actualmente con el que salgas tiene que tener carro.
3: Pues
2: porque
3: obvio.
2: Tú tienes carro, ¿no?
3: Sí, claro, sí, ese es un mínimo.
2: Y tiene que tener dinero.
0: Dije, la pasa por mí, no tengo.
2: No, pues debe de haber ocasiones, ¿no? También.
3: A lo mejor sí llega a pasar, pero esos serían como no para una relación, ¿sabes?
0: Oye, Samantha, ¿y tú estás consciente que probablemente debe de haber un reset en ese tipo de cosas como las expectativas porque no todos son iguales? Por ejemplo, o sea, yo estoy en una relación, jamás compararía la relación que tengo hoy en día con la que tuve anteriormente. Jamás compararía la relación.
1: No sé de él, pero es lo que más se hace.
0: Jamás. Regularmente, ¿por qué crees tú que las mujeres en este caso hacen la comparación? Yo en lo personal te lo digo con los huevos en la mano, o sea, la neta, te lo digo en la mano, yo no compararía ni la pizca más mínima, milimétricamente hablando, mi relación actual con la anterior. Es que aquella era así, es que ella me hacía aquello, es que aquella me daba, es que aquella, o sea, jamás. Yo tengo un reset, borrón, cuenta nueva, cosas nuevas.
3: Es que los hombres tienen una manera diferente de enamorarse que las mujeres, y aparte tienen una forma diferente de ver el amor. Entonces, nosotras siempre estamos como, si ya tuvimos esto, siempre vamos a buscar a alguien que nos dé más. Y los hombres.
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1: Almantes, montes, alicantes, pintos, pájaros, Oye, fíjate, nada más, que en Sinaloa un agente de la Policía Estatal Preventiva fue asesinado el domingo. Lo atacaron a balazos cuando iba en su carrito, ¿verdad? Ahí en Culiacán, en la esquina de la México 68, ¿verdad? Y la calle 21 de marzo, iba en un Nissancito, ¿verdad? El policía. Y riájale que se le vienen, ya sabes, allá cuando se pone el tiroteo con furia, no paró hasta que lo asesinaron. Y pues sí, evidentemente muere este agente, ¿verdad? Ahí en Culiacán. En ese momento había ocurrido lo que te dije del penal, ¿verdad? De Aguaruto, ahí se habían matado ya 9 personas entre puñaladas y armas de fuego. Es que, fíjate, de una vez paso a eso, ¿verdad? Porque te quería decir lo del penal de Culiacán. Imagínate nada más que encontraron chorros de cargadores de armas de fuego. O sea, te estoy hablando más de 8 o 10 cargadores que tú vas a decir, ah, eso es poquito. ¿En un penal? ¿Cómo va a ser poquito en un penal? Eso es muchísimo. Además de droga, ¿va? Además de armas punzocortantes, ¿va? Además de cosas que son utilizadas para violentar. Y además de que estaban en una fiesta, pues ¿cómo en una fiesta en el penal, va? Digo, con todo respeto, no critico que alguien quiera hacer una fiesta, ¿va? Pero pues están privados de la libertad. ¿Cómo es eso que de repente ya tienen acceso a todo lo que ocupan para un pachangón que ni uno afuera? Pero bueno, eso no lo voy a discutir. Lo que voy a discutir es, ¿y los responsables de todo esto? Porque mire, estiro el pescuezo para arriba, volteo para todos lados y no miro un solo responsable. ¡Corta!

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0: ¿Qué por qué? ¿Te permito que me hables así?
1: Que te ponga un alto.
0: Tal parece que hasta los demás han ido notando que falta mucha comunicación entre nosotros.

0: por acá, por eso eres así, Samantha.
1: ¿Cómo? ¿Pero cómo es? ¿Qué o qué?
2: Así de hermosa, preciosa, irresistible, sexy, guapa, exuberante y así. ¿O cómo?
1: Ay, pobre perra.
2: Ay,
1: ¿qué dice?
2: Mijo, estoy ciega. ¿Qué dice?
0: No alcanzas a escuchar.
2: Ajá, porque estoy ciega.
1: Buenos días. Y te puso ¿cómo? Un changuito tapándose los ojos, así como que coqueto, pues.
2: Ay, ¿qué quieren?
0: ¿Qué tan guapa, qué tan sexy, qué tan atractiva te sientes del 1 al 10, Samantha?
2: Del 1 al 10, es que, ¿sabes qué? Yo siento que eso es cuestión de actitud. No es solamente que estés bonita.
3: Tienes mucha razón. Una mujer.
0: Sí, una mujer. Tienes toda adentro.
3: Una mujer con mucha actitud. Una mujer con mucha actitud tiende a ser más bonita y no en físico. Sino,
2: hay mujeres, hay mujeres incluso que no son guapas, pero tienen una actitud que devoran.
3: Y dices, algo tiene. Algo tiene.
2: Súper guapas. O sea, las ves y.
1: El otro día platicaba con un amigo, le digo, güey, o sea, veo una muchacha guapa. Veo una muchacha bonita, ¿no? Porque para mí hay una diferencia entre una muchacha bonita y una muchacha guapa, güey.
4: Sí, claro.
1: Veo una muchacha bonita, la cara linda, la cara. No, y toda madre, güey. Pero pues probablemente es una muchacha muy insípida, güey, en el sentido de que no te transmite absolutamente nada y te da igual.
0: Hacen caras, mastican chicle, sí. Tienen cara de mamonas. Y hay unas que tienen cara de mamonas y les queda.
1: A lo que voy es que hay unas que no son tan bonitas, que no son tan lindas, no están feas, pero se visten muy bien, se peinan, se ponen un perfume muy rico, güey, y tienen una actitud increíble, güey, que las hace ver súper hermosas, güey. Y dices, ¡ay, cabrón!
3: Y te das cuenta, sí,
1: y te das cuenta de volada, güey. Dices, ¡ay, güey!
0: Es una mujer que roba miradas.
2: Estás diciendo que estoy fea.
0: Bueno, entonces del 1 al 10, ¿cómo te consideras?
2: Yo del 1 al 10, la verdad, un 10. O sea, sé que hay mejores que yo, pero yo puedo llegar a un lugar y yo no ocupo hacer mucho escándalo para llamar la atención, ¿sabes? O sea, siempre me he rodeado con personas también. No sé, que tú puedas decir, ay, la morra está toda operada y la verdad tiene un cuerpazo.
0: ¿Y te sientes menos?
2: Yo no me siento menos.
0: Ah, eres de la que te juntas con gordas para verte más buena.
2: No, pero me refiero a que he llegado a lugares.
0: ¿Dice que sí existe eso?
2: He llegado a lugares donde hay personas de este tipo, pues que tú llegarás como hombre, ah, están más guapas y todo. Y la verdad, me las llevo.
0: Oye, pero también.
2: O sea, llamo más la atención a lo que tú quieres sin estar operada, sin tener. O sea. Estoy guapo y todo lo que quieras, pero a lo mejor alguien que está tuneada, porque sé que obviamente hay mujeres más guapas que yo en el mundo, es que, va a haber, ¿sabes? Siempre va a haber alguien
3: mejor. No tiene que ver eso, te voy a decir por qué.
2: Es las que mujeres, lo que ve que es la actitud.
3: Las mujeres tuneadas perciben la atención de otro tipo de hombres que las mujeres bonitas o guapas.
0: Pues claro,
3: es
0: hermano.
3: Es muy distinto.
0: Acuérdate que cuando Skyward se está anunciando es porque necesita clientes, necesita trabajadores.
4: El trabajador, sí.
0: Entonces, una mujer tuneada regularmente se vende, se anuncia sola, porque atrae clientes.
4: Uh-huh. Sí, o sea, es.
0: ¿Y una persona natural o nata?
3: Es diferente. Y te das cuenta, güey, nosotros como hombres dices, a esa mujer la quiero como para hacerle 5 plebes y casarme con ella, güey.
0: Esa mujer se me antoja como para hacerle la.
3: O sea, sí. Y otra cosa es decir, mira, la morra está. Con todo el respeto, lo que dicen los hombres, no. La morra está bien buena. Bien, ¿me explico? O sea, está bien, pues. Pero hasta ahí, güey.
0: Y yo
3: he visto muchachas muy, muy, muy, muy, muy, muy, muy bien, vaya. Pero yo diría, ni de pedo le hablo, o sea,
0: por mamón.
3: La vi nomás y ya.
2: Pues sí, está guapa, me gusta, pero X.
0: Oye, que, por ejemplo, hay muchachas que son, pues, no son acuerpadas, por no decirlo.
2: Ajá, sí.
0: Pero, ay, juega la chingada, tienen una actitud, güey, que dices tú, no mames. O sea, la que todo el mundo fue así,
2: pero
0: así, güey.
2: Y deja tú, se arreglan súper bien. O sea, a lo mejor no están acuerpadas, pero siempre bien cambiadita, bien limpiecita, peinadita siempre, bien maquilladita,
0: usan
2: no exagerado,
0: olores
2: coherentes, pero bien.
0: Porque hay veces que el olor no va con la personalidad.
4: No va.
2: Sí.
0: Puta, compa, el olor tiene que ir con la personalidad, güey. La neta, ¿o no?
1: O sea, como que si eres una persona, a ver, güey, un poco más alivianada, más contenta, más alegre, pues un olorcito fresco. Te cae muy bien, un vainillita quizá, te cae muy bien. Digo, depende, ¿no?
2: La
1: obviamente,
2: mantecada
1: pero,
2: tampoco.
1: Pero se echan toda la mantecada, es también, digo, ¿no? Sí, pues sí, nomás.
3: Sí, sí. Y pues no.
0: Bueno.
3: Nomás no.
0: Ahí está, entonces. Escuchamos por acá al público, ¿qué dice la raza?
5: Hola, hola, buenos días, chamacones. Un saludo para mi hermana, la patóxica, que los viene escuchando en el radio.
0: Saludos a la tóxica.
2: Un okay, saludo.
0: Escúchate, una fotito de la Samantha, a ver si muchas porras se me hace que es chubis como me goofy, dice.
2: ¿Qué? ¿Qué es
0: eso? Cada rato decimos cómo aparece en las redes, pero Samantha, no lo puedes repetir.
2: Samantha.samantha.f. Síganme en Insta y en Facebook, la verdad no los voy a aceptar, así que ni me sigan en Facebook.
0: Somos puros amigos.
2: Ajá, síganme en Insta.
3: No, pero en Insta, porque es público.
2: En Insta sí, porque es público. Samantha.f. Y lo que subo, la verdad,
0: para el barrio.
2: Ajá, lo que subo a Insta lo subo a Facebook, o sea, yo no tengo filtros, yo no uso clothes, no me gusta, así que todo lo subo, la verdad, todo.
0: Eso, mamona, eso. Eso.
6: Sí, cállate los problema. Ojos, Samantha, que si por ti fuera estuvieras operada.
2: Ah, yo nunca dije que no. Ah, claro, yo nunca dije que no me voy a operar en su momento, pero no, la verdad, no pienso cambiar mi actitud. O sea, así como soy, así voy a ser siempre y así he sido siempre, aunque me opero, aunque no me opero, así voy a ser siempre. Así aunque esté flaca, amiga, gorda, lo que sea.
3: Así dijo mi amiga que se operó y ahorita no nos habla, ¿eh?
2: Sí, los voy a ver así.
0: Se hacen mamonas a más no poder.
2: Es que mamonas. yo ya soy. Ah.
6: Ya. ¿Quién te dijo que estabas bonita? ¿Quién?
2: Tú ¿quién? Cállate.
6: Fuera de tu mamá, tu abuela.
2: No, mi mamá no me dice. Bueno, mi nana sí me dice que estoy hermosa y que soy la consentida.
0: Es mi primo, ¿eh?
6: Salud.
2: Sí, es mi primo.
3: Con razón tan llevado. Y que
0: es el primo.
3: Qué llevado.
2: Por eso no me agüito porque él está más feo.
0: Dice por acá, la inalcanzable, vengan a verla. Dice. Ah, ¿te la robaste? ¿Qué? Dice leñador. Nada que ver tu tema con el de nosotros, leñador, pero bueno. Dice, recomiendo en llantera con las 3B, dice por acá. 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
3: Sí, saludos a los una y a todas las llanteras. Oye, pero leñador, búscale recomendaciones en Facebook.
0: No, eso no lo preguntó el leñador.
3: Ah, pensé
0: no,
3: que
0: no, eso es otra persona.
3: Ah, pensé
0: no,
3: que
0: el leñador mandó algo al cónsul de allá de.
3: Ah,
0: de
3: pensé Tijuana, que era eso. Ah, bueno.
0: Dice Facebook, no, papi, ya te dijeron cómo
2: ya
0: aparece.
2: Ya que Facebook no, ya les dije, síganme en Insta.
0: Dice, fíjate lo que dice por acá, ¿eh?
3: ¿Qué dice?
0: Dice, buenos días, Mazapán Fideo, a ver qué día se nos hace conocer a esa mujer hermosa. ¿Qué quiere venir a conocerte, esa mujer?
2: A venir a conocerme. Ya va a ser mi cumpleaños, pueden enviarme regalos. Ahí es la única manera que me puedan ver. O en la calle, si me ven.
0: Dice, y Antera Sánchez frente a Plaza Sendero, dice, por acá, que la recomiendan.
3: A la Sánchez K, ya, ¿para qué lado? Para la.
0: Ah, saludotes a esos vatos.
3: A la Zuruapan.
0: Manda foto a la Samantha. No, le vamos a mandar foto, métase a lista, búsquenla. Dice, al final la Samantha se va a enamorar de alguien, todo lo contrario que ella quiere y busca, dice. Porque dice que a veces busca uno a alguien así como lo quiere.
2: Sí,
0: pero
2: pasa,
3: una
2: sí pasa.
3: Una realidad pasa. Pensé que uno lo que no quiere pues lo termina teniendo. Es una realidad.
2: Yo nunca digo que nunca me va a pasar porque yo soy como la fregada. O sea, digo que no, digo, ay, no, y ahí ando de mensa. Así que yo soy de las que escupe para arriba y le cae en la cara.
1: Exactamente, no escupas para arriba, precioso, porque te da
2: yo la nunca cara. dije, es muy difícil que yo ande con alguien así porque yo estoy acostumbrado a otras cosas. Es muy difícil, más no imposible, jamás dije que no.
0: Oye, si no escupes, ¿te gusta que te escupan?
3: Cállate. ¿Cómo? No,
1: es diferente. No estamos hablando de eso, güey.
0: No, ahorita regresamos.
2: No regresamos,
1: seguimos con el miércoles tóxico, quédense con nosotros y ahorita regresamos.
0: La gente se imagina cosas, güey.
2: Es que imagínate con tremenda.
0: No, pero está, oye, es que tienes cuello de que cabe una mano ahí.
3: Oye, pero
2: una
3: está
2: mano,
3: bien,
2: ¿dónde?
3: La imaginación no cuesta,
0: Imaginarse no cuesta, nada, mira, te están imaginando los que no te conocen, te imaginan cómo.
2: Imagínate.
0: ¿Cómo se lo imaginan a la Samantha?
2: No, estás viendo que dicen que estoy gorda.
0: Yo. Dicen que soy obeso.
2: Ajá.
0: Y sí, soy gordo.
3: Oye,
2: a
3: pero
2: ver.
0: No lo oculto.
3: Oye, pero en realidad hay gente que se le escucha la voz.
2: Yo de
3: tengo
2: gordo.
3: De persona gorda.
0: Yo tengo voz de gordo.
3: Aunque no sea gordo.
0: Yo tengo voz de gordo.
2: Mándenos.
0: Y el cuerpo también.
2: Mándenos WhatsApp yo así describiéndome. Sin que me hayan visto. Piensen cómo soy y lo mandan acá. Las amantes tal y tal y tal y tal.
0: ¿Tan qué?
2: Ajá, tan morbosos, cerdos. Por favor.
1: Ahorita regresamos, buenos días.
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0: 9 de la mañana con 3 minutos.
1: Ya
0: regresamos.
1: Ya las 9.
2: Qué rápido.
1: Compa, estoy en ayuno, qué pedo.
0: ¿Por qué, güey?
1: Pues 9 de la mañana con 3 minutos y no he desayunado, güey. ¿Qué está pasando por mi vida?
0: ¿Andas en ayuno intermitente o qué rollo, güey?
1: No sé, güey, pero como tú me metiste un susto de que soy gordo.
0: Ajá,
1: güey. Por eso me estoy tratando de calmar, pero bueno.
0: Es muy bien.
1: Oye, tenemos visita el día de hoy en la cabina, señores. Hoy quiere miércoles tóxico. Llega de nueva cuenta por acá. Un amigo de nosotros. ¿Qué digo, amigo?
0: Amigazo.
1: Podemos ser hermanos. No hay sobrecito por ahí con...
0: Cállate, baboso.
1: Podemos ser hermanos si quieres.
0: Cállate, güey. No digas eso. Regresamos. Sí.
1: Amanito, ¿cómo te dicen en tu casa? La neta. Aparte de que gordo, mi amor y... No. Tu mamá como...
0: Chulo, pechocho.
1: La neta.
3: Armando.
1: Armandito. ¿No, no, ¿nunca Armandito te pusieron apodos?
3: Pepe me decían. Soy José. Mi primer nombre es José. En el Fobis me decían Pepe.
1: ¡Eso! Armando Samaniego, señores, lo tenemos aquí en cabina el día de hoy.
0: Así es.
1: ¿Qué anda haciendo tan temprano?
3: ¿Qué onda? Buenos días a todo el auditorio de La Mejor, de 103.3. Saludos, gracias por recibirme, por dejarme platicar con ustedes qué es lo que ha sucedido estos días, esta semana, este domingo, sobre todo en un evento muy importante nacional que encabezó nuestra presidenta Claudia Sheinbaum.
4: ¿Qué opina usted ahorita ya con los 2 años que tiene gobernando nuestra presidenta? ¿Qué opina de eso?
3: Mira, el día de hoy precisamente se cumplen 2 años del triunfo electoral de la primera mujer presidenta de México, de la presidenta Claudia Sheinbaum. Hoy se cumplen 2 años y el día domingo hubo un evento muy importante nacional en todo el país. Ella lo encabezó en el Monumento a la Revolución. No se pudo en el Zócalo esta vez como nos gusta, porque el Zócalo en este momento, pues ahí está el FanFest del Mundial que empieza la próxima semana.
1: Sí, así lo vimos, es. Sí lo vimos, de allá venimos el video y yo. Nos andamos dando una vueltita y está una madre enorme esa para
3: grandísimo.
1: La pantalla.
3: Sí, está muy fregón. Yo también por ahí anduve el día de antier, y ayer también. Y entonces fue un evento nacional donde más de 800,000 mexicanas y mexicanos nos reunimos para escuchar su mensaje, escuchar este informe a 2 años del triunfo electoral, que me pareció además el informe o el mensaje, el discurso político más fuerte de Claudia Sheinbaum, de nuestra presidenta. Se dividió en 3 partes. La primera parte deja muy claro que no hay separación política con Andrés Manuel López Obrador, porque hay rumores, hay esos comentócratas que luego opinan para causar intriga, que hay una división entre Andrés Manuel y Claudia, y dejó muy claro que no es así, que seguimos caminando juntos, el obradorismo está unido en este país. El segundo dio un informe de gobierno, el informe oficialmente es en septiembre, pero dio un avance, política económica, récord en inversión extranjera directa, el país, somos el país con menor tasa de desempleo del mundo, un informe en general, como el salario mínimo en México en 2018, cuando todavía gobernaba Peña Nieto, estaba en poquito más de 2,000 pesos al mes. Hoy, aquí en Mexicali, el salario mínimo es mayor a 13,000 pesos al mes. El salario medio en México es el más alto que ha tenido en la historia, son más de 20,000 pesos al mes. Presentó algunos avances, pero para mí lo más importante y la parte central de este discurso, y por eso vengo y por eso estoy haciendo esta gira de medios y vamos a ir a colonias y a plazas públicas a platicar con la raza, con la gente acá de Mexicali, es lo importante o que destacó la presidenta, la importancia del la defensa de la soberanía nacional. No debemos permitir, ni vamos a permitir, que nadie venga de otro país a querer imponernos su manera de pensar, a intervenir. No podemos permitir que vengan de otro país a querernos decir qué es lo que vamos a hacer en México. Nosotros no vamos a decirle a ningún país que le bajen a su consumo de drogas, no vamos a otro país a decirles qué hacer para educar bien a sus hijos, no vamos a visitar a las familias estadounidenses donde el 30%, solo el año pasado el 30% de los estadounidenses aceptó haber utilizado algún tipo de droga. Estamos hablando de más de 70 millones de personas. Nosotros no vamos a las familias norteamericanas a decirles cómo educar a sus hijos y no vamos a permitir que nadie venga aquí a decirnos qué es lo que vamos a hacer con nuestra política interior, con nuestra política económica, con nuestra política en materia de seguridad ciudadana.
1: Mira, lo voy a decir al chile, las cosas como son. Yo sé que hay oídos muy sensibles allá afuera, pero me vale madre. Hay mucho pinche pocho que viene a hacer su desmadre, que tiran botes de cerveza por acá y creen que porque traen dólares ya, y se creen, pero... Y sí es cierto, la mayoría de las veces nosotros conocemos que los gabachos son más marihuanos que nosotros y más locochones. Yo tengo la finta que consumo todo y estos güeyes me llevan a caballo. La neta.
3: El 30% de los estadounidenses ha aceptado utilizar algún tipo de droga, a diferencia en México, que estamos por abajo, nuestros jóvenes del 1%. Hay mucha diferencia en esas dos cifras, y también nos queda claro que tenemos que colaborar, tenemos que ayudarnos como países vecinos y además pueblos hermanos que somos para detener a este flagelo que es la delincuencia organizada, que golpea tanto a mexicanos como a estadounidenses, pero no vamos a aceptar que vengan con sus cuerpos de seguridad a intervenir en México, como la gobernadora traidora a la patria Maru Campos de Chihuahua, del PAN, dejó que miembros de la CIA, que desafortunadamente perdieron la vida, ingresaran al territorio nacional a un operativo. Pues eso no lo vamos a permitir. Esa es la gran diferencia entre los políticos entreguistas, traidores, como Alito Moreno, como Lili Téllez, que como Ricardo Salinas Pliego, que van a otros lugares, a España, van a Estados Unidos, a Washington específicamente, a pedir ayuda para que los ayuden a regresar al poder. Y nosotros, que hacemos política con la raza, con la gente abajo en las colonias, y es lo que nos pidió la presidenta, que vayamos a las colonias a platicar con la gente y a defender entre todas y todos los mexicanos que sí amamos a la patria, la soberanía nacional.
1: ¿Cuándo empiezan a salir a las calles?
3: Pues nosotros ya tenemos rato haciéndolo, pero con este tema, hoy es el primer día que vamos a estar hoy en medios de comunicación, vamos a estar en colonias, vamos a estar en plazas públicas.
1: Metas en mi colonia.
3: Platicando con la raza, ¿qué colonia es?
1: También en el barrio.
4: No, la salvería, no le haga caso.
1: Métase en la colonia del Dylan.
3: No, gracias, está bien, sí.
1: ¿Qué le corresponde? ¿Qué parte, qué abarca, qué sector, hasta dónde, de dónde a dónde, qué distrito?
3: Vamos a ver, yo soy diputado federal de Baja California por el séptimo distrito, incluye Mexicali, San Felipe y Ensenada, pero yo me estoy enfocando muchísimo en Mexicali. Tenemos que procurar que las familias mexicanas, las familias mexicalenses sean las que manden en México y las familias mexicalenses sean las que manden en Mexicali. Por ejemplo, no podríamos permitir que el alcalde de Calexico viniera aquí con la aquí a la alcaldía de Mexicali.
0: ¿Hace sus cosas?
3: No, o a decir, oye, ¿por qué estás rentando el Cine Lux en 400 mil pesos al mes? Es una locura. Eso lo tenemos que hacer nosotros. Van a ser las familias mexicalenses las que manden en Mexicali. Las familias mexicanas son las que deben de mandar en México y nadie más.
0: Diputado Armando Samaniego, ¿cómo te podemos encontrar en redes sociales para ver tu trabajo, para ver las cosas que estás haciendo?
3: Pues estoy como Armando Samaniego en todas las redes sociales o Diagonal Samaniego MXL en todas las redes sociales.
4: Perfecto.
0: Perfecto, muchas gracias.
4: ¿Alguna otra cosa que quiere agregar, diputado?
3: Nada, pues decirles que vamos a andar por las colonias, ahí si nos ven y quieren platicar sobre el tema de la soberanía nacional, sobre qué es lo que estamos haciendo, qué estamos trabajando, y sobre todo vamos a lanzar unos compañeros y compañeras una convocatoria importante para los mexicalenses para ir construyendo el Mexicali y el futuro juntos. Tenemos que preguntarle a la gente qué Mexicali queremos, cómo tenemos que abordar el tema de seguridad ciudadana, cómo tenemos que abordar el tema de infraestructura, de calles, de bacheo, de alumbrado público, de recolección de basura, de áreas verdes, de áreas públicas. Tenemos que preguntar a la gente qué es lo que vamos a hacer con Mexicali. Si estamos hablando de soberanía y de que el pueblo es el único que manda, entonces tenemos que consultarle a la gente, a la raza de Chicali, qué es lo que vamos a hacer con Mexicali para que Mexicali sea una ciudad próspera, una ciudad que genere bienestar y una gran calidad de vida para todos los que aquí vivimos, pero lo tenemos que hacer juntas y juntos.
1: Así es, ahí está. Perfecto, vámonos, gracias. Entonces, señores, gracias. Armando Samaniego, diputado federal, dice doña Desta que es 100% obradorista, que le manda saludos y tiene una calle bien bonita aquí por la I. No, la J. Ahí, okay. Que le manda saludos. Dice que es 100% obradorista. Y está doña Desta, mira. Nunca manda mensajes y nomás escuchó que estaba aquí y ya llegó.
3: Así hombre, que, saludos, saludos.
1: Doña Desta.
4: Doña Desta.
1: Así se llama. Mándale saludos, doña Desta.
3: Hombre. No sé, ya no sé.
1: No, doña Desta.
4: Así,
3: doña Desta. Bueno, pues saludos a la señora. Saludos.
1: Es que se nos olvida el nombre, es el de este.
2: Saludos. No, siempre le decimos doña Desta, de verdad.
1: Sí, literal.
4: Pero ella lo aprueba, ella está. No, no.
3: Ah, no.
4: Y ella Sandra lo aprueba.
3: Sandra, ah, saludos Sandra. A la señora Sandra.
1: Yo no me complico,
4: Doña Desta.
1: La de esta, sí,
4: güey. Doña Desta.
1: No sé ni qué voy a desayunar, güey. Armando, muchísimas gracias.
3: Pues ve con doña Desta.
4: Taquito de doña Desta.
2: Un taco de doña Desta, güey.
1: Sabiendo que otra vez me tropecé y rodé, güey. Oye, nos vamos, gracias.
3: Gracias, saludos a todos.
1: ¿En las redes sociales?
3: Sí, sí.
1: Nosotros nos vamos, señores.

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0: ese botecito.
1: ¿Sale?
2: Oigan, 9 de la mañana con 27 minutos.
1: Ya regresamos. Ya estamos aquí. Hay un desertor, pero ahorita lo vamos a agarrar el hijo de su.
3: No, que se vaya, que se largue.
2: Sí, que se largue.
1: Hay un video que anda rolando en las redes sociales que ya para cerrar temas tóxicos el día de hoy, vamos a escuchar qué es lo que nos dice. Y el día precisamente que nos acompaña Samantha Fernández.
3: Tarán, tarán.
1: vamos a ver qué es lo que opina y escuchamos lo siguiente. Atención, Samantha, ¿eh?
3: A ver.
1: Ah, sí, es cierto. Tú vas a corroborar, tú vas a decir si esto es verdad o es mentira. Tranquila, hija, espérame poquito. ¿Dónde estás? ¿Se está actualizando? Mira el desmadre.
3: Estamos procesando la información.
4: Qué chula. Ir a tomar con sus amigos.
1: A ver, quieta, hija. Adelante.
4: Si un hombre quiere ir a tomar con sus amigos y tú le dices como mujer, no, es que tienes cosas que hacer aquí. Lo más que va a pasar con el hombre es, mandilón, pues está bien, allá, quédate. Tú, dile a tus amigas, es que mi marido no me dejó ir. Violencia, agresión, machista, o sea, ese tipo de límite.
3: Ya, seguirá.
1: No, es más, pero...
2: Está más trabado que yo.
1: ¿Eso es verdad o es mentira, Samantha? Cuando un hombre quiere ir con sus amigos y la mujer no lo deja... Che, mandilón, chijoto, pues me gustaba, ¿para qué te casas?
3: Sí,
2: no me toques
3: verdad.
2: Ese son, compadre, no me toques ese son.
1: Y si uno le dice a la
2: no
1: mujer...
2: La llaga.
1: Yo, eres mi pareja, yo te digo, no, sí. no quiero que vayas con tus amigas. ¿Es cierto lo que dice ella? Machista, opresor, o sea, ¿por qué sale? ¿Por qué nada y abunda ciertas palabrerías como traumas, cabrón?
3: Sí se torna ya como a ese tipo de cosas, pero es depende, yo creo que también del contexto. Si las amigas tienen un contexto de que el hombre es controlador, manipulador, esto y el otro, obviamente va a salir, pero...
1: ¿Por qué pues las amigas opinan de la relación de ella?
3: Porque nosotras como mujeres y como amigas siempre contamos la verdad. Estamos mal, no digo que estemos bien, pero siempre nos vamos y nos desahogamos con las amigas y con ellas son con las que, para no pelear, vaya, vas y necesitas que alguien te dé validación o no validación, sino como decir, quiero ver si yo me equivoqué, quiero ver si la que está mal soy yo. Uh-huh. Y bueno, si en realidad eres amiga, no te van a dar la razón siempre, ¿sabes?
1: Y ya es permitido... O se abre la carta ahí en automático, Fido, que las mismas amigas y el círculo de ellas, cada que te ven a ti como la pareja, te hacen el fuchi, te miran como choto mamón.
3: Sí,
1: o hasta
3: suele
1: te mete,
3: suceder.
1: Cule, no estás sola, que dejes. O sea,
2: claro.
3: Sí, suele
2: mira,
3: suceder.
2: Es que no.
1: ¿Tú
2: no
1: crees que eso debe, está bien?
2: No se debe de contar siempre a las amigas todo, ¿no?
3: Yo.
1: Ni a la familia.
3: Yo no digo que esté bien, la verdad. Sin embargo, hay muchas personas que hacen eso. Que está bien uno defender a las amigas moralmente, vaya. Eso es lo que para mí se me hace correcto. Defenderlas moralmente, hablar con ellas y aconsejarlas y darles nosotras como amigas la opinión. Pero no, ya no meterte en la relación. Porque uno se mete en la relación y al final queda mal porque ahí está la amiga,
1: como
3: ¿sabes?
1: Payaso.
3: O sea, va y viene la amiga, viene, se queja contigo y dice... Y uno, al menos yo como amiga sí digo, ay, mijita, ahí estás tú. Sí, te escucho y todo lo que quieras, pero tú eres la que no quiere dejarlo. Tú eres esto, tú eres el otro. Y tengo muchas amigas que me han dejado de hablar porque yo les digo la verdad. O sea, sí, a lo mejor el hombre está mal, pero estás más mal tú que sigues ahí.
1: Claro. Dice uno de los comentarios, en primer lugar, mi futuro esposo no tiene que gustarle tomar.
3: Exactamente, o sea, ya si no te gusta.
1: Y dice un güey abajo, tu futuro esposo será una amiga más.
3: O a lo mejor no que no le guste tomar, pero que no le guste salir,
1: soltero
3: vaya.
1: Mil veces para que nadie me diga nada y nadie se complique conmigo, dice por acá.
3: Pues sí, también si no te gusta que te diga nada, no andes con nadie y
1: sí,
3: ya, fácil.
1: No, y la verdad, los domingos son míos y punto.
2: Y la verdad, es que ese es el tema, güey. O sea, depende de la pareja con la que estás, güey. Hay parejas que no tienen problema con que el hombre vaya y se disperse. Hay otras parejas que tienen mucho problema con que el hombre vaya y se disperse.
1: Oye, Fido, ahorita que dices que ese son no te toquen, ¿te dejan salir conmigo, güey? ¿Te dejarían salir conmigo?
2: Ahorita, digamos, que me recortaron la correa.
3: Tócame otra.
5: ¿Cómo que te recortaron la correa, Fido?
2: No me toques ese
3: la
2: son.
3: La lámpara se ve rara.
2: No me toques ese son. Pero me recortaron la correa.
5: Ok, sí, Fideo. Sí.
2: Pero...
1: Oye, ¿pero yo por qué?
2: No, pero no es por ti, güey.
5: Le
1: es
5: recortaron,
1: por ti. No, es por mí, claro.
5: Es por su bien, güey. Es por su bien.
1: O sea, piensan que yo soy un desmadre.
2: No.
1: Y conmigo piensan que el Dylan es un desmadre.
2: No, en el caso. No.
1: Porque a Fideito lo tiene en buen concepto.
2: Yo siempre soy niño bueno, siempre me he portado bien.
1: No, es que se porta bien.
5: A veces.
1: Siempre. Y yo soy más...
5: Conmigo no.
1: Yo soy más verdero, soy más vale madrista, pues soy más de como que... ¡Mandar chingada, güey!
5: ¡Madre, güey!
1: Güey, no mames, ese pinche león, yo nunca he visto que una leona lo dome, cabrón. O sea, mándala a la chingada, güey. Yo sí soy así, güey.
5: ¿Sí? ¿A poco?
3: ¿A poco?
1: Ya me viera que ese pinche tigre tuviera domador.
3: Mira, es que una relación es estira y afloja, como ya lo hemos dicho. Entonces, si tú dices de que... yo no quiero que tú salgas con tus amigos. Él tiene todo el derecho para atrás de decirme, yo no quiero que salgas con tus amigas. ¿Sabes cómo? Ahora, si yo le impido salir, también él me puede decir como, ¿sabes qué? Ajá.
1: Ahora.
3: Sí, porque estamos morras, en una relación.
1: Las morras ahorita traen una cura que dicen, no. Yo no te estoy prohibiendo que no vayas. Ah, bueno, y cuando vas a caminar, pero pues si te vas, va a valer. Ay, oh,
3: sí, nada. Pues sí, es que, mira, yo desde el principio digo, si vamos a andar, no vas a tener amigas, no vas a salir, no esto. Ya si tú piensas, te quedas porque piensas que estoy jugando, pues tú te jodiste solo, ¿sabes?
5: Pues mira, el que avisa no traiciona.
3: Ajá, o sea, yo te aviso desde un inicio, no vas a tener amigas, no vas a salir, no me gusta que tomes, no esto, no lo otro, ta.
5: Digo, también, ¿cuál es la pinche necesidad de que si tienes novia, para qué quieres tener amigas?
3: Pues sí, exactamente.
5: Si tienes vato, ¿para qué quieres tener amigos?
3: Sí puedo tener amigos. Ay, pero yo lo digo desde el inicio.
5: Es de la conveniencia, güey.
3: No, pero, ok, viejas, pero yo lo advierto desde el principio. O sea, si tú vienes como hombre y me dices, soy borracho, voy a salir todos los días, fulanito de tal día es mío, esto. Si tú me das tus condiciones y yo las acepto, jodida yo.
2: No, pero...
1: Y aún así las hacen de pedo.
2: Oye, no, pero las hacen de pedo. Te digo, ¿por qué? Porque una cosa es el noviazgo. Me pasó, no tengo que, no me toques ese son, pues.
3: No, es, o sea, que las mujeres estamos mal.
2: El noviazgo es una cosa, güey. Y tú puedes decir, ay, sí, yo salgo, yo tengo una libertad, pero ya cuando te casas, otras responsabilidades, ya como que no les cae tan bien que el hombre salga. ¿Por qué? Porque muchas veces la mujer se tiene que caer. Voy a decir un facto, güey, aunque me dejen dormir en el sillón, güey.
3: Eso sí.
2: Voy a decir un facto.
1: Hermano, tengo años durmiendo en un sillón, aunque vivo solo. Se me quedó la maña.
2: No, me está escuchando. Muchas veces, güey, al momento de que tú vas a tener de que ya cambió el rollo, el tema y demás, y que vas a salir, güey, y te dicen, no, es que yo no estoy haciendo lo mismo que tú estás haciendo. Y como yo no lo estoy haciendo,
1: ¿y qué estás haciendo?
2: Tú tampoco lo puedes hacer.
1: A salir.
2: Y eso pasa, güey.
3: Pues Brenda, ¿sí? Ni en el sillón lo dejes dormir, mándalo al carro, por favor. Que duerma afuera como perro.
1: Vámonos tú y yo por un café, Brenda.
3: Sí, ya cuando todo esté bien.
2: Pero mira, pero es parte, no, yo lo acepto, güey, porque es parte de, son etapas de la vida.
3: Es que es verdad.
2: Hay un momento, güey, donde tú ya estás como viejos ranchos que conocemos muy bien, que lo dejan ser libre, güey. Ni le marcan.
3: Saludos,
1: Sí, mira,
3: mira,
1: espérame, te voy a decir algo. No es la misma, como dices tú, ya que el vato salga, porque su señora ya tiene un negocio.
2: Porque
1: su señora ya tiene. Porque ya le cumplió, porque el vato la apoya, sí, y no le falta nada en la casa.
2: Oye, ya le cumplió el estudio a todos sus hijos, ya.
5: Factote, güey.
2: Güey.
3: No, etapas, y es que aparte una como mujer obviamente hace más esfuerzo, una se desgasta más físicamente, o sea, haces de todo. Si acaban de tener un bebé, obviamente ella va a estar más cansada que tú. No quito, no desmerito tu trabajo como papá. No desmerito tu trabajo como papá presente y que estás ahí, que la ayudas y que la apoyas, pero siempre va a ser más desgaste para una mujer física y emocional.
2: Sí, no, claro, estoy de acuerdísimo. O sea,
3: digo que en esto de salir y eso de que, ay, yo ahorita no estoy saliendo, pues tú tampoco dijera sabes. Tiene que ser como un acuerdo.
1: Oye, güey, en algún momento yo recibía llamada del Fideo, de mi compa, del viejo rancio, quien sea, y me decían, hey, ¿qué pedo, güey? Vamos a echarnos botes. No puedo, hermano. Ah, no mate, güey, qué mamón, güey. Estás con tu. Ay, no, qué pedo. Estoy lactando. Ah, cabrón, pues si tú no eres. No, pues,
3: ah, caray.
1: La estoy lactando, pues, o sea. No puedo, güey. No voy a cambiar eso por esto, güey. Si quieren venir, vengan a la casa, pero cuando no esté ella, o sea. Pero ahorita no me estoy chingando.
3: Ahorita estoy ocupadichis.
1: Me está lactando y la estoy lactando, o sea. ¿Sí me explico? ¿Capiche? Dice por acá el Efren, amigo Fideo, ¿todo bien en casa? No estás oyendo, pinche bien, Efren.
2: Estoy diciendo, hombre.
5: Oye, Efren, a ver, tengo algo.
1: Chinga, hombre.
3: Déjenlo en paz, por favor,
5: el
3: niño.
5: El otro día quedaste en algo con nosotros, ¿cómo vas, güey? O sea, te lo pregunto en buena banda. Sí, todavía falta.
2: ¿En qué quedó?
5: Quedamos en que va a bajar de peso, porque el lunes habíamos hablado de no me acuerdo ni del tema que estábamos hablando, ¿no? Okay, pero era algo de lo nutricional y todo eso.
2: Y él se va a comprometer.
5: Se comprometió a que iba a bajar de peso, porque creo que dijo que pesaba 130, 120 y tantos, dijo más o menos. Entonces dice el vato que ya estuvo. Entonces quiero saber cómo vas, Efren.
1: Imagínate, Samantha, el tamaño vale madre para quitártelo de encima.
2: Efren, muy bien.
3: No, cállate la boca, Dios guarde.
2: Muy bien contigo, que ese tipo de retos son los que valen la pena, viejo. Claro. ¿Qué es eso, estar comprando estampitas en las tiendas? No,
3: ay, vete a la...
2: No.
5: Oye, Efren.
2: Eso no es un reto, llévenme la que
3: me trajo. Se quedan sin comer para comprar las estampas.
5: Recuerda algo, Efren, no estás feo, güey, estás gordo. O sea, cuando enflaques, vas a ver, güey, que no estabas feo.
3: Ay, pero ¿sabes? ¿Sabes qué pasa? Que los exgordos y las exgordas se ponen bien manflays.
1: Pues, güey, toda tu vida. Está bien, está bien.
3: Pues sí.
1: Efren, échale chingazos. El lunes queremos resultado, papá. Me mandaste la báscula.
3: No tienes que perder tu personalidad.
1: Escuchamos a la señora de las Lomas, que nunca viene por estos rumbos. ¿Qué la trae por acá?
0: Buenos días, chamacones. Fideo, ¿pa' que te casabas, Juan? ¡Ay, ay, ay! ¡Puros factos!
2: Oye, reina, no me toques ese son. No estoy ni casado, reina.
1: Pero no me toques ese son. Es esposo Napafa.
2: Sí, soy.
6: Buenos días, muchachos, buenos días. Oye, Samantha está igual que la novia de mi hijo. Quiere que la deje las amistades.
1: Oye, ¿qué pedo cuando...? Cuando una relación te dice, es que no quiero que salgas con nadie. Porque si quieres una relación, estás conmigo nomás.
3: No, es que eso ya es de los, ya te dije.
1: ¿Para qué te casas? O sea, si no te quieres casar, entonces sigue con tus amigos. Pues no es que siga con mis amigos, güey. Simplemente es una comidita, un desayunito, unas chevecitas, punto.
2: Se acabó.
1: Y ya, es como si te dijera, jamás en tu vida tú como mujer vas a salir más que conmigo. Porque si te querías casar, te chingas. ¿Te imaginas que yo te diga eso?
3: Te parto tu mouse.
1: Pues claro que no es natural, cabrón. O sea,
3: un derechazo en caliente.
1: ¿Eres cuata? ¿Eres gemela? Pues no, ¿verdad? O sea, no naciste con nadie. Punto.
3: No,
1: cada
3: pues
1: quien
3: no.
1: Con su cada cual. Agarra tu espacio para allá, agarra tu espacio. Voy con mi amiga. Con tu amiga también.
3: Es que te digo, hay acuerdos.
1: Si ocupas
3: es
1: algo,
3: que también,
1: me hablas.
3: Es que también depende. Uno sale como mujer de que a deditos de café, a comer, a esto y el otro. Y ustedes se quieren ir de fiesta, pues tampoco no la chin.
1: ¿De fiesta dónde?
3: De fiesta a tomar a la calle.
1: No. De fiesta a tu banqueta, Fideo.
3: Sí,
1: a tu
3: banqueta. Bueno.
1: Uy, no vamos ahí, a bailar el mar.
3: Ahí ya está bien. Es lo que yo digo. Si ustedes salen a tomar a la casa de un amigo y solamente hay amigos, por mí no hay pedo. O sea, por mí no hay pedo.
1: Sí,
3: ya
1: hay,
3: si salen de fiestas y ya.
1: Sí lo hay, sí lo hay. A estas alturas, Samantha, te voy a decir algo. Mira, la neta, yo prefiero mil veces una banqueta que un lugar.
2: Oye, te voy a decir por qué.
3: Para mí no.
5: Échalo, Fideo.
2: Porque el simple hecho es de que. Estás allá, no aquí.
5: Sí, no, estás con ellos y no conmigo. Aquí. ¿Por qué no estás conmigo?
3: O sea, pero es que, hecho. Entonces tú fíjate como hombre qué estás haciendo mal. Porque si ella te está reclamando. Porque si ella te está reclamando, por poquito tiempo que tú te vayas, es porque todo tu demás tiempo no se lo das a ella. Oye, si tú la tuvieras bien atendida y le dieras el tiempo que corresponde, la atención que corresponde, por un día que te fueras a tomar un ratito en la noche, no pasa nada.
1: Brother, tengo un tabulador con una chinchilla. Te acabo de quitar la corona arriba. Ya está en último lugar, güey.
2: Lo que uno hace por contenido, ¿no?
1: Volvemos, señores. Ahorita regresamos. Es miércoles tóxico. No se vaya, no se despegue.
2: Y a usted. Regresamos.
1: A usted también me le jalan los mecates, aunque a mí me gusta que me lo saquen.
3: Aquí somos Team Brenda.
5: Regresamos, buenos días.
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0: Ay, Dios. Okay, ya empezó, bueno, a mirar la cara, güey.
1: ¿Por qué, güey? Pues es que te estás estresando, perro. No te andes estresando, güey.
0: A mí ya me mandaron una foto de donde voy a dormir en la noche. Pero.
1: Fue considerada, güey. Te puse una cobija, güey.
0: Me puse una cobijita y una almohadita. Man.
2: Por lo menos hay sillón.
1: Por lo menos hay sillón, exactamente.
0: Por lo menos. Es lo que me merezco.
1: Mira, perro, pues, güey, un día ahí no hay pedo, luego la contenta.
0: Así es la vida, papi. A veces ganas y a veces pierdes, papi. Así es la vida.
1: Oye, perro, ¿sabes de qué estoy emocionado ahorita, güey? Te falta 8 días para el mundial, güey.
0: Ay, ya de esta.
1: 8 días para el mundial. No, sí se puede, pa, sí se puede. Tú tranquilo, güey. Yo tengo todo controlado aquí. Oye, güey, salió una nota de los equipos más caros para ver en el mundial, güey. Salió un top, güey. Es un top 10. En el número 10 está Estados Unidos con $857 aproximadamente, el boleto más barato para ver a Estados Unidos.
0: $857.
1: Sí, en el top 10, güey.
0: Aproximadamente.
1: Ellos están en el lugar 10, pues. No, que son, man, como,
3: ¿cuántos? Ni
1: son
3: que fuera Mariah Carey para verla.
0: 16, y cacho, está como 14, 15 mil pesos. Sí,
1: 15 mil pesos, ponle más o menos. El país más caro para ver en el mundial, el promedio de entrada.
3: ¡México!
1: Exactamente.
3: ¡A huevo! ¡Muchos mexicanos tienen hambre!
1: $1,900, güey. $1,900 el promedio para ver un partido. Del partido de la selección mexicana.
3: ¿A poco tú crees que las remodelaciones que andan en chinga haciendo las fiestas que miramos en el metro allá en Ciudad de México, pues se van a pagar solas?
0: Sí, no, claro.
3: Pinche rugido de tripa está hasta acá, loco.
1: Pero dicen que supuestamente, pues, el gobierno no gana nada de esto, güey. No.
4: Según.
1: Dicen.
3: Por favor, compa. Yo no conozco a nadie que trabaje en el gobierno que lo haga por amor y corazón, cabrón. Todo es por dinero y poder, güey, a la chingada.
1: Pues sí, sí, a esas vamos, pues cada cosa que hagan les pagamos, ¿no? Sí.
0: Oye, no, y es que...
3: Nosotros pagamos todos, oye, 15 muertos de hambre.
0: Sí. Y es que el mexicano siempre como que, siempre buscamos como que hacer dinero de todo, ¿no?
4: Sí.
0: Pasó, acaba de pasar, fui al consulado aquí en Tijuana, hay una persona, digo, para la gente que lo necesita está súper bien, hay una persona, lo tengo que decir, lo traía aquí, güey.
1: Sácatela.
0: Hay una persona que está como en un kiosquito.
4: Ajá.
0: Ahí sentado con una mesita así. Cobra... por como no puedes entrar con teléfono ni con pertenencias del consulado, cobra 100 pesos por teléfono. Tenía como medio millón de pesos en teléfonos ahí, güey.
4: No te pases.
1: Imagínate que pase algo ahí, güey.
0: 250 pesos por foto que no tomaste, y él te la toma ahí y te la sacan. 250
3: sí, sabes
0: pesos.
3: Que este güey paga una plaza, ¿va?
0: 100 pesos por teléfono, güey. Y por pertenencia otros 100 pesos, güey.
3: Oye, ¿por qué no hay más negocios de esos alrededor? Porque paga una plaza. Sí, ¿a quién claro. se la paga? ¿Al consulado americano? No creo.
0: No creo,
3: no son tan
0: yo.
3: Piojos, los gabachos no son tan piojos.
0: Tampoco pienso
3: a
0: yo
3: a
0: eso,
3: tiene que
0: wey.
3: Estar pagando desplazamiento mexicano, güey. A huevo. Sí,
0: entonces sí, dije, güey, sí. Cada vez yo conté, viejo, en lo que yo llegué, los pasos que yo
1: ¿pagaste?
0: Di. No, no, yo no, okay. no.
1: Muy bien.
0: Y sí, no, y por eso fue diferida, ¿no? Pero yo no iba a la cita, fui a llevarla nada más y pues yo me quedé con las cosas. Entonces,
3: ¿viste a llevar la que te va a hacer dormir en el sillón?
0: La que me va a hacer, sí. Ay, y le modo. Pagué la bici y fui a darle el rollo.
1: Ese es mi gallo.
4: Ella entonces, te dio una hija.
0: Ella me dio una hija, es todo lo que... Bueno, entonces, lo que, ya no voy a decir nada porque
4: vas
0: se
4: va a dormir en el carro. Sillón, vas a dormir mejor, en el carro.
0: Wey. Empezó el juego, pero ya.
3: Se quitó un colgine.
1: Ay, ¿qué, güey?
0: Oye, bueno, total. A lo que voy es de que en lo que íbamos llegando ahí, ya había haciendo fila 8 personas, güey.
1: Santa cachucha. Haciendo fila 8 personas.
0: Wey. 8 personas.
4: ¿Y cuánto duras aproximadamente adentro?
1: ¿40?
0: 2 horas más o menos.
4: ¿Qué? 2 horas. Cada hora 2 horas, imagínate.
1: Bueno, sí, cierto, 8 horas más o menos.
0: No,
3: cada
0: 2 horas.
3: Ay, hermano, ahorita quisiera durar media hora adentro.
0: No, cada 2 horas, no.
4: No, o sea, tú nada más. Entras tú cada 2 horas, pero ¿cuántas personas no entran? No tienen
0: sí,
4: a la
0: no,
4: misma...
0: Sí, no, son aproximadamente, yo
1: no,
0: creo que...
1: personas, güey.
0: Unas 300 sí. personas por cita, 200
1: por cita,
0: personas,
1: que son
0: sí,
1: citas cada 15 minutos.
0: Cada 15 minutos, güey. Cada 15 sí. minutos, güey.
1: Demasiada gente, güey.
0: Hay mucha gente que sí va y se prepara, y sí hay gente que va y la acompaña y ya se queda fuera con las pertenencias. Sí. Pero hay mucha gente...
4: ¿Despistada o que va sola?
0: Y yo vi mucha gente que sacando visa. Y en un sacar visa que venía con su maleta como que se bajó del avión o el camión.
1: Sí. Y
0: con maletas al consulado, güey. Y por cuidarte, depende, tan como en el avión, güey. O sea, documentada, ¿cuánto pesa? Ah, son 500 baros, güey.
1: ¿Cómo? ¿Cómo que 500, sí, güey, pinche, o sea, muerto de hambre?
0: Y tú dices, güey, yo casi el vato, digo, sin hambre, hermano.
1: ¿Y sin hambre cuánto,
4: no
1: perro?
4: Manches.
0: Y la neta, no se ve, sinceramente, a mi punto de vista, uno que va cambiadito porque habrá el consulado, güey. No se ve nada presentable la persona que lo está haciendo.
1: Sí, no,
0: eso,
1: güey,
0: ya es independientemente de todo lo que estoy diciendo, pero... Dices, güey,
1: ¿qué confianza te da, cabrón?
0: Yo podía llegar y decirle, oye, carnal, vengo por... Esta mochila es mía. Ah, ¿cuánto? 100 pesos. Y no es mía, güey.
3: Hermano.
4: No manches.
3: Yo sí me voy a escuchar elitista, mamón y todo lo que quieras, pero no vamos tan lejos, güey. Los de la fila corrupta.
4: Ah, sí.
3: A cruzar Estados Unidos. Mm-hmm. Con todo respeto para las personas que se merecen. ¿Qué aspecto dan, güey? ¿Traen buen uniforme?
0: Sí. No, pues,
3: ¿no traen buen uniforme, güey? No. No voy a decir otra cosa. No traen buen uniforme. ¿Qué te da a pensar eso? Así es esto, güey. ¿Y tú crees que eso es de Juanito? Claro que no. Claro que no, o sea, que nos hagamos idiotas e imbéciles, pero es otra cosa.
0: Pero sí, y entra el debate. Yo me puse a pensar todavía de parte de otras personas. Digo, bueno, el que lo necesite, lo va a pagar.
3: Sí.
0: ¿Por qué? Porque no tiene dónde dejar las pertenencias, uh-huh, o no trae carro, o no sé, y lo va a pagar. Pero sí había una fila en lo que yo llegué, se formaron 8 personas, después otras 8, así.
3: Es demasiado.
4: Pues sí, imagínate los que van en familia, no sé, el carro lleno de 5 personas y no hay nadie que les cuide las cosas. Ahí ya te llevaste 500 pesos.
0: Así es.
4: En un ratito.
0: Uh-huh. En una familia.
4: En una familia, imagínate, todas las familias que van juntas a sacar la visa.
3: 100 no entran, son mucho más de los que entran.
0: En más de
3: 100. En 100 son 10 mil pesos, güey. Uh-huh. 10 mil pesos, cabrón.
4: Así por existir es. Y cuidar celulares. Imagínate.
0: Por cuidar celulares o pertenencias, ¿no?
3: Fíjate. Sí. Y no les alcanza para un pinche cepillo y una pasta de dientes para lavarse los hocico y atender al cliente.
0: O peinarse. Bien, o rasurarse.
3: Es lo que te digo.
5: Y con un sombrero, güey. No,
3: pero bueno, ya nos vamos.
1: Ya se acabó el programa. Nos escuchamos hasta el día de mañana. Acabó. Samantha, ¿ya no te pusiste tan tóxica hoy?
4: Es que.
1: Te faltó poquito.
4: Me caíste gordo.
1: No, pues es que le echaste leche a mi café. Digo, a mi café, yo no tomo café con leche, pero bueno, gracias.
4: Es que me distrajiste,
1: me distrajiste con mi belleza. Vamos, ya se acabó el programa.
0: Alexis Palafox del Fideo, gracias.
3: Ay, de Estela, de Enrique Félix, el Mazapán y nuestra invitada de honor y de lujo,
4: Samantha Fernández.
1: Por acá el suavecito.
0: Y pues lo escuchamos mañana en punto a las 6 de la mañana.
1: Mañana tempranito.
0: Lo que escuchó parece chiste, pero fue
4: anécdota.
0: Hasta mañana. Adiós.
1: Bye.

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0: Checo, el programa número 7 de la radio.
1: Y llegamos temprano.
0: Checo, los capibaras de la radio.
1: Ella no nos había escuchado que éramos los capibaras.
0: Señores, señores, buenos días. Por acá el Sasasaico.
1: Por acá la Feli, muy buenos días.
0: Estamos iniciando esto que es la Feli y el Psycho Show a través de la mejor FM. Ay, Dios santo.
1: Ya estamos iniciando, son las 10 de la mañana con 9 minutos, señoras y señores.
0: Ya llegamos, pero si quieren que nos vayamos.
1: Nos vamos.
0: Nos vamos. Claro. Porque si dicen, vámonos.
1: Nos vamos.
0: Pues vámonos.
1: Claro.
0: Pues nos vámonos. Pues nos vámonos. Dios santo, ¿cómo se me antojó ahorita que estoy viendo aquí este un panecito de elote?
1: Ajá.
0: Bueno, ajá, un elotito se llama.
1: Ok, sí.
0: ¿Así?
1: ¿De pasta o de relleno de piña o de cosa?
0: Ay, piñita. Con un cafezuco para chopearlo acá bien sabroso. Psycho, está haciendo un chorro de calor. ¿Qué
1: sí,
0: tiene?
1: Estamos ay, en la refri.
0: Exactamente, aquí adentro como quiera le ponemos a 21 y son 2 toneladas, imagínate, mijo. No pasa nada.
1: Digo, el café como quiera, ahorita lo podemos pedir.
0: ¿Qué se te antoja a ti?
1: Híjole, es que también el elote es mi favorito.
0: ¿Sí, el
1: elote y el ojo de buey.
0: ¿Sabes qué? Hay un... Sin comerciales, ¿no?
1: No, es que así se llama. Bueno, sí, así lo conozco yo. El
0: también loco. Es mi favorito.
1: Son mis 2 panes favoritos.
0: A mí, mío también. Pero, ¿sabes qué? De alguna manera me empezaron a usar también las conchas, pero porque las traía a mi compadre.
1: Ah, ok.
0: De ahí de enfrente, de ahí de con su mamá.
1: Ajá.
0: Y se ponen en las tardes ahí en Villas del Rey. Hijo de su madre.
1: Las que trae el netito.
0: Qué rico. Ah, bueno, también, sí, cierto.
1: Sí, sí, sí, sí.
0: Pero un elotito. Ya, ahorita la raza, ¿no? Sí, cierto. Sí, cierto. Un panezuco, sí, ¿cómo no, hombre?
1: Es que mira, el panecito no se le puede decir que no.
0: No.
1: Es una de las cosas no, más maravillosas.
0: No.
1: Está
0: no.
1: Nublado, ¿qué se te antoja?
0: Un
1: cafecito con pan.
0: Ay, ay, ay.
1: Está haciendo frío, ¿qué se te antoja?
0: Ay,
1: cafecito
0: ay, ay.
1: Con pan.
0: Está haciendo un chorro de calor.
1: Un panecito con soda.
0: Ajá.
1: Sí. Desayuno no, de albañil.
0: Está haciendo un chorro de calor. Un caldo de pollo.
1: O caldito de res.
0: Así somos nosotros los de acá.
1: Unas albondiguitas.
0: No puede ser.
1: Qué rico.
0: Ya dejemos de hablar de comida, Peli, por favor.
1: Pero si alguien nos quiere traer un pancito, somos 2.
0: Panecito.
1: Pancito.
0: Pancito. No, ya, pancito es la que traigo acá, mira.
1: Un pancito chiquito, unos elotitos, se los vamos a agradecer.
0: Dios santo.
1: Es
0: bueno.
1: Más, si ustedes dicen que sí lo trae, vamos pidiendo que nos llenen la cafetera.
0: Y sí, ¿eh?
1: O sea, ustedes digan. Pues es que también es el ganar, no nomás qué voy a llevar, ¿no? Pero bueno, esa es otra historia. Psycho, hoy es miércoles, ya ombliguito de semana. ¡Qué rápido!
0: Sí, hombre, sí, qué rápido. La neta sí, ¿eh? Qué rápido, la verdad. Señores, estamos iniciando esto que es la Peli y el Psycho Show a través de la mejor FM 103.3 y a reportarse, a ponerse en contacto con el show número 7, señores.
1: A ver.
0: El programa radial número 7 de la radio.
1: ¿Por qué nos están atacando?
0: ¿Y sabes una cosa? Así nosotros ya nos mentalizamos que somos el número 7 y nos vamos viendo a ver si en el rating salimos en primero
1: uno,
0: o en segundo.
1: No, no, no.
0: No, no, no. Somos
1: el 7.
0: 7.
1: El 7 es de buena suerte.
0: Sí, ¿verdad?
1: El 7 es cabalístico.
0: ¿Verdad que sí?
1: Claro.
0: Sí, sí,
1: yo
0: sí.
1: Por eso, mira, number 7.
0: Number 7. Mi nombre, 27.
1: Y mi hijo nació el 7.
0: Véate.
1: ¿Eh?
0: Véate nomás.
1: El 7 es, you know what I mean.
0: Pero ¿sabes que el 9 también me pega a mí? Por el mes, 1, 2, 7 más 2 es 9.
1: Así es.
0: 3 de mis hijos nacieron el 9. Y ahorita, chinga, pues tiene nomás.
1: ¿Tres?
0: Y el otro es del 25. ¿Cómo está el pe-? Bueno, yo sé mis cosas. Un elotito.
1: Por acá ya nos están atacando.
0: ¿Ahora qué? ¿Ahora qué?
1: ¿Y que la dieta para cuándo?
0: ¿Cuál dieta? ¿Cuál dieta? ¿Quién está hablando de dietas? ¡Por favor!
1: Miren, vida solo hay una.
0: Exactamente.
1: Hay que disfrutarla, hay que cuidarse, sí, pero hay que disfrutarla.
0: ¿Tú sabes cuánto tiempo te queda de vida, Peli?
1: No, la neta no,
0: no quiero
1: saber.
0: Yo tampoco sé.
1: Porque no sé si el día de hoy o mañana o pasado no vaya a estar.
0: Fíjate
1: que... Por eso disfruto.
0: Exactamente. Bueno, no voy a entrar en temas filosóficos, pero tú y la dieta, perro. Ya le contesté. Y ya me imagino quién es. ¿Es el enfadoso, verdad?
1: No, es otro.
0: ¿Otro enfadoso?
1: Sí.
0: Ah, discúlpeme, señor, de enfadoso.
1: De entre enfadosos, ¿entiendes?
0: Sí, no, ya, perdón, disculpe.
2: Buenos días, feliz año.
0: Buenos días.
2: Presente al excelente programa número 7.
1: Gracias.
0: Eso. Un abrazote, gracias, saludos. 216-5971 y no estoy dispuesto a iniciar este mugre programa si no se comunica la raza.
1: Sí, y el psycho.
0: No, si no se reporta, yo no sé, Peli, pero no lo voy a hacer.
1: No lo vas a hacer.
0: No trabajo, aquí me quedo y me pongo así, mira.
1: Aquí nos quedamos.
0: De hocico caído, porque sí. No puedo de brazos caídos.
1: Y nomás digo las menciones, pues para ese programa.
0: Exactamente.
1: Y ya. O pura música ponemos. Si la raza no se manifiesta.
0: Ni música pongas. No pongas ni música.
1: Van a correr a la roña.
0: ¡Que nos corran!
1: Sin paga.
0: Ah, no es cierto, jefe.
1: No estamos cumpliendo con el jale.
0: No, sí, ¿cómo? ¿Aquí estamos?
1: Ah, bueno, eso que ni qué.
0: Es más, hasta chequé, güey.
1: Milagro, leíste el letrero.
0: Imagínate, me acordé del letrerito. Para que veas.
1: Ay, Diosito santo.
0: No, si yo traigo el compromiso de la camiseta ahí impuesta, pero la raza se empeña en ponernos de malas.
1: Claro.
0: A ver, ¿qué dice?
3: Buenos días.
0: Buenos días.
3: Feli, psycho.
0: Tranza.
3: Aquí oyendo el programa número 7.
0: Un abrazo, hermoso, saludos.
1: Buenos días, que no se les pase. Hoy es día de sacar la basura en su diferente colonia. Pasan los miércoles.
0: Ajá. Bueno, no sé.
1: Bueno, la mía pasa lunes y jueves.
0: Pasan dos veces a la semana,
1: sí,
0: ¿verdad?
1: Sí, la mía pasa lunes y jueves.
0: No sé, la verdad, ¿cuándo
1: la pasa? ¿La tuya cuándo pasa? ¿Cómo que no sabes? ¿Qué no sacas basuras? ¿Tú no sacas la basura?
4: Yo no soy la señora de la casa.
1: ¿Y eso qué tiene que ver?
0: Pues así dijo Peña Nieto, güey.
1: No.
0: Y se la festejaron. Ya, ¿yo por qué no puedo decir eso?
1: No, mijo, pero
0: bueno,
1: pues, ¿cómo?
0: Bueno, dijo Peña Nieto, yo no soy la señora de la casa. Y López Obrador dijo,
4: yo tengo otros datos.
1: No puede ser. Oye, puerco, ahora sí soy el enfadoso, dice por acá.
0: A la madre, ya valió que eso.
1: Si así me tienes catalogado, qué fregón.
0: Hijo de su madre.
1: Pero no tienes palabra. Porque tú dijiste, Simón, le entro a la dieta y nada, deja consigo un nutriólogo y nada. Creo que ese nutriólogo desapareció por arte de magia.
0: A ver. A ver, amiguito.
1: Sí, espérame, déjate, leo todo.
0: No. A ver, amiguito. Yo no tengo la culpa de haberle mandado un mensaje.
1: ¿Y que no?
0: A un nutriólogo para hacer una parodia de un programa que sí existe y que sí se sintió burlado, güey. Y que me ignoró. No tengo la culpa de eso. Es que como yo no miro ese programa o ese canal, pues yo no sabía lo que...
1: Dice, pero bueno.
0: Pero eso fue lo que pasó, la verdad. Se agüitó el vato.
1: No está bien que te friegues un panecito, los panes que quieras o lo que quieras de comer,
0: ¿no?
1: Y como dices que vida hay una, pero hay que cuidarnos un poquito más y te sigo retando.
0: ¿Sí?
1: La Peli me miró como estoy realmente. Y yo, sí.
0: ¿Es un puerco? ¿Y por qué te agüitas si te digo puerco, amigo? Entonces.
1: Bendiciones para ti y al puerco. O sea, me está diciendo a mí, bendiciones para mí y para ti.
0: Definamos puerco, perro.
1: Dice, de hecho el gym está al 2x1, dice otro por acá.
0: Ah, el 2x1, pues pásale, mijo.
1: Pues llégale, mijo. Órale, te hace falta tener masa muscular.
0: Para que vayas dos veces, perro.
1: Sí.
0: Al día.
1: Dice, buenos días, Peli Psycho, excelente día aquí reportándonos como todos los días. Los escuchamos, excelente programa, el número 7.
0: ¡Eso! Saludos, buenos días.
1: Saludos de parte de Rafael Sayula, el Manolo de las Grullas. Y saludos desde el ejido Tlaxcala.
0: Un saludote para ese, ¿cuántos son? ¿Tres?
1: Son tres.
0: Ese trío de holgazanes que no hacen nada. Me encanta porque creo que se apellidan Castro todos.
1: Ay, te pasas.
0: No hacen nada.
1: No hacen nada. Qué chilo el Cristian, ¿verdad? Pero
0: la
1: bueno.
0: Neta, sí.
5: Hola, muchachos, buenos días.
0: Buenos
5: aquí
0: días.
5: Reportándonos. Psycho, ahora el 7 es el nuevo número 1. Ahí estamos.
1: Ay.
0: La neta sí, ¿eh?
1: Ay.
0: La neta sí.
1: Dice, saludos jóvenes, y a uno que otro que ya le hacen el descuento en el TAP y recibe ayuda del bienestar.
0: Ah, ¿está hablando de los del ejido no sé qué?
1: No.
0: ¿O del puerco del otro? No, que diga bien.
1: No, vámonos mejor ya.
0: Mijo, es que salpicas, pues, todos se van a enchalecar aquí, hombre.
1: No, pero sí, si pueden hacer ejercicio, háganlo, no importa que no les digan, no se te nota, hágalo por usted mismo.
0: No se te nota nada, se te nota todo.
1: Dice, deja puerco que si yo no peleo contigo no me siento a gusto.
0: ¿Verdad?
1: O sea, ya es el saborcito de todos los días.
0: ¿Verdad?
1: Ya así como que ya le agarró el, you know.
0: Sí.
6: Ánimo seco, peli, peli, saico. Ay, le pido tanto a mi padre Dios que mañana me haga rico para pagar mis deudas. 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
0: Mijo, hay como 40 güeyes ahorita en el WhatsApp que te pueden hacer rico el día de hoy.
1: Digo. Ya como quiera, ¿verdad?
0: Digo, ¿para qué te esperas hasta mañana, hombre?
1: Esto es el psycho.
0: ¡Y la peli! ¡No!

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0: 10 de la mañana ya con 25 minutos, mi querido Psycho.
1: 10 con 25 minutos.
0: 25 minutotes, nos separan de la hora de salida. De la hora de inicio, pues, ya, yo me quiero ir.
1: Ojalá
0: pues.
1: Fuera salida,
0: sí,
1: tú.
0: Sí, la neta, sí.
1: Ojalá fuera la salida para irnos a la béisbol.
0: Qué chilo, ¿verdad?
1: La neta, sí.
0: Estaría muy bien. Pero, pues, no.
1: Nosotros nos equivocamos de profesión, Peli.
0: ¿Por qué, hijo?
1: Pues, obviamente, porque hay profesiones que pagan sin trabajar, Peli, por ejemplo.

0: Pues es que...
1: ¿Tú sabías eso?
0: No, pero...
1: ¿Sabías que hay profesiones? Y esas profesiones... bueno, por ejemplo, a ti te... ¿Tú crees que es un trabajo difícil un probador de juegos? Por ejemplo...
0: Pues no, porque pues estás checando los juegos ahí.
1: Pues no, Pelín. Si tiene su nivel de complejidad. ¿Complejidad?
0: Sí.
1: ¡Claro!
0: Pues tiene que checar cuál es el defecto que tiene con estarse bien atento, ¿verdad?
1: ¡Por su pollo!
0: Y el que checa los colchones.
1: ¡Ah!
0: Que nomás le pagan por eso.
1: Imagínate tener el trabajo de estar probando un colchón. ¡Oh, no! No, no, no, no, no.
0: Para ver si puedes dormir, que duermas todo el santo día.
1: No, espérate. No sé. Ahorita tú piensas en ese trabajo de sueño, ¿no? Yo ahorita, por ejemplo, estoy pensando en ser un edecano. ¿Mm? Y ser el modelo del güey que duerme en el colchón, en un aparador, en una tienda con aire acondicionado, obviamente.
0: Claro.
1: Una tele y estar ahí bien a gusto acostado. ¿Llama o no llama la atención?
0: Claro.
1: Marketing, mija, marketing.
0: Personas reales.
1: Claro.
0: Para soluciones reales.
1: Exactamente.
0: Es verdad.
1: ¿Qué andan haciendo ahí los...? No voy a decir marcas porque se anuncian los dos acá, pero... pero de que... ¡No, que no, mijo! ¡Activos! ¡Actívense!
0: Tienes toda la razón.
1: ¡Ideas, ideas, Peli! Por ejemplo, ¿tú qué te gustaría hacer? Ok, muy bien, eso me da mucho gusto.
0: Me agarraste en curva.
1: Otra chamba. Dale.
0: Pistear sin... Así nomás, catadora, pues.
1: ¿Catadora de cheve?
0: De cheve, sí.
1: ¿Va?
0: Y de tequila y de
1: yo sería probador de platillos. ¡A la madre! Imagínate ir con doña...
0: ¡Doña Juana!
1: No, ¿cómo se llama? Doña... ¿Cómo es?
0: Doña... Ah, doña Mugre. Sí,
1: doña Mugre. Doña Mugrosa. Imagínate ir y probar las tortas. A ver, señora, vamos a ver qué tal está en el día de... Ya dije, ¿verdad? Que era... Perdón. Bueno,
0: hay muchas personas.
1: Ajá, ¿sí? Hay muchas doñas mugrosas que venden tortas y que están por la calle. Ah, imagínate. Es súper chilo. Y luego me voy con doña Mariquita y pruebo las flautas, güey. Y empezar a dar recomendaciones. Listo, bueno, sí. Y dar.
0: Pero ya existen muchos de esos.
1: ¿Ah, sí? Pero yo no les voy a cobrar. Ah, tan chido. Si yo voy a trabajar en una agencia de publicidad que va a hacer eso, Peli, yo no les voy a andar. Ellos me van a pagar a mí por ir y probar, porque es algo muy difícil.
0: Por eso, tú no vas a cobrar.
1: No. Es como a lo mejor, no sé, a lo mejor estar en los eventos y estar viendo a las edecanes y estar con las edecanes y... Ah, eso ya lo hago, ¿verdad?
0: Sí, sí, sí. Creo que ya lo haces.
1: Sí, cierto. Eso creo que ya no funcionaría. ¿Usted qué trabajo haría? Platíquenos, 686-216-5971, probador de platillos. ¿Tú qué harías?
0: No sé, fíjate, no tengo idea.
1: ¿No has pensado?
0: No he pensado. Yo creo que sí, sería catadora de cheve.
1: Catadora, o sea, de cheve.
0: Para saber cuál tiene más alcohol, cuál está más ligera, cuál está más...
1: ¿Sabes dónde?
0: Para cualquier tipo de alimento.
1: ¿Tu riñón se atrofiaría más pronto? Catadora, pero de preparadas.
0: No me gusta tanto el clamato, hijo.
1: Aquí no importa. Aquí tienes...
0: Pero pues si es por trabajo...
1: A ver, es una chamba.
0: Si es por trabajo...
1: A mí no me gusta el whisky. Y si yo tendría que hacer... Yo lo haría.
0: Claro.
1: Lo haría.
0: Yo también
1: sería... Tendría que entregarme a mi profesión. De manera profesional y ética. Claro.
0: Vinitos, o sea...
1: Imagínate.
0: Sí.
1: Claro, por su pollo.
0: O sea, todo eso. Todo lo que tenga que ver con
1: alcohol. Yo quiero probar los vehículos nuevos... Para ver qué tal llegan de aquí a La Paz, por ejemplo.
0: Bueno, a lo mejor, sí, si así nos vamos a un sueño más así, podría ser como Car Blondie, la que checa los carros y que la invitan a que...
1: A ver, Peli, a ver. A ver, mija,
0: no,
1: a ver.
0: Ay, no me pe... Ay.
1: A ver, mija, a ver. Aquí tú sueñas lo que tú quieras. El cielo es el límite.
0: Ay, entonces quiero ser como Barbie. Ser lo que yo quiera ser.
1: ¿Quieres ser como Barbie o estar como Barbie?
0: No, ser como Barbie.
1: Pero no estar como Barbie.
0: No, pues ya para qué, no, a estas alturas no creo que pueda estar.
1: No, digo, porque si quieres ser como Barbie, pero, ya quédate de locutora, güey.
0: Sí, pero porque estoy como Barney ya.
1: Como Barney. Oigan, no, no, hombre. 686-216-5971. ¿Catador de qué?
0: Carne asada.
1: ¿De carne asada?
0: De los tacos de carne asada.
1: Ya hay muchos influencers de eso, mijo, ya.
0: No, pero no hay especialistas.
1: ¿Pero cobrarías o no cobrarías? ya hay muchos de esos, ya. O sea, van al negocio, gorrean y todavía le cobran el negocio. Tú pagas por tu saco. Sí, porque luego de que están diciendo gorrón.
2: O aviador. Ay, perdón.
1: Oigan, hablando de aviadores, déjeme decirle que tenemos una campaña próximamente, mi estimada peligrosa, de vasectomía sin bisturí. Es Mexicali.
0: Oye, estaría súper bien.
1: Sí, está súper bien, la verdad.
0: ¿Ya,
1: sí,
0: tía, ya pensaste ir?
1: Sí, de hecho sí. ¿Sabes que sí?
0: Digo, les hago esta pregunta a los hombres porque muchos hombres tienen ese miedo, ese tabú todavía de que, ay, me van a cortar algo.
1: Sí, no, es el 13 de junio.
0: Ajá.
1: ¿Día malo? Algo puede pasar ese día, ¿ok? Y yo no sé, pero voy a tener que pedir por lo menos unas 2 semanas, güey.
0: Ay, no es
1: para cierto. Recuperarme, claro.
2: Ahora es con láser, ¿no?
1: 3 semanas.
0: ¿Por qué con láser?
1: Dijo sin bisturí. Ajá.
0: No, pues es que...
1: Entonces, ¿cómo le hacen? ¿No te aplastan ahí o qué pedo?
0: Sacan el bisturí. Ah, ok, pues hay que investigar. Ese dato no lo tengo, pero es una excelente opción. Es una excelente opción para usted que ya...
1: ¿Cómo no es sin bisturí? Digo, ya me dio miedo. A lo mejor pido un mes.
0: Vamos
1: a ver. Pues a ver.
2: Sí,
1: para no perderme ni un detalle. Ya, 686-216-5971. ¿Qué dice el público? ¿Qué?
0: La vasectomía sin bisturí es un método anticonceptivo que es permanente y es ambulatorio para el hombre.
1: Ajá.
0: Consiste...
1: ambulatorio quiere decir que tienen que ir a la ambulancia por mí.
0: No, perfecto. Que vas a salir rápidamente.
1: Ay, no.
0: Consiste en una pequeña punción. O sea, te van a puntear. Muy diminuta. Uh-huh. En la piel del escroto. Para bloquear y cortar el conducto que transporta el esperma. O sea, vamos a hablar cómo es que realmente es. Este procedimiento es muy rápido, dura de 15 a 30 minutos únicamente. Es casi indoloro y de rápida recuperación. Lo único que es, se aplica anestesia local e incluso en algunas clínicas se hace sin aguja.
1: Ay, ajá, yo quiero
0: para hacer. Adormecer el área. En lugar ¿qué? De hacer el corte, sí, te tienen que adormecer la bolsita.
1: No, espera. ¿Sin aguja para adormecer?
0: Sí, o sea, puede ser con agujita o sin aguja. O sea, te van a picar o no te pueden picar. Así te van a agarrar, te van a hacer así, te van a sobar. Así, te van a buscar, te van a poner anestesia local tópica en lugar de ponerte con aguja.
1: Ah, sí, esa sí me late, ajá.
0: Dice, te hacen un pequeño corte muy chiquito con un bisturí. Se realiza unas pinzas especiales que las introducen para separar los tejidos y exponer los conductos deferentes. Se hace el corte o se ligan o cauteriza el conducto. Y al no haber mayor incisión, no se requiere puntos de sutura y la piel se cicatriza por sí sola. Entonces nada más van a sacar las pincitas, te vas a quedar así, te van a poner una vendita, una gasita y ya. Lo único que vas a hacer para tu recuperación es ponerte hielito para que se te desinflame el área porque sí se va a inflamar. Vas a poder caminar, vas a poder hacer ciertas actividades no muy drásticas, pero sí no va a haber sangrado. No va a haber mucho dolor y no hay infecciones en comparación con la técnica tradicional.
1: Pues, Peli,
0: Para un reposo es de 24 a 48 horas.
1: 4 semanas.
0: No hay trabajos pesados, no habrá ejercicio intenso, se debe de evitar por lo menos una semana o dos. Y es normal sentir inflamación leve, el cual cede con analgésicos que te los van a proporcionar, compresas frías, que es como lo que te estoy diciendo, y se utiliza el uso de ropa interior los primeros días, pero que esté ajustada para que te ayude a la mayor recuperación. La vida sexual se puede reanudar de 7 días en adelante, siempre y cuando no haya dolor.
2: Qué rico. 7 días también.
1: Pregunta. ¿Es efectivo a partir de ahí ya?
0: Sí, es efectivo. Lo que pasa aquí es lo que...
1: Según yo, no, ¿eh?
0: Dice por acá que no es inmediato.
1: Imagínate pasar todo eso.
0: Dice.
1: Y luego que de repente que no sea efectivo. Que tengas que esperar no sé cuántos meses.
2: Que te pase como Abraham.
1: Ajá, imagínate.
0: No es inmediato. aquí te está diciendo. Los espermatozoides tardan en desaparecer.
1: Es que son aguerridos.
0: Debes seguir utilizando métodos anticonceptivos hasta que el médico te confirme mediante un espermatovacilograma, que es un análisis, que la cuenta está en cero.
1: Fíjate, la vasectomía sin bisturí sale gratis, pero el espectavelograma cuesta 3,500. Entonces, pues, qué ofertón, ¿no? Llegará, es una jalada, es lo que dije, pero no me gustó tanto el procedimiento.
0: Pero porque, mira, estoy leyendo comentarios que dice automáticamente te van a castrar sin bisturí, danzas sin piquete, no somos toros, oye esto, psycho, no creas, no te confíes de nada. Okay.
1: ¿Qué hubo?
0: ¿Y ustedes saben lo que pasamos las mujeres cuando tenemos
1: un ver, a ver, a ver, a ver, a ver, a ver. Vaya a su programa a hacer eso. Ya.
0: Estoy en mi programa.
1: Pues agarre un día para eso. Ahorita estamos hablando de hombres.
0: Ok, están hablando de hombres, sí. Por esa actitud machista tan valemadrista, están como están.
1: ¿Cómo?
0: De
1: ¿cómo?
0: Que, ay, no me vayan a picar un huevo porque me va a salir como
1: pues
0: si
1: sí,
0: me
1: pico una de dieta. Hecho, sí lo van a picar.
0: Sí te van a picar, pero no te va a doler, cabrón. Ay, ya me estoy exaltando. Perdón.
1: Pues como tú no tienes, por eso no te va a doler, ¿verdad?
0: Pero cuando te hacen las alpingos, sabes que te abren, te sacan, te cortan, te cauterizan y tienes que durar más de 40 días sin actividad, porque ahí sí.
1: Ah, ustedes dan 40 días. A mí dos horas después
0: pues
1: y ya estuvo.
0: Sí, hijo, pero no es lo mismo.
1: No. ¿Dónde está esa igualdad? ¿Dónde está esa igualdad? No hay equidad, señores. Estamos perdiendo los hombres. No, mija, oye, ¿cómo crees?
0: Milagros todavía quieren, mira, para los santos que son milagros.
1: No,
0: por actitudes como esas.
1: O sea, porque el René, ¿sí crees que todos somos iguales?
0: ¿Quién?
1: Ahora resulta.
0: ¿Qué? No, el detalle es de que muchos hombres piensan eso.
1: No, pero no,
0: muchos
1: no, no.
0: Hombres piensan de que, ay, me van a picar y voy a perder mi hombría.
1: No, no. A ver, yo no estoy hablando de eso. Yo estoy diciendo, ¿por qué a ustedes les dan 4 semanas y a nosotros no nos quieren
0: porque
1: dar ni 2 días?
0: Es más peligrosa la de nosotros, es que es más riesgosa.
1: Peligrosa. Uy, la de la radio.
0: Es mucho más peligro una salpingo que hacerte una vasectomía.
1: No te la hagan y ya, punto.
0: Ay, sí, al rato quieren andar. Así,
1: pues
0: así.
1: No
0: así,
1: se la hagan.
0: Y luego quieren atender plebes y no se hacen responsables.
1: ¿Qué dice el público? 216-5971. No, a ver qué dice.
0: Voy a corte.
1: Quiero saber qué dice el público.
0: En la clínica 16 te la hacen cada fin de mes esta cirugía.
1: Y ¿tantas veces? Imagínate que ir cada fin de mes que me hagan una. No, así no.
0: Es que lo que pasa es que son bien sacatitos para el conejo.
1: ¿Y qué tiene, pues? ¿Y qué tiene?
0: Vámonos con.
1: No, quiero saber qué dice el público.
0: No vas a saber nada, no.
1: 686-216-5971. Esta señora está mal. Esta señora
0: háganmela.
1: Está en contra de los hombres.
0: No, estoy en
1: es
0: contra.
1: Más, esta señora se cree hombre.
0: Soy medio vato.
1: ¿Qué hubo?
0: Mírame cómo vengo vestida.
1: ¿Qué hubo?
0: ¿Eh?
1: ¿Qué hubo?
0: Pero el detalle es.
1: Emma ya se anotó para la vasectomía sin bisturí.

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0: terminando ya con 4 minutos. Tenemos mensajes.
1: Tenemos mensajitos.
0: Sí.
1: La raza quiere ser escuchada, Pelilala.
0: Quiere que le hagas la vasectomía.
1: Ok, va.
2: Oye, Peliseco.
1: Buenos días.
2: Peli, pues yo creo que no ocupo cirugía, ¿no?
1: No, ya no.
2: Ya tengo 55, aviento puro jopoque.
0: Así, no, cada quien.
3: Mira, a mí me engañaron con lo de la vasectomía. Me dijeron que no iba a doler y que era para ya no tener hijos. Bueno, yo bien crédulo me la hice. Primero sí me dolió, porque el doctor me dio un pellizco en sálvase a la parte que, ay, me hizo brincar. Así quedó. Pero lo peor, que cuando llegué a la casa, ahí estaban todos. Pura mentira que ya para no tener hijos. Saludos.
1: No entendí, pero ahí estaban todos, ¿quiénes? O sea, ¿qué tiene que ver con el pellizco? ¿Y el doctor con quién se puso de acuerdo?
0: ¿Y dónde sea salva, sea la parte?
1: Ah, nada más, y otra pregunta. ¿El doctor antes
0: porque te
1: se
0: pellizco?
1: Chupó los dedos.
0: Ajá.
1: Porque, digo, si fue así, es como si dieras un beso con los ojos cerrados.
0: Claro. ¿No? Digo, aclarando el punto, ¿no?
1: Exacto.
0: Dice, la verdad, yo no me operaría. Como están las cosas en el hospital, mejor me quedo así.
4: Pues tanto que piden igualdad, pues hay que ser iguales, ¿no? Al final de cuentas es una operación para la misma función.
1: Exactamente.
0: Por eso, o sea, la que se lo realiza primero es la mujer.
1: Exacto.
0: Ahora la igualdad es que ustedes también se lo hagan. No le saquen al parche.
5: Saico, Peli, buenos días, ¿qué tal? ¿Cómo están?
0: Buenos días.
5: Vasectomía sin bisturí.
1: Ey.
5: Yo ya me la hice hace como 20 años más o menos.
1: ¿Y existía?
5: Cuando vivía en Algodones, me la hicieron en la clínica de...
1: ¿De Algodones?
5: De Cuervos.
1: Ah, ok.
5: Sin bisturí. Pues sí, no usan bisturí. Usan unas tijeras. Al menos en mi caso, eso fue lo que yo vi que usaron. No usaron.
1: Es que es lo que había.
5: O sea...
0: No, es que sí es
5: el método. Que es peor, porque el bisturí es mucho más delgadito, más filo. Y las tijeras, pues, son más gruesas.
1: Y las
5: verdad, yo sí tuve un poco de dolor.
0: No, es que sí es doloroso. O sea, no es de que digan, ay, no es cierto. Pues, obviamente.
1: Entonces, ¿por qué dicen que 2 días?
0: Porque es más rápida la recuperación en un hombre.
1: No, Pelino. No.
0: Eso es lo que están diciendo, mucho más rápido.
1: Ajá, pero ya te quieren mandar a jalar, pues.
3: A mí me hicieron la vasectomía también, igual para no tener hijos. Pero resulta que. Pues que sí volví a embarazar y mi doña me dijo, qué potente estás, mijo, ni con la vasectomía te pudieron hacer nada. Fue potente, psycho.
0: ¿Y se parece a usted?
1: Ay, no, espérame, es como los güeyes que se van a Estados Unidos y luego regresa y ya tiene 3 plebes. ¡Qué potente, psycho!
0: Todo por llamada, mijo. Señor, me has mirado. Ay.
1: Ah, sí, sigo a pasar así, ¿eh? Por videollamada.
3: Era mentira para ya no tener hijos, porque me la hice y cuando llegué a la casa ahí estaban todos mis hijos. Saludos.
6: ¡Ya le entendí!
0: Pues si tampoco no los ibas a desaparecer.
1: A ver. Vamos a ver cuál de los dos hizo el chiste más malo. A ver cuál de los dos... Se aventó el chistorete de la semana. Híjole. Vamos descendiendo, Peli. Ahora ya somos el programa número 8. El programa del 8.
0: Ok. Bueno.
1: Qué bárbaro, Magala.
0: Bueno. Ya vámonos con música, no puede ser.
1: No. Lo que quieras, menos.
0: Pero ¿por qué no? Si ya es hora de irnos con música.
1: No, Peli, tenemos tema.
0: A ver, cuéntanos.
1: Desafortunadamente, tenemos tema.
0: A ver, platícanos.
1: Resulta ser que aparece un video viral en el que una mamá amarra a su hijo a un poste. Ay, perdón. Amarra a su hijo a un poste. Y le dice, ya me tienes harta. Lo agarró a cinturonazos en plena vía pública. Le da unos sacamocos. ¿Ok? Y todos preguntarán, ¿por qué?
0: Ok.
1: Ah, bueno. No, no llores, Peli. Cálmate.
0: Me acordé.
1: Resulta de ser que este morrito me lo sorprendieron robando una bocina, Peli. ¡Una bocina!
0: ¿Cuántos años tiene el morrito?
1: Tú déjate los 15 años que tiene el chamaco este. El asunto es que le fueron con el chisme a la mamá. A mí que me cae de a los chismes, güey.
0: Como debe de ser.
1: No me gustan los chismes. Y me cae mal la gente chismosa también. Okay, pero tú me caes bien, fíjate.
0: Por chismosa.
1: Porque tú no eres chismosa, tú eres como candilera, güey. Como candil, tú eres
0: así. Sí, ya llegó a meter candil, te fijas.
1: Sí, vienen chicos. Bueno, el punto es que la mamá lo exhibe públicamente.
0: Ok.
1: Porque ya lo tenía, la tenía cansada. Vamos a escuchar el video y ahorita vamos a, porque obviamente lo documentaron, ¿no? Y ahorita vamos a regresar con esto. ¿Tú qué hubieras hecho?
0: Adelante.
1: Como padre de familia, porque hoy en día, Peli, los padres no están aplicando límites.
0: Solapan a
1: los
0: criaturas.
1: Dejan y oye, estos tazos dorados, cuando lo primero que gritan cuando van por ellos es
0: ¡amá!
1: ¡Amá! Sí. Ah, porque la mamá, pues obviamente es la primera que sale
0: en defensa
1: de su criatura.
0: Claro.
1: De su angelito.
0: Adelante con el video. Bueno, con el audio.
1: Sí, con el audio, efectivamente. Hey, hay que recordar que el morrito está amarrado, no se puede mover. Por ahí se escucha, llama a la policía, no, dice, yo te voy a presentar, ¿ok? Claro. Todo lo que se escuchaba eran los golpes con un cinto que le estaba propinando la señora de manera gratuita, ¿ok? Y las personas, obviamente, que estaban al lado, pues obviamente no hicieron nada, lo único que hicieron fue, pues, grabar. Esta situación, obviamente...
0: Tiene mensajes, tiene comentarios divididos.
1: Habla, sí, obviamente. ¿Por qué? Porque este tipo de acciones no se hacen en público. Digamos que se tienen que hacer en la intimidad del hogar, que es donde educas, enseñas valores, ¿sí? Donde le muestras realmente qué es lo bueno y qué es lo malo a tus hijos, ¿sí? Pero desafortunadamente un angelito de estos, pues...
0: Ya no tiene...
1: A veces no te dejan otra alternativa que encontrar, bueno, pues, algo que realmente les duela, ¿no? Y no hablo por los golpes, sino por la humillación, sino por esto que se atrevió a hacer la mamá.
0: Esta causa de vergüenza de que lo mirara todo el público, de que él era el que estaba cometiendo estos actos.
1: Vamos a ir con música, vamos a regresar. ¿Usted qué opina sobre este tema? ¿Está viendo esta mala señora? ¿Se tuvo que haber hecho esto? ¿Usted qué haría si estuviera en esta situación? Música, señores, regresamos, mi estimada peligrosa. Tú lo dices, somos...
0: El Psycho.
1: ¿Y la Peli?
0: Show.
1: Wow, ¿dónde están? ¿Dónde están los valores? Es más, ¿dónde están los derechos de este pequeño? ¿Dónde, Peli?
0: Quisiera saber.
1: Regresamos.

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1: Ya son las 12 del mediodía con 23 minutos, Psycho.
2: Pam, pam, pam, pam, pam, pam. Claro que sí, regresamos. Tú lo dices, somos la mejor 103.3. ¿Y usted, señor?
1: ¿Usted qué haría?
2: ¿Y usted qué haría?
3: Si yo fuera Balcón, diría que ese niño se llama Vicente Sedano y quería la bocina para hacer activaciones.
2: Vamos.
1: Ajá.
2: Pero la gente no sabía.
1: Exacto. Uh-huh. Pero bueno, dices, chicos, buen día. Guau, qué bárbara está la señora. Mis respetos, porque te puedo asegurar que en este caso, como ejemplo, ninguno de tus radioescuchas nos atreveríamos a tomar esa decisión.
2: Ajá.
1: Digo, espero y ninguno tengamos una fichita como esta.
2: Ojalá.
1: En casa.
2: Mira, ojalá. Pero ¿sabes por qué no se atreverían? Porque son de la nueva escuela. Porque créanme. Y es sin raspar muebles, la neta. Pero la vieja escuela, hombre, era como la policía de Estados Unidos, güey. Llegaba, madreaba y luego preguntaba, ¿qué pasó?
1: ¿Qué pasó?
2: Así.
1: Ahora, hijo, ¿qué pasó? ¿Te duele?
2: Ay, es que...
1: ¿Te lastimaste? ¿Quién fue?
2: No sales, castigado un mes.
1: Pero,
2: y a la semana, ¿me dejas ir? Y ay, es que, acuérdate que... Ándale,
1: pues. ¿Dónde va a ser?
2: Entonces.
1: Yo te llevo.
2: No, o sea. ¿Esta señora está en la vieja escuela? Pero bueno, vamos a ver qué dice el público.
4: Está bien, la reprimendo. Digo, sea en público o sea en privado. Tuvo una ventaja porque era la mamá, no era el papá. Si hubiera sido el papá, lo hubieran linchado.
2: Ándale.
4: Bien funado. Como ándale. El del que estaba en el partido de béisbol. No sé qué, le aventó la cerveza a otra persona y le dio un zape. Pero como no miraron el video completo, lincharon al papá.
2: ¡Ah, caray!
4: Y pues, a mí se me hace que ahorita estamos perdiendo una guerra. Estamos perdiendo la guerra contra los plebes, pues, porque ahorita ya
2: wow.
4: No te respetan. No
2: wow.
4: Respetan a nadie, no respetan a los maestros, no respetan a los papás, ya les gritan.
2: ¡Qué buen comentario
4: ya
2: este, güey!
4: Quieren echarte a la policía, hasta porque los miraste mal. Creo que ya se me salió de las manos.
2: ¡Hermano!
4: Porque piensan que la educación es la... No es la violencia. Y no es la violencia,
2: no.
4: Pero sí la reprimenda. Sí el saber que toda acción tiene una reacción.
2: Claro.
4: Y creo que pues ya se me salió de las manos esto a los adultos.
2: Oye, espérame. Qué buena reflexión acabas de dar. Porque creo que ni siquiera te diste cuenta de todo lo que dijiste en ese momento.

0: Feli, hoy en día, si el papá hubiera hecho esto, se le hubieran ido encima.
1: Claro.
0: Pero como era la mamá, pues no pasa nada. ¿Cuántos años? A ver, ¿cuántos años las mujeres estuvieron defendiendo sus derechos? ¿Ok? Para poder lograr todo lo que tienen. Y qué bueno. Y yo la verdad soy el primero en decir qué bueno. Pero creo que varios estamos en la misma idea de decir que el día de hoy los... No los hombres, no los están perdiendo. Ya los perdimos. ¿Y cuántos años vamos a tardar en recuperar esos derechos sin que la gente nos mire con cara de fuchi? Los peores, y todos los adjetivos que se puedan imaginar negativos en contra de nosotros.
1: Es igual los mismos años que tardaron las mujeres, puede ser. ¿Sí me explico? O sea...
0: Es que, a ver, espérame, y eso nos lleva a ver qué es lo que está pasando. Esto que obviamente vivió la señora, estamos de acuerdo que jamás debió haber pasado. Si ella y su papá, o nada más vive con ella, no sé, hubiera, pues, educado de una manera correcta a su hijo.
1: Pero sí sabemos que muchas veces lo hacen también las criaturas porque los amigos los orillan.
0: Sí, pero, a ver.
1: Que están dentro de un círculo, un juego.
0: Te voy a hacer una pregunta. ¿Qué es lo más fuerte que tiene una casa?
1: Los cimientos.
0: Exactamente. Y esos cimientos, pues obviamente hacen que si viene cualquier temblor, aires y cuanta cosa, no se caen.
1: Claro.
0: Okay. Si hay buenos cimientos en casa, en tu educación, en lo que te enseñan tus papás, créeme que pueden venir Juanito Pérez y un tazo dorado o 20 tazos y no va a pasar absolutamente nada.
1: Pero, hijo, es que hablar de este tema es demasiado complicado porque probablemente muchas personas están pasando por una situación así en donde dicen, ay, prefiero que saber dónde está y no batallar con él.
0: Muchas
1: veces los padres de familia así son. ¿Sí me explico? Estaríamos metiendo en camisa de 11 varas, que nos encanta, ¿verdad? Pero...
0: Dale.
1: No, pues nada más que llegue audio, este es uno y dice así.
2: Estuvo bien lo que le hicieron a ese muchacho. Porque si no aprende a las buenas, a las malas hay que corregirlos porque está canijo. Ahorita ya no respetan nada.
1: Exacto.
2: Los chamacos, todo les vale.
1: Les vale. No tienen respeto cuando están hablando. No tienen respeto al momento de ver personas adultas y ellos siguen en su lenguaje. Y está, dices tú. Ok. Pero hay ciertas cosas, uno pasó por ahí, pues, ¿sí me explico? Y tú sabes que con una mirada de tu papá o tu mamá, ¿qué hacías?
0: No, güey, adiós, bye. No,
1: o sea, decías, sí, mejor, ya, cálmate.
0: Te sentías perdido.
1: O hacías así el movimiento del bracito, así como que, güey, acá ya te bájale.
0: ¿Sabes que yo creí que mi mamá solamente hacía eso?
1: No.
0: O sea, ¿dónde les enseñaban eso a los papás antes?
1: Ahora ves así al plebe y dice, mamá, ¿por qué miras así? No, ¿qué te pasa? ¿Qué te traes? ¿Qué? Y empiezan así, como que querer fintearte.
0: No.
1: Y yo le dije a mi hijo... Me estás haciendo esto como si me aguantaras un ching. Realmente.
0: Sí,
1: síguele. Y sí se lo di. Mira, se le quitó. Pero bueno, dice, buenas tardes, Pelisaico. Dice, hoy en día es necesario este tipo de acciones porque los jóvenes adolescentes no han entendido la gran problemática que están causando por su inmadurez. Y los grupos de amistades influyen mucho en este tipo de decisiones, que es lo que te estaba diciendo. Los valores que vivimos nosotros fue muy fuerte. Porque nosotros no nos permitían decir groserías, mucho menos gritar o causar un daño.
0: Sí.
1: Y es que esa reprimenda que teníamos nosotros, ¿cómo le extraño hoy en día? Pero, tienen derecho las criaturas. No les puedes gritar en público. No les puedes dar un cinturonazo de corrección porque te van a echar la patrulla. Es que ahora sí no se hace, pero bueno. No miden las consecuencias porque muchos están creciendo solos y sin reglas.
0: Sin reglas.
1: No saben qué es lo bueno, qué es lo malo, qué sí, qué no.
0: Que no,
1: qué se puede hacer, qué no se puede hacer. No, muchos ni siquiera te dicen buenas tardes, muchos ni siquiera te dicen con permiso, nada, güey.
0: No, y aparte te responden mal, te hablan como si estuvieran hablando con los compas.
1: Con otro compa, exactamente.
0: O sea, el tema del respeto. Y ¿sabes qué es lo peor? Que los papás
1: lo normalizan. Permiten. Lo normalizan.
0: Exacto.
1: Dice, ah, es que así es mi hijo. No, no, señores, así no, no es.
0: No, no, no, no.
1: Así no es. Está, ¿sabes qué? La educación y el respeto, primeramente.
0: Yo me siento mal cuando hago ese tipo de aclaración. A ver, que no se te olvide que soy tu padre. ¿Ok? Sí, o sea. Yo, mira, voy a decir algo que ya es muy personal, pero es cierto. Yo siempre, bueno, yo les he dicho a mis hijos, no estás obligado a quererme, ¿ok? Pero sí estás obligado a respetarme.
1: Claro.
0: Porque soy tu papá, ¿ok? Entonces, si tú cruzas ese límite, sí tenemos problemas.
1: Y hay consecuencias. Sí, claro, ya hay, no, consecuencias.
0: No, bueno, y de consecuencias ni hablamos.
1: Exactamente.
0: Entonces, ese tipo de cosas creo que están bien marcadas y a veces sí se les va como...
1: A todos,
0: sí,
1: se los fue.
0: Sí, sí, sí, pero... a ver, bájale dos rayitas, compa.
1: Y agarran el rollo.
0: ¿Sí te acuerdas quién soy, verdad? Ah, no, no, no. Pero es que no te dije nada. Es que te estoy diciendo... No, a mí no me estás hablando bien. Entonces, si no hacemos ese tipo de cosas, si no nos portamos malos, ¿no? Que al final de cuentas ese es el papá, es el papel del padre o de la madre... Pues entonces pasan ese tipo de situaciones.
1: Dije, fíjate, dicen por acá, no debe existir el yo soy el mejor amigo de mi hijo, no, o de mi hija. Somos los padres y eso siempre así será.
0: No, bueno.
1: Buen día, saludos, dice por acá. Aprendí una frase. Como hijo hay que aprovechar cómo nos educan en casa, porque el mundo no nos enseñará con el amor con que ellos lo han hecho. Que los papás en casa te han hecho.
0: Sí, sí, sí.
3: Pues es que ya le dieron a clavo. Esta es la sociedad donde no tienen sus papás, los niños. O tienen a mamá, que les permite todo porque pobrecito, yo lo saco adelante. O tienen al papá, pero el papá nomás está presente para fin de semana y darle lo que le haga falta y lo ven como el héroe, como él si me quiere, y le permite que hacen todo. Estamos en una sociedad donde ni el papá lo quiso y lo dejó con la mamá. Épale, bromi, bromi. Pero sí... Dime, el 10% nomás están juntos ahorita mamá y papá de los nuevos jóvenes ahorita de 15, 14 adolescentes. Sacan hijo, faltan los cimientos.
0: No, bueno, ahí ya es un tema, esto un poco, ajá, sí que va para, pero no es lo que estamos hablando ahorita, ¿no? Pero sí influye, por supuesto. Por supuesto que sí influye.
1: Bien, Psycho, dicen por acá. Vámonos con música, ¿te parece?
0: Vamos con música, señores. Regresamos. 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
1: A las 12 del mediodía, ya con 5 minutos, mi querido Sasasaico.
2: Venga, vámonos con los deportes. Llega el buen Brian Cárdenas. Mi estimado Brian, buenas tardes.
3: Buenas tardes, mi estimado Saico. Pedí a toda la gente excelente día con toda la actitud. Y rápidamente, información deportiva, comentarles que el día de mañana inicia a partir de las 8 la baja 500. ¿A ustedes les gusta las carreras de off-road?
1: Sí, claro.
3: Sí, fíjate. Te ponen chidas, ¿no?
2: Fíjate que nunca he ido.
3: No, yo tampoco.
1: No nos han invitado, pero sí nos gusta.
2: Ajá, sí, pero sí lo he seguido. Obviamente, este es de... Es en San Felipe, ¿verdad?
3: No, Ensenada.
2: Ensenada, ok. Sí las he visto. En Ensenada se pone más chidote el asunto. Sí. Creo que llama más la atención, pero ¿sabes que deberíamos de ir?
1: Estaría padre.
2: Sí, fíjate que sí.
1: Que nos inviten a la ruta. O a una ruta.
3: Dice que se pone chila, ¿eh?
2: No, sí se pone muy padre. Es que hay mucha gente que le encanta el tema del off-road, y definitivamente es un espectáculo y un agasajo. Y además, o sea, ser sede de este tipo de eventos internacionales.
1: Claro. Sí.
2: Déjame decirte que es un placer, ¿eh?
1: Así es.
3: Así que para toda la gente que le gusta, nomás tengan cuidado, Peli,
1: por favor.
3: Porque luego se ponen a grabar que
1: en la pura orilla,
3: para las redes sociales, claro, y no sé qué rollo, y pasan los accidentes, que pues obviamente estos carros, pickups modificados, van a unas velocidades que...
2: ¿Cuándo inicia?
3: El día de mañana.
2: Mañana.
3: El día de calificación es a las 8, el día de contingencia es el viernes, okay, de 8 a 5 de la tarde, y el día de la carrera inicia a las 3 de la mañana.
1: El sábado.
3: El sábado, exacto. Y eso son las motos a las 3 de la mañana, y a las 9 de la mañana ya los carros.
2: ¿Recuerdas el año pasado teníamos al chico George que nos estaba
1: mandando toda la información,
2: reportando?
1: Así es.
2: En paz descanse. Compañero ya de la mejor FM Ensenada, que nos estaba dando obviamente los pormenores del arranque de esta competición, y que ahorita se me vino, fíjate. Un abrazo.
3: ¿Cómo se llama el museo ese blanco?
2: El
3: Riviera, algo así, ¿no?
2: El que está ahí por el malecón.
3: Sí. Ahí inicia.
2: Ah, fíjate.
3: Ahí empieza la carrera el domingo.
2: Okay.
3: A las 3 de la mañana.
2: Va.
3: Así que una muy buena opción para este fin de semana. Comentarles, ¿se acuerdan que pues la semana pasada dieron a conocer que se va a llevar este evento ahí en el FEX por el rollo de la justa?
1: Ajá.
3: Para toda la gente que quiera ir a la 1 de la tarde, que se supone va a ser de tiempo local el juego, a las 12 de aquí.
1: Ok, ¿esto el día?
3: 11 de junio.
1: Ok.
3: Eso va a ser exactamente en México contra Sudáfrica.
2: Y no hay clases, ¿verdad?
3: Pues quién sabe. No sé.
1: No, yo creo que ya no. Ya para ese entonces ya no va a haber clase.
3: ¿Quién sabe? Como que las iban a suspender.
2: ¡La siguiente semana!
1: Esta es la última, verás.
2: Es la siguiente semana.
1: Esta va a ser la última semana
3: seguro
1: de clases. Pero bueno, adelante, Brian.
3: Para la gente que se quiere morir de calor, Psycho y Peli, que quieren deshidratarse y gastar su dinero.
2: ¿Cuál? ¿Cuál dinero?
3: Digo. A las 8 de la noche, Peli, que de alguna manera sí está caliente, pero ya está un poquito más relax. Va a ser a las 8 de la noche, Corea del Sur contra Chequia. Ese día.
1: Ah.
3: Sí.
1: Le va a estar transmitiendo varios partidos.
3: Sí,
1: entonces
3: van a ser varios partidos del 11 de junio al 27 de junio. Preguntaba Saiko si esto iba a ser totalmente la entrada gratis.
2: Ajá.
3: Sí, va a ser
2: sí,
3: gratis.
2: Okay.
3: Va a haber algunos juegos que van a ser a las 5 de la tarde, así que... Pues si quiere estar ahí en shorts y muriéndose de calor, pues chéquele bien.
1: Bueno, pues ya depende de cada quien, ¿no? O sea, si así quiere ir con la familia, pasar un rato totalmente diferente, o ya si se quieren quedar en su casa, pues ya es decisión de cada quien.
3: Tú irías, Peli.
1: No, yo no. La neta.
3: La neta.
2: Fíjate que por un tema, yo no...
1: A lo mejor para vivir la experiencia,
2: no,
1: para saber.
2: Por un tema deportivo, no. O sea, totalmente fuera mi respuesta sería un no, pero no es por un tema deportivo, es por un tema social.
3: ¿Sí?
2: No lo haría.
3: Hay cosas más importantes.
1: Claro.
2: Que se han estado descobijando.
3: Que falta esto, que falta aquello, ciertas situaciones, pero no vamos a meter eso. Pero bueno, en más información de carácter local, fíjense nada más que este fin de semana, ¿no, Peli? Este fin de semana los borregos Bachuni avanzan a la gran final.
2: ¿Borregos?
3: Los borregos del bachillerato universitario Bachuni, dirigidos por el head coach Ramiro Gabriel, aseguraron su lugar en la gran final de la categoría juvenil de la Lijufa. Tras imponerse 24 puntos a 12 a los búfalos del Cobach Rubén Vizcaíno el pasado domingo en Tijuana.
2: Okay.
3: Con este resultado, los borregos buscarán el campeonato la próxima semana cuando enfrenten a Panteras La Mesa nuevamente
2: en
3: la ciudad de Tijuana. A ver, Peli.
1: Sí.
2: ¡Vamos a partir!
3: Información Hoy sí, mi hijo juega fútbol americano. A ver, danos información.
1: Estuvo muy entretenido el partido, déjenme decirles, gracias a los coach, al coach Adrián Gallegos, a Gerardo Vaca, y a head coach Ramiro Gabriel Díaz, y a toda la mesa que han estado ahí, que han estado al pendiente también de las criaturas, tanto de titulares como los que están ahí también echándole ganitas, ¿no? Fue muy emocionante, fue muy cardíaco, y lo más importante, el apoyo de los padres, pero también las ganas de los niños, porque son niños al final de cuentas, son unos niños de 15 años que le están echando todas las ganas, que le están echando todo.
3: Torotes, Aiko, ¿eh?
1: Sí,
3: torotes. Son
1: unos niñotes y que lo hacen con mucha pasión, con mucho amor, con mucha entrega, pero también sacándose ellos la espinita como debe de ser en un buen encuentro deportivo. La verdad.
3: Muchas felicidades.
1: Por su avance a la final. Exactamente, será este fin de semana, está por definir si es el sábado o el domingo.
2: Ya no vino el lunes, pues.
3: Como siempre. Típico, ¿no? Fin de semana largo, automático, la jefa.
2: Ah, vale. No.
1: Sí, o sea, está por definir, pero bueno. Está por definir también. O sea, mentira no es.
3: Lo curioso es que así empieza. Y cuando firma el contrato de 80 millones de dólares por 8 años allá con los Titanes. Exacto. con los 49
2: los
3: o algo
2: Raiders,
3: así.
2: Sí.
3: ¿Nos va a dejar de hablar?
1: Les voy a poner boletos en palco, ya les dije.
2: Voy a pedir un año sabático.
3: Ah, sí, así.
2: Sí,
3: no,
2: así. Sí.
1: Bueno, voy a no saludar dudo. A los niños, si no me equivoco, espero no equivocarme, los niños también, a Bruno Martín Arreola con el número 63, a Andrés Escalona con el número 26, David Alejandro Carrillo con el 44, Eduardo Yenien Sandoval con el 77, Emiliano Champ con el número 1, Eric Castro con el 22, Fernando Angulo con el 7, Kalel Ley con el número 10, Gabriel Valenzuela con el número 70, Giovanni Rosete con el número 17, Guillermo Vázquez con el 79, Héctor Apodaca con el Johnson con el número 15, Cornelius Romero con el 14, Jorge Barbosa Pitol con el número 50, Valenzuela Murillo Luis Antonio número 58.
3: Hoy sí.
1: Mateo Vaca con el 25, Maximiliano Loaiza con el número 55, Omar Mesa con el número 2, Oscar Abdiel Delgado Zavala con el 59, Oscar Santiago Rodríguez con el 78, Pedro Fernando Carrillo con el número 11, Eduardo Soto con el 66, Santiago Damián Jiménez con el número 12, Sebastián González también está ahí, Sergio Yáñez Vega con el número 32, William Guerrero Pérez con el número 19, Yael Yáñez con el 69 y Yael René Ramírez Ursúa con el número 20. Como bien lo dijimos también, al coach Adrián Gallegos, a Gerardo Vaca y al head coach Ramiro Díaz, muchas, muchas gracias.
3: Felicidades.
1: Y vamos por la final.
3: Yo lo único que le voy a pedir a la Peli Psycho es que sepa qué posición juega su hijo, porque le dije, Peli, ¿qué posición juega?
1: Es que me lo cambia.
3: Me dijo linebacker a la defensiva, que esquinero, que coreba, que no sé qué. O sea,
2: a mí me dijo que portero.
3: ¡Ah, chideón!
1: Bueno, yo quiero saber, pero nomás lo único que sí les digo es que además de guapos, estos niños juegan bien.
3: Y están todos.
2: A ver, señora, ya sientes. ¿Quién está preguntando eso?
1: Yo
2: ¿quién
1: les se estoy diciendo, en esas cosas? Yo les estoy diciendo que además de guapos, juegan bien.
2: Deja loca esta.
3: No.
1: Estoy
3: ahí
1: como.
3: Sí, mi hijo.
1: Soy como pavo real.
3: Va a la NFL. Brian. Va a la UCLA. Beca Brian, total.
2: 2 días no va a venir.
3: Sí.
2: Lunes y martes.
1: Voy a agarrar la semana completa.
3: Ay, sí, vacaciones.
1: De una vez
2: estoy viendo eso.
3: Que ya se acerca la justa. Ay, sí.
1: Les aviso de una vez.
2: Voy al palenque. Ay, sí.
1: Les aviso de una vez.
3: Buenas tardes, Información Deportiva.
1: Y vamos por el trofeo, ¿eh? Vamos por la final.
3: No, ya el fútbol Cruz Azul es un as. NFL, fútbol, no, ya. Vamos a hablar nomás de pura.
1: Saludos, coach.
3: Fútbol americano.
1: Aquí va a ser una buena nota, creo que no va a ser.
3: Buenas tardes.
2: No. El equipo no tenemos nada que decir.
1: Contra mí. Pero sí, bueno. Sí.
3: No, nada sí, es contra sí. ti.
1: Todo es contra mí.
3: Nunca.
1: No.
3: Buenas tardes.
2: Llegaste directo al chisme, tú, mira. Casualmente. Yo aguanto,
3: ahora entendí el por qué se trajo el jersey.
2: Ah,
3: no, ya, ras. todo. Aquí vas a ver todo iluminado de Bachuni y todo el rollo, vas a ver. Ah, borregos, uy, sí, borregos. Y vamos a andar tú y yo vestidos también, vas a ver.
2: Ve al palenque, güey, ahí va a haber un chorro de.
3: No, hay muchos. Hay muchos.
1: Esos son otros.
3: Buenas tardes.
1: De otro tipo.
3: Y en la inauguración de Los Ángeles también.
1: Oye, pero bueno. Por acá. Saludos a mi primo Brian de parte de Edwin, que venimos escuchándolo.
3: Un abrazo enorme, Edwin, para ti y toda la familia. Saluditos.
1: A mi hija Katherine, y que quiere su saludo.
3: Saluditos, mi estimado Edwin, y a toda la familia. Un abrazo enorme y muchas gracias por estarnos escuchando.
1: Muchas gracias, Brian.
3: Saludos, buenas tardes.
1: El viernes vamos a...
3: Borregos, borregos.
2: Ra, ra, ra.
1: Además de guapos, pega.
3: Ay, híjole, nombre. Buenas tardes.
1: Gracias, Brian.
3: Porque tú lo dices, somos...
1: El la Psycho.
3: Peli. ¿Y el Psycho?
0: Miau.
1: Show.

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0: Taran, taran, taran. Ya casi nos vamos a ir, pero antes vamos a hacer un pequeño experimento peligroso.
1: ¿Experimento social?
0: Claro.
1: Ok.
0: Claro.
1: Ok.
0: Hace rato estábamos viendo, o recordando, mejor dicho, esos llamados especiales que teníamos cada uno, pues obviamente en nuestras casas. Cuando estábamos morritos.
1: Sí.
0: ¿Ok? Y esos llamados, hijo de su madre, teníamos donde la mamá o el papá no necesitaba gritar nuestro nombre. O sea, nada. No, ni una sola letra, ¿ok? Tenía que salir de su boca. Solamente ese silbido característico que nos hacía saber ese llamado como los Thundercats o no sé, una cosa así.
1: La espada del augurio.
0: Exactamente.
1: O la luz de que el que pone de Batman.
0: Era la señal. Era la batiseñal,
1: claro.
0: Y que reaccionábamos al momento. ¿Ok?
1: Claro.
0: Me imagino que a la gente que está allá afuera, pues también, que nos está escuchando, también les llegó a pasar. ¿Sí? Nosotros coincidimos en que sí. Yo, pues mi mamá tenía ese silbido. ¿Ok? Tú me dijiste que era...
1: Mi abuelo tenía como una forma de silbar, pero era como si fuera un grillo.
0: Ok, ¿eso no lo puedes hacer?
1: No lo sé hacer.
0: ¿Pero haz el otro de quién era?
1: Y el otro, mi papá es... Así.
0: ¿Pero así le hacía tan despacito?
1: No, o sea, recio. Yo no yo no sé chiflar.
0: Hazlo.
1: No, no sé.
0: ¿Tú sabes?
1: No. Tampoco. Nosotros...
0: ¿Mande?
2: A nadie le sale.
1: A nadie de nosotros nos sale. O sea, no sabemos hacerlo.
0: ¿Neta? Espérame. O sea que no la podías jugar, que le estaban hablando.
1: No.
0: No se podía. No. Ok.
1: Y mi abuelo tenía ese silbidito, pero era como un grillito. Y lo hacía bien raro. No. Lo hacía... Sí, pero ¿cómo? Era silbaba, pero con los labios hacía ese grillito. O sea, no lo sabemos hacer. Ninguno de nosotros sabe hacerlo.
0: Ok.
1: Pero pues mi papá hasta la fecha nos chifla y ya sabemos que es él. O sea, a donde esté, ¿eh? Si salimos al mercado o salimos a cualquier parte y no los perdemos o se pierde él con el puro silbido. Ya sabemos dónde está.
0: Ok, 686-216-5971. ¿Recuerdas ese silbido de esas personas especiales en tu vida? Mándalo ahorita. ¡Mándalo!
1: Sí, queremos saberlo.
0: El silbido.
1: ¿A ti
0: nada
1: cómo
0: más
1: te hablaban?
0: Ese era, güey. Así.
1: Y ya sabías cómo
0: sí,
1: es.
0: Sí,
1: porque la tonadita ya la conoces.
0: Y era...
1: Puede sonar casi sí, igual, pero no. Hay una tonadita que ya la ubicas.
0: Y digo algo más o menos así porque no es igual. Es como más...
1: Ajá.
0: Así. Algo así es. Sí, algo
1: y
0: así.
1: Y el de mi papá es a los... Con dos dientes.
0: Ajá. Pero mi pregunta es... ¿De dónde sacan esas cosas los papás?
1: No lo sé, pero qué bonito nos...
0: Pero, o sea,
1: llamaban.
0: ¿Cómo de que...? A ver, así le voy a chiflar para que uno aprenda. ¿Y sabes que esto viene desde pequeños?
1: Claro.
0: Que logramos identificar esos silbidos y los asociamos con, pues, una persona, ¿no?
1: Claro.
0: Venga.
3: A nosotros... Buenas tardes.
1: Buenas tardes.
3: Mi papá nos hablaba con un chiflido acá. Pero machín, compadre, ya está allá Quinta vez, nos decían, hermanos decían, oye, les está hablando tu papá.
0: Está hablando.
3: ¿Sí? Veníamos todos en chinga. Cuidadito con que no llegáramos a los 5 o 10 minutos.
0: ¡Ah, hueso!
3: Porque ya no está esperando con el 5.
1: Sí.
3: Pero machín, acá. Todo el tiempo nos habló así, güey. Todo el tiempo nos habló así.
1: Sí, y lo ubicabas, y sabías que si no llegabas a tiempo...
0: ¿A dónde?
1: Si no llegabas a tiempo, pues ya al día siguiente no podrías salir a jugar, ¿no? O sea, pero eran como reglas no escritas que ya las conocías.
0: Exacto.
4: Bueno, pero es que a mí el único silbido que me ha tocado en mi vida es cuando pasaba con las chamaconas y que me hacían... Y ahí para allá no conozco otros silbidos, si no soy perro.
1: Ay, sí, muy bueno te has de estar. Ni tú te la crees.
0: Chinga,
5: no les estoy hablando, vengan para acá.
0: ¡A la madre!
5: Y ahí vamos en chinga.
6: En mi época nunca me chiflaban. Ahí siempre me encontraban enfrente de la casa ahí. O vivía en callejón, en cuartería. Ahí me encontraban jugando las canicas, al trompo, o al changaralay, o al Oh, me encontraron viendo la televisión porque yo era muy fanático de televisión. Pasamos río. De la primera de blanco y negro del 68 para acá, soy muy fanático de la televisión. Pero nunca me gritaban, me hallaban todo el tiempo ahí enfrente y
0: jugando. No gritaban, era chiflar.
6: No me gritaban.
1: Pues sí, porque usted estaba enfrente, pero si se iba a lo mejor una cuadra, ajá, o dos cuadras, uh-huh, o que jugaba, se juntaban, exacto, todos los morritos, ese era el llamado. Exacto. O sea, sin necesidad de llegar a los golpes o sin necesidad,
0: a la violencia.
1: O a la violencia, ajá, porque era el llamado de una regla, sí, no escrita. Él te, sí, ya sí, es sí, momento sí, de que te regreses.
0: Sí, esa es.
1: Ajá. Ese, hasta aquí se te acabó el corrido.
0: El chiflido era, ven.
1: Ya, exacto. Era una manera, dice, en memoria de una gran persona, era el momento así como lo dije.
0: Qué lindo.
1: Sí.
0: Sí, güey, la neta sí, güey.
1: Sí, sí, sí. ¿Qué dice por acá?
2: Feliz Psycho, buen día.
0: ¿Qué onda?
2: ¿Saben qué? Me hicieron recordar cuando mi papá me chiflaba así.
0: Me pasó, güey.
2: Salía con mis amigas, ajá, y ahí afuera de la casa. Y mi papá, al primer chiflido, volteaba y ya me voy, me está hablando mi papá. Sí, sí, sí, sí. Un abrazo hasta el
0: ¿cómo
2: cielo,
0: era?
2: Mi papi.
0: ¿Cómo era el silbido?
2: Recuerdos muy bonitos, muy bonitos. Y mi papá nos chiflaba así.
0: ¡Ah, qué padre! ¡Está bonito!
1: Sí, ya lo ubicaba uno, ¿eh?
7: Yo siempre que voy a llegar a la casa, siempre chiflo igual y dale a mi esposa.
1: Desde que ya llegué. Ya llegué.
0: Nice, nice.
6: Pues nunca fue eso. Yo fui el niño obediente. Niño obediente.
1: Ah, pues qué bueno. Qué bueno que fue obediente. Pero sí, o sea, dicen que recordar es volver a vivir. Y la verdad, este tipo de actividades que dijiste son recreaciones sociales, ¿cómo dijiste? Actividades sociales. Pues sí, sí te...
0: Experimentos sociales.
1: Exactamente, perdón. Experimentos sociales, sí, es una cosa maravillosa.
8: Excelente tarde, muchachos.
0: ¿Qué onda?
8: Hola. No, pues la neta, yo los cuatro hijos que viven conmigo, donde estemos, me estén viendo, no me estén viendo, donde estén, les chiflo y de volada van a preguntar que qué pasó en caliente.
0: Fíjate que yo nunca hice eso con mis hijos. O sea, nunca.
1: No.
0: De chiflarles, no, jamás en la vida. Nunca, pásele. Nunca, no sé, no.
1: Dice por acá, mi mamá me echaba el grito de, son las 9:30. O sea, ya también era un llamado. Y era una sola vez.
0: Dice. Ah, sí, sí, sí. Wow.
1: Vámonos, mi querido Psycho, qué bonito.
0: Nos vamos a ir. Muchísimas gracias. Neta que sí, yo me quedé como mi amiga de que, pues también, o sea, de repente me vino solamente y sí, güey, ¿cómo no?
1: Claro.
0: Y no es tanto el tema de que, o sea, ¿cuál es el silbido? Sino todo lo que pasaba, ¿no? Lo que vivías en aquellos ayeres y regresar a esos momentos, digo, valen oro.
1: Claro, ¿no? Totalmente.
0: Valora tus recuerdos, ¿ok? Porque no vas a poder regresarlos.
1: No. Los puedes aplicar.
0: No, recordar.
1: No, pero los puede aplicar con sus hijos o con sus nietos. No será igual, pero sí va a seguir la tradición.
0: Nos vamos, señores. Gracias. Buenas tardes. Un abrazo para todos. Cuídense mucho. Te quedas con el mazapán en sus matonas. Quédate en la buena programación de la mejor FM 103.3. Yo soy el Psycho.
1: ¡Miau! Yo soy la Peli.
0: Oigan, ¿y esto fue?
1: El Psycho.
0: ¡Y la Peli!
1: ¡Show! ¡Bye!

0: vamos, ya nos vamos y no nos quedamos. Pero mañana regresamos con más en el show de la peli y el Psycho por la mejor FM.
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0: poquito de mí. No quisiera, va, pero pues qué le vamos a hacer. Ahí quedaron los Freddys. ¿Sabes que me gusta mucho la música de los Freddys, los solitarios? Digo, entre ellos, obviamente, me gustan los Terrícolas, me gustan los Muecas, los Mulay, los Abson. Pero me gusta, tiene algo muy peculiar. Así que, hablando de peculiar, llega por acá los Terrícolas con dos cosas.
1: Simplemente dije que me gustabas.
2: Ah, pero...
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Yo creo que ya. Nos vamos al corte comercial. Ahorita regresamos. Saludos a mi compa Montemayor, que anda desde Broly, desde el hospital. A ese del Pioneers, ¿verdad? Yo conozco bien el Pioneers Hospital. Buenas tardes, compa Mazapana, y le mando un abrazo a usted a la peli. Pueden ponerme, por favor, qué ironía en los muecas. Ahorita regresando, Montemayor, nos vamos, ahorita volvemos. Esto es el Mazapán y sus matonas el día de hoy, que es miércoles. ¿Qué está escuchando? Las 10.

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0: tardes. ¿Me podrías poner la de Si lo hubieras hecho antes de Los Solitarios? Por favor, muchas gracias.
1: Y ahora solo recuerdos quedaron. 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
2: Ayer me dijeron de Los Solitarios. Me gusta esa rola también. ¿No tiene trabajo usted? Ah, no, no más pregunto. No, yo no estoy diciendo nada, yo no más pregunto. Ay, ya, por acá Los Solitarios. Pues sí, ¿va?

0: Ay, pues mañana me voy durmiendo. Ya. Me voy durmiendo. Rumbo a San Felipe.
1: Te has de ir durmiendo porque no dormiste bien anoche, hermano. No creo que sea por la música tan hermosa que nos está pidiendo el David Robles y nuestros amigos y todos los seguidores de La Mejor 103.3.
0: Compita, compita, Mazapán, buenas tardes.
1: Buenas tardes.
0: Ahí se me podría poner una de los muecas, con cartitas y palabras. Saluditos, buenas tardes.
1: Saludos a toda la raza del Valle.
0: Compa Alex.
1: Esto, Alex, García. Saludotes. Fíjate que todos los Alex que yo conozco son borrachos. Incluyendo principalmente a tu vecino. No sale con el Ramos. Llega para acá los muecas. Y esto se va desde el Valle Mexicali hasta donde quiera que estén escuchando La Mejor FM el día de hoy. Don José, ¿dónde andará don José? ¿Ya andará pedo?

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1: Ahorita la marra. Hay que cambiar el calor. Vámonos, ahorita regresamos, señores. Vamos a ir con esto de Grupo Indio también. Ahorita vamos a volver. Sí, a mandar su WhatsApp audio. 686-216-5971. Dice Mazapán, que tengas un excelente. ¿Qué? Me podría complacer con el hilo azul de los humildes. Dice un saludo para Carnitas, los Chepes del Ejido Sonora y Valle de Mexicali. Hablando de carnita, mi compa, los tres jabalinos también. Saludotes, ¿eh? No se me echa todavía ir para allá. La catadora está off, offline. En cuanto esté lista, me la voy a llevar. Regresamos.
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0: Buenas tardes, más pan, si pudieras, la del triste de José José.
1: Mi gorda.
2: Mi gorda. No. Querida, Chepe Chepe no entra. Pero te voy a poner con alguien que te la va.

0: Maza, buenas tardes. Ahí mándales un saludo a todos los choferes de Transportes Miracles que andan ahí echándole ganas. Disque chambeando. Saluditos.
1: Ahí te va, mira. Una rola para todos ellos. Para todos los traileros el día de hoy. Llega, ellos son Los Fugitivos. Bien dedicada para ustedes.

y abrirnos los sentidos, la música es una cosa inexplicable la cual conecta el ser humano tan bonito y llega por acá el recodo.

0: fíjense bien lo que dice por acá un mensaje con esta rola de fondo. Dice, gracias, dice, con esa canción en un concierto me puse novia con el que hoy es ahora mi esposo después de 25 años. Qué bonito tener tanto tiempo juntos. Poder compartir y convivir y levantarte en las mañanas y mirar la persona que confió en ti para poder crear un equipo, para poder crear un hogar, poder crear el amor de familia, de persona a persona. Qué bonito. Me están pidiendo de Camilo Sesto, pero ni Camilo Sesto ni mamá, o sea, no se puede. No puedo, Marta. Que pases excelente ombligo de semana y gracias por mi canción, dice mi compa David Robles. Saludo a mi compa David Robles. Dice, hola, no lo leas al aire. Ok. Ah, mira, saluditos, Marta. No sé por qué no quieres que diga que... lo que estás diciendo que no quieres que diga, no tiene nada de malo, pero ven. Saludotes, solamente tú sabes. Y me encuentro gente y saludo, no tiene nada de malo. A mí se me da que el vato, tu marido, no me quiere. Por eso te da vergüenza que llegue a decir que te saludé o algo. Ah, ¿cómo hay tóxicos, Sí, yo sé que genero bastantes inseguridades cuando me miran en persona, pero pues no es para tanto. Despierto pasiones y revivo, pues, inseguridad en el prójimo. Pero pues, ¿qué le vamos a hacer? Con todo esto cargo todos los días, ¿qué quieres que haga? Dice por acá, buen día, ok, buen día. Apúrale, hijo, porque me voy. Apúrale, hijo, porque me voy. Nomás te estoy esperando nomás.
1: Pues, papá, hazme un hijo. Ándale, ay.
2: ¡Sí soy, mamá!
0: Saludos a mi compa de Zapilote Remojado. No, espérate que me ponga más mamón. Tú ya sabes, andar insoportable. Saludos a Pilote. A ver, ¿cuándo vamos a desayunar, loco? ¿Me podrías poner mi segunda vida a la arrolladora? No alcanzamos, viejo. Y aparte, esa no está tan vieja. Cuéntame si está viejita, ¿eh? Saludos a la familia Solís. Y puedes poner la de la mafia. ¿Alcanzamos a poner la mafia, mija? Bueno, vamos a poner a la mafia. A ver. Me quería despedir con Cuéntame, pero mira. Stop. Arrolladora con Jorge Medina. Vámonos con...
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0: Mucha.

0: si puedes mandar saludos para mi esposa, la moroyocada.
1: ¿La qué? Diría la Gilbertona. ¿A papoditos? Quería la de 100 años el viejo, dice, para mi esposa. Muchas gracias, Mazapán. Buenas tardes, dice por acá. Mazapán, gracias por darnos este programa. Está bien chingo. Sí, está. Hacemos lo que podemos, ¿eh? No creas que... Es también acá, recibo mis regañadas cada rato, y más cuando falta. Nomás que la peli pone el lomo por mí. ¿Qué pasa, bonito ombligo de semana? Dice Ámbar. Saludos para Tania, dice la Tania, buenas tardes, saludos, saludotes. ¿Qué pasó, Zapilote?
2: Ahora que salga de vacaciones de maestro, que va a ser muy pronto, estaría bueno para ver un partido y no de fútbol.
1: Ay, este viejo. Oye, el Montemayor, me mandó WhatsApp, a ver qué dice Montemayor. Rapidito, dice, si puedes ponerme la de Sufrir de los Solitarios. Ok. Mi compa Montemayor le manda un saludote que está allá en el Pioneers Hospital. Allá anda el viejo, le metieron un fierro, no sé qué están haciendo ahí. Una resonancia, no sé qué. ¿Cómo es la resonancia? A él lo meten, ¿no? ¿En tubo? ¿Es un tubo el que le meten? A él lo meten. Dije, no, ese show nomás lo he visto en Yacas y en el Honko. Oh, pues. Híjole. Nos vamos, gracias. ¿Qué dice?
3: Buenas tardes, Maza. Saludos desde acá de San Luis. Compita Carlos. A la peli. Buena tarde.
1: Saludos.
4: Mazapán. Ahí se puede poner la rolita, la de... ese par de anillos, viejón.
1: Viejo.
4: Un saludo para todos los choferes de los traviesos que andan ahí trabajando ahorita en el calorón, que prendan la refri.
1: Saludos.
4: Ánimo. Que no sean duros.
1: Sí, va, que no sean canijos. Nos vamos, señores, gracias. Saludos para Miranda Efraín, alias el guapo del ejido Oaxaca. Hay gente guapa en el ejido Oaxaca, me tocó ver mucha gente allá, y hay unos que sí, parece que si bailan y clavan un cuchillo en el suelo, llueve, pero hay unos que están muy caritas, la neta, y en el Delta también. Nos vamos, peli, gracias, que tengan excelente tarde. El mormón está esperando con unos callos de hacha y unos camarones curtidos. Voy yo solo. Voy en tu nombre. Voy en tu honor. Le parto en su mano a los callos de hacha. Estoy salivando, Estoy salivando, la neta. Don Mormón, ahí le voy. Ahí le voy, don Mormón. Somos yo y mi hambre desgarradora el día de hoy. Nos vamos. Adiós, señores. Peli. Adiós. Un besito.
5: Un besito.
1: Anda muy Chargers el día de hoy.
5: Vengo en modo bat.
1: Chargers. Modo batillo.
5: Modo bat. Y ya nos vamos. Adiós.
1: Adiós. Dice la María que vende callo de hacha en 850 el kilo, dice. Sí, se les ofrece. Ah, muchas gracias, María. Los del mormón son gratis.
5: Te explico.
1: Adiós. Bye. Gracias, María.

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0: ¿Qué hay? ¿Qué hay de nuevo? Gracias al Mazapán y sus matones, el programa más escuchado de la radio.
1: Ay, a mí ya me enfada. Todos los días lo escucho. Ya, córranlo. Y sostiene
0: esta radio. Oye, ayer andaba allá en un karaoke allá en el Ois. Y el muchacho, un muchacho me preguntó por ti.
1: Para que veas.
2: DJ Polo.
0: No sé, ¿quién me preguntó? No, el de Tortuga Nation.
1: El de Tortuga Nation.
2: Ah, el Tortuga cumplió años.
1: No, pero otro de ellos.
2: El Pitín.
1: El Pitín.
0: Ajá, no, otro. Son tres.
1: Es el Pitín y el Pelón.
2: El Reverendo Speedwell.
1: Ajá.
2: Otro Pelón, barbón.
0: Sí, otro Pelón, sí. Y me dijo, oye, el Mazapán la mera. Sí, el Mazapán la mera feria gana ahí en la Radeva, ¿no? Dijo, somos asalariados, nos pagan por quincena, le dije. Me dijo, es que está todo el día en la radio. No, le dije, no. Son fintas nada más.
1: Amor al arte.
0: Amor al arte. Dijo, ese Mazapán gana una feria, ¿no, Nava? Digo, cómpale.
2: Como llego a la refaccionaria, ya con mi compa Héctor, que le mando un saludote, que siempre nos escucha a ti también.
0: ¿El Ojeda?
2: No, otro Héctor. Una refaccionaria, ese es de suspensiones.
1: Saludos para ellos que ven Tortuga Nation también.
2: Como no le pido rebaja ni descuento, pero piensan que tengo dinero.
0: Sí.
2: Pero yo ya sé que no me lo van a dar, por eso no
1: lo pide. Sí, por eso no lo pide, güey.
0: Ah, pues creen que eres rico, ¿eh? ¿Creen? Y dije, no, dije, es como...
2: ¿Por cómo me viste?
1: No, y mi hijo, pues es que te la llevas todo el día aquí, rey.
2: ¿Por cómo me visto o por cómo me sienten? ¿Cómo me siento?
0: No, me siento rico. Oye, y le dije, no, Leo, yo nomás soy asalariada, porque también me dijeron, ay, carajilla.
1: Te la llevas ahí en la radio.
0: Te la pasas en la radio y no sé qué. Le dije, no, soy asalariada como el Mazapán. Ganamos por quincena. Me dijo, oye, pensé que eran los dueños de la radio.
1: Oye, pero ahí se está festejando el Tortuga Nation, el Tortuga. Hay un saludote para ellos que se la ha pasado bien a todo lo de Tortuga Nation. Un saludote lo vamos a tener esta semana aquí.
0: ¿Te lo anda cenando o qué? ¿Eres el chugar o qué? ¿Eres mi chugar, güey? ¿Por qué nunca se quería ser mi chugar? ¿Por qué no quieres? ¿Eh? ¿Por qué no quieres?
1: Tiene todo, sí, güey, ya capéale.
3: Es mañoso, no quiere.
1: No quiere.
0: Mira, ni paraguas, mira.
1: ¿Y yo, estás al aire?
0: No, sí, estoy al aire. La gente no sabe quién es. Puedes pensar que es quien sea, ¿va? Pues si no dice quién es, pues no.
1: Tiene el outfit. El outfit sí lo tiene.
0: Nunca has querido ser mi sugar.
1: Te le faltan unas dos, tres negocios más.
0: Es que le faltan como 10 años, yo creo, porque puedas ser sugar.
1: No, ya, jala. A ver, ¿cuántos años?
0: A ver, ¿cuántos años tienes? Oye, ya andamos con
1: el sugar, ya se consiguen las. ¿Cómo se llaman las morritas ya?
0: Sugar Babies, se llaman Sugar Babies.
2: Oye, yo tengo una duda.
1: ¿Qué?
2: ¿Se bañan para venir al programa?
0: Huéleme, perro.
2: No, es que se miran como que vienen escurriendo.
1: Ay, siempre piensa que vengo de otra parte porque me arre. ¡Quítate!
0: Huéleme aquí, me acabo de bañar, perro. Me acabo de bañar.
1: Ve, siempre que llego, ¿no te has fijado que el Mazapán es bien mal pensado? Cada que llego, ¿de dónde vienes? ¿Con quién vienes? ¿Qué te hicieron? Güey, me baño. Pues, oye, pues, ¿qué viejas te agarras tú que no se eche perfuma, no se ponen, no se arreglan o qué onda?
2: No me ando agarrando viejas de nada.
1: Ay, no, es cierto. Ah, perdón, pero tú ya estás casado.
2: Pero,
1: ¿o no?
2: Pero, es que vienen bien arregladas, güey.
0: ¿Y cómo quieres que vengamos, hijo, si somos figuras públicas? Somos las influencers del municipio, güey.
1: Es que miren, yo traigo una minifalda bajito de la pompa.
0: No, somos las influencers del municipio.
1: Jessica Lucero. Y yo todavía buscando a ver si tiene abierto el audio. Y sí lo tiene abierto.
2: Hasta que salió de la Carmelita Salinas. ¿Sabes? A que huele de las horas.
1: ¡Ay, no! Mazapán con todo.
0: Los con 4K, señores. Ese chiste, señor. No sé ni lo que está pasando.
1: No.
0: Dice, cuando te metes en hielo, también tu carajilla como la traviesa.
1: Ah, sí, me gusta meterme
0: en hielo. No, yo soy bien frulenta. Yo, I love you, el calor, el frío no.
1: Jessica se metió una vez, ya no lo quise repetir.
0: No, me he metido dos veces.
1: Dos veces.
0: No, me fue bien, no lloré. Me fue bien, pero no, el hielo no es para mí. No.
1: A mí sí me gusta, me gusta.
0: Mucho calor,
1: me gusta sufrir, soy este...
4: ¿Tiene capacidad para sufrir?
1: ¿Sí?
0: Bastante. ¡Uy! ¿No viste lo que me pasó hace rato? Con un caballo.
1: ¿Te hubieras? No alcancé a tomarlo. Solo tenía que hacer...
0: Solo una cosa tenía que hacer la traviesa, güey.
1: Iba a ser risa y risa.
0: Era el video viral de mi vida. Sí. Arrancó un poste, un caballo, se fue, giró todo.
1: No, empecé a reírme. Se empezó a reír
0: para reír. Y para el video.
1: De los nervios.
0: Pero mira,
1: me hubiera hecho viral yo, de amiga ojete, por la risa. Me estaba risa y no pude parar de reír.
0: Pero mira, pura madre me caí del caballo. No, mira. Oh, no, quieto, se me alebrestó.
1: Mira, me estaba el mismo tamaño que el caballo, no me lo hacía así.
4: Fíjense que sea caballo y no anden en sus días cuando
0: suban. No, todo bien.
4: Si hay yegua, se pone cabrón.
0: Estoy embarazada. No hay.
1: No se puso nerviosa porque se puso a cantarme y no le gustó cómo me cantó. Se puso a cantarme por mi cumpleaños.
0: Tengo 2 meses de embarazo, gracias. Ayer lo dije al aire. Nos vamos con música, dale. Así fue estos 4K.
1: Vámonos.

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1: Que saludos para el pelón de la Volkswagen, ¿o cómo me dijeron? ¿El chino? ¿El pelón? Ay, no sé, el de la Volkswagen, que también le mandamos saludos. Mazapán dice por acá un Didi que él te da viajes gratis, que entre asalariados nos vamos a apoyar. Así dice por acá. Vámonos con eso que viene a cargo de Junior H y Gael Valenzuela. Se titula Mis Llamadas. Esto es 4K. ¿Qué anda la traviesa, señores? La carajilla en 4K.

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3: Saludos para el Pablo de la Volkswagen.
4: Pablito.
3: Ah, ¿está chiquito?
4: No, no, está, ya está grandecito, Pablito.
3: ¿Pero está chaparrito?
4: No, está alto, está más alto que yo.
3: ¡GPI! ¡GPI con el Pablito!
4: Me van a pegar, cálmate. No, es que no sé si está casado, fíjate.
3: Soy el terror de las novias, no te preocupes.
4: Tiene cara de virgen, pero no sé si tenga mujer.
3: Tengo un reel donde dice que soy el terror de las novias, que quiero subir, pero me avergüenza. No. Está bien chilo, lo voy a subir, lo voy a subir. ¿Qué pasó?
4: ¿Qué pasó? ¿Qué vas a decir?
3: ¿Qué pasó? Dice para acá, Mazapán, cuando quieras un Didi gratis. Ay, mira, fíjate lo que dice. Dice, ¿dónde anda? Mazapán, cuando ocupes Didi, mi hijo regalado el viaje, entre asalariados nos ayudamos.
4: Ya tú, ma.
3: Dice que cuando ocupes, que entre asalariados nos ayudamos, güey. ¿Eh? Ayúdame con el pago a la tarjeta. Dice por acá, a ver, escuchemos. La traviesa y yo andamos en la mañana en el Rancho Jiménez, allá en Rancho San Agustín, en la Colonia Progreso. Andamos arriba del bandido, del gavilán, el comandante y el diamante. ¡Ay, precioso! Las vamos a subir videos.
5: ¿El blanco? ¿Cómo se llamaba el blanco?
3: Bandido, era el bandido. El que me andaba tumbando era el bandido. Pobrecito, es que lo asusté. Se me ocurrió a mí. Ay, que yo mira. También tuve la fabulosa idea.
5: Sí, se lo advertí.
3: Sí. Pues que, ay, pues es que yo soy tremenda, pues no me aguanto, no.
5: Carajilla.
3: No mido el miedo, pues, no mido el miedo. Entonces, le iba a cantar las mañanitas a la traviesa, arriba del caballo. O sea, le iba a hacer un video para cuando fuera para su cumpleaños, pues lo iba a postear. Ya ven que se anda usando ahorita un video que dice, así se canta las mañanitas los de junio. Que lo cumpla feliz, que lo cumpla feliz. Entonces yo agarré la guitarra, me voy y me trepo al bandido. Y se me ocurre pues cantar arriba del caballo, que lo cumpla feliz, ti, ti, ti. Y cuando le hago ti, ti, ti, pues el bandido se me asustó y arremangó la traviesa, salió corriendo. Salí
5: corriendo, se me metió un patadón el caballo.
3: Sentía que le daba un patadón. Y se empieza a reír. Y el caballo del susto empezó a correr. O sea, a brincar así.
5: Sí, a reparar.
3: Y sacó el poste de donde estaba amarrado, que era un poste que estaba encementado. Lo arrancó. Que no estaba muy bien puesto el poste, va. O sea, pero, que lo arranca.
5: Y yo risa y risa en vez de. O sea, no podía reaccionar. Yo risa y risa.
3: Y yo tratando de controlar el caballo porque íbamos arrastrando el poste. Arrastrando el poste.
5: Bueno, yo me empecé a reír, pero yo creo que era de los nervios porque sí me asusté.
3: Y la traviesa risa y risa y risa y risa. Y obviamente había gente y la gente pues estaba asustada.
5: Y yo risa y risa. Yo sí confiaba en ti, mija. Sabía que, o sea, era una perrota. O sea, no. No, se dobló.
3: No me caí del caballo, ni me. Yo lo controlé, ya lo logré controlar. Ya llegó ahí su dueño, el señor Jiménez. Y me dijo, mis respetos, me dijo, yo pensé que te ibas a caer, yo pensé que te iba a aventar, iba saliendo volando. No,
5: si cualquiera dice, en tu lugar.
3: Hubiera azotado.
5: No, pues yo de volada. Ya hubiera quedado abajo el caballo del miedo porque uno se suelta o sea, no
3: sí,
5: sé.
3: Sí, pues te tumba, te zangolotea.
5: Sí, porque no sea tan fuerte para agarrarte. Pues esta parecía que estaba en el toro mecánico.
3: Pero la traviesa, le dije, solamente una cosa tenías que hacer, traviesa. Solamente una cosa, grabarme. O sea, me hubiera hecho viral. Vete, le ganó la risa, se escucha. Sí tengo el pedazo, un cachito del video.
5: Que empezó a reír, pero
3: se empieza
5: no
3: a reír.
5: Nada.
3: Le dio nervios y se empieza a reír y ya no grabó nada.
5: Estaba asustada.
3: Se le bajó la presión, ahí ya le tuve que dar coquita.
5: Ya estaba, cuando la Jessica ya la bajaron y todo. Yo estaba todavía risa y risa y estaba toda, o sea, como que me empapé del sudor, o sea, de que me puse nerviosa. Ay, no.
3: Pero estábamos allá arriba del bandido, la vamos a subir al
5: ya,
3: rato.
5: Ya, ni quise grabar nada al final.
3: Al rato le subimos videos allá, desde el Rancho San Agustín, allá por mi colonia Progreso, allá al final.
5: A todos ellos.
3: Y allá, a Carne Secas Jiménez, ahí le vamos a estar subiendo contenido. Vayan a Alejandra Suárez-radio, Alejandra Suárez-radio y la carajilla con K y doble L. Dice, carajilla, es que estoy agradecido con el Mazapán porque en sus matonas me gané un boleto para Pancho Barraza y estuvo bien chicles bombas el concierto.
5: Chicles bombas.
3: Dice, hola carajilla, buenas tardes, soy David Robles del Centinela, felices tardes para ti y la traviesa.
5: Saludos,
3: gracias. Chiquillos. A ver, acá tengo audio, vamos a escuchar.
6: ¿Qué onda, carajilla? ¿Qué onda, carajilla?
3: ¿Qué pasó?
6: ¿Y qué hace el Mazapán ahí contigo, a ver?
3: Anda acá de este.
6: Bueno, ocupa un Didi, pa. Nomás avísame. Ando hasta el Puebla, en lo que hago en llegar.
3: Hasta el Puebla. Oiga, ¿dónde anda el Mazapán? No, es que anda haciendo unos asuntos. No está aquí presente en cabina el Mazapán. Nomás aquí anda dando de vueltas de metiche, pero ahí anda con los hombres de MBC Radio. Anda con los hombres de la radio.
5: Con los machos.
3: Con los machos allá. Anda ya metido en la cueva allá atrás, en la cueva del peludo. Oye, entonces, vamos a subir videos ahorita. ¿Ya subiste algunos?
5: No, apenas voy a subir uno. Subí nada más una foto. Increíblemente preciosa me tomaste.
3: Yo voy a subir un vale más, un buen amor. A ver, ¿qué canción? A ver, 686-216-5971. ¿Qué canción estaría bonita que le pusiéramos la traviesa y su servidora a videos con caballos?
5: Uh-huh. A ver,
3: ¿qué una de laberinto?
5: Hay un reel que hicimos juntas, no sale muy bien.
3: ¿Cómo voy a ver si lo voy a mejorar?
5: Entonces, a ver qué canción le vamos a poner, pero estamos juntas. Entonces, hay que cuidar que vamos a subir con ese.
3: ¡Ese! A ver, denos nombres de canciones chilas así que no pueden faltar en caballos. Ah, ya sé la de... Hay una de calibre 50 que se llama... Barquillero, ¿no? ¿Barquillero? ¿Cómo se llama? A ver. ¿Barquillero? No, ¿cómo se llama? Ay, ¿cómo se llama esa canción? A ver, ahorita la vamos a buscar. Si no, ahí échenos el mensaje 686-216-5971. Canciones que podemos poner en videos con caballos. Se llama Barranquillero. No es Barranquillero. No es Barranquillero. Dice la de Barranquillero, pero la que está con el Commander. Ok. El Mikima, ok.
0: Caballo de patas blancas con herraduras de acero.
3: ¿Esa cuál es? Mikima Edén Muñoz. A ver, ¿cuál es esa de Mikima? A ver. ¿Cómo es esta?
1: Andan buscando caballo la gente en Guadalajara.
3: ¡Ay! Esa es la del Mikima, me gusta. Ahorita la vamos a ver qué video, qué canción le ponemos a los videos. 686-216-5971. El Cadete, dice. Ok. El Profeta del Laberinto. Ándale, mija, mira, están buenas canciones. El Profeta del Laberinto, El Cadete, El Mikima de Edén Muñoz.
5: ¿El Mikima de Edén Muñoz, cuál?
3: El Mikima, está muy buena.
5: A ver.
3: Ay, me asusta. No me estén marcando así.
5: Primero voy a trabajar la luz al video porque sí está un poquito quemado el video.
3: Entonces, no.
5: Por la luz, pues fue la hora que estábamos grabando.
3: No me anden marcando de esa manera, sí, porque me emociona.
5: Me emocionan,
3: pienso que eres tú, bebé, y no eres tú.
5: Chiquito.

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1: Esa traviesa, esa es la que nos habían dicho, la de barquillero, barquillero.
2: Barquillero, barquillero.
1: Del calibre 50, bueno, cuando estaba todavía Edel Muñoz. Ya me dieron un chorro de nombres, fíjate, canciones de caballos. Acá me dice la de El Cantador, de Antonio Aguilar.
2: El Cantador.
1: Trato de Muerte, del Commander.
2: Pero no tan intensas, así, algo más para mujercitas, así como...
1: El Jovero...
2: Pero son buenas rolas, ¿eh? Pero sí, son más pisteadoras, ¿no? Esas.
3: El Barquillero.
1: Barquillero, esa es la que tengo de fondo. El Cadete. El Profeta. Mm. Ahorita la vamos a poner. Vámonos a escuchar esto de Barquillero, señores. Estás en 4K.

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1: Gracias por sus recomendaciones. No vamos a poner ninguna de las que nos dijeron. Pero gracias por sus recomendaciones. 686-216-5971. ¿Cómo están, señores, en este miércoles, ombliguito de semana? Aquí andamos. Aquí anda la traviesa, la carajilla. Aquí andamos para saludarles, para ponerles canciones. Si quieren alguna canción especial, pídanla, la vamos a poner. Les prometo que sí los vamos a complacer. Ya los complacimos con alguna de acá del laberinto, la de barquillero. Esa me gusta, la barquillero. Esa la voy a poner en un video, lo prometo. Algo de Sergio Vega. Sergio Vega no era de caballo, no, va. Más Joan Sebastián. Ay, vámonos con algo de Joan Sebastián, a ver. Joan. Cruzaré los montes, los ríos, los valles por irte a encontrar. Joan Sebastián. A ver. Caricatura, dos opciones. Juliantla. Ay, la de Diseñame, esa me gusta. Diseñame. Diseñame. Quiero tarara. El Mikima. Ay, sí, también la del Mikima. Aquí la tengo. No sé si voy a usar la de barquillero o el Mikima en mi video, pero les prometo que voy a usar una de esas dos. Ay. Ahí está. El taxista, dice así de loco, el postre. Saludos a mi Teresita Moroyoki. Saludos, hermosa, allá de Sister Flower. Oye, se me puso la del profeta. Esa no. Ay, la de amor limosnero. Con esa nos vamos, de Joan Sebastián. Y aquí se termina, bebé. Aquí se termina.
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1: ¡Vete! ¡Ay! ¡Vete!
2: Es más, voy a grabar con esa canción un reel, ¿eh?
1: Ok, ándale pues. Esto es 4K.

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1: Oye, traen funado al Alejandro Fernández porque salió un video de una presentación, no sé dónde está cantando. De hecho, va a ser la imagen para uno de los conciertos de...
2: ¿Qué hizo el Alexito? ¿Qué hizo?
1: Está cantando y se le ve la lengua verde.
3: Pues al haber tomado comida así, chupado una paleta verde.
1: Me encanta chupar paletas.
3: Sí, dicen por ahí Fernández. Que sí, entonces... Una paletita.
1: Entonces dicen que si está enfermo, que sea así, así le ha de oler el aliento. estaban criticándolo. Pero algunos, sí es cierto, yo me puse a ver eso. Puede ser como un efecto de la luz porque en el cuello se le ve verde. Uh-huh. Bien verde el cuello, así. Mm. Entonces puede ser como que cuando está cantando.
3: Sí, pues las luces ahí están ciertos reflejos. Pues.
1: Y sacó la lengua y le decía.
3: Sí, pues verde.
1: Se le ve verde la lengua. Pero mucha gente dijo, uy, pobre, ya de estar. ¿A qué le olerá?
3: Podrido.
1: Otros que también puede ser, no sé, la verdad. Dicen que probablemente bebió mucho. ¿Cómo se llama? ¿Mate? El que es de allá de Argentina. ¿Cómo se llama? El verde.
3: El mate, mate.
1: Mate. Mate. Que probablemente chupó mucho mate.
3: Pues así era mejor.
1: Cuando chupas mate te queda verde la lengua, ¿no?
3: No, yo pienso que más bien era una paleta o el efecto de la luz.
1: A lo mejor tiene blanco y con el efecto de la luz le absorbió verde. Algo así.
3: Algo así.
1: Algo así pasó. Cálmate. Dice por acá. Ah, mi Charlie, espérame, mi Charlie. A ver, Charlie.
4: Buenas tardes, carajilla de Joan Sebastián, esa que dice, ay, qué rechu las caderas, y no se refería a la yegua.
1: Ay, Charlie, usted, esa, ¿cuál es, oiga? Se fue la señal, sí, se me fue la luz, ya, todo tranquilo. Todo dice, carajilla esa, no.
3: ¿Por qué?
1: Ya ves cómo estuve el fin de semana. Ay, hermosa, tú échale ganas, es que dice mi comadre que ya no quiere ser migajera.
3: Ya no quiere ser migajera, nada, pues se te pasa al rato, hombre.
1: Se te pasa, hombre.
3: Son temporadas.
1: Mira. Te puedo dar de recomendación. Bueno, vámonos con El Rey de Vicente Fernández. El Rey de Vicente Fernández.

0: Está cabrón, maestro.
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2: Buenas tardes, carajilla. Aquí reportándome. A ver si me puedes poner una canción, ¿no? Aquí andamos laborando todavía con el compa Robert. Una canción de liberación que se llama Ese loco soy yo.

0: invitadazo, chulísimo invitadazo el día de hoy. Tenemos aquí en cabina en 4K, traviesa. Tenemos a uno de apellido Caro.
1: Apellido Caro.
0: Pero sí. No es el otro Caro,
1: ¿no?
2: Ya me lo cambié.
0: ¿Ya? Deberías de cambiártelo, hijo, ¿eh? Porque van a venir cosas turbias. Uy. Yo que tú me estuviera cambiando el apellido.
2: Ya, ahorita, mira, ahorita mi apellido oficial es McMuffin.
0: McMuffin. Tenemos a Alex McMuffin. No, ya di la verdad.
2: Está bien, no, sí, así me encuentro en redes, ya, es oficial.
0: ¿Sí lo cambiaste?
2: Sí lo cambié.
1: Ay, no es cierto.
2: No, se lo juro, chéquenlo.
0: La vez pasada que viniste con el tango, que venías con Diego y Divier, que estuviste aquí en 4K Social, eras Alex McAlpin.
2: Sí, digo, todavía sale legalmente, ¿no?
1: Legalmente
2: eres
1: Alex McAlpin, pero ya te vas a cambiar.
2: No, ya en redes ya me pueden encontrar como Alex McMuffin.
0: Muy bien.
1: McMuffin, ¿por qué el cambio? A ver, platícame.
0: No, pues mira, porque se vienen cositas.
2: Se vienen cositas. No, realmente, mira, la última vez que vinimos, sí traemos el proyecto del tango y yo no tenía activadas mis redes. O sea, no usaba yo mis redes. Ajá. Más que, eran mis redes personales, ¿no? Uh-huh. Entonces ya tengo desde enero de este año que empecé a utilizar mis redes y con ese pretexto le puse ese cambio, ajá. Sí.
0: Oye, Alex, bienvenido a 4K. Este es un gustazo tenerte aquí con nosotros, creador de contenido, influencer. Pero yo lo que estoy fascinada contigo, la faceta que yo no sabía, no conocía, es de lo buen cocinero que eres.
1: ¿Qué sí, tal?
2: Justo de eso va, ¿eh? O sea, mira, siempre he cocinado, ajá, pero no sé cocinar de verdad. O sea, no soy un chef.
1: ¿Eres aficionado parrillero?
2: Sí, no tengo estudios formales.
0: Pero yo te he visto, lo haces muy bien.
2: Bueno, sí, hay gente que lo considera. Digo, a mí me falta mucho por aprender. Y lo curada es que no es realmente que yo estuviera buscando esto, sino ahora sí que llegó a mí.
1: Oye, y sí me enseñé. Oye, déjame decirte que después de que me enseñaste a asar, ¿qué era lo que estábamos asando? ¿Ese tipo de carne?
2: Unos ribeyes.
1: El ribeyes. Y la verdad que llegué yo a mi casa el fin de semana y ahora sí que con mi carnita humilde así, aprendí a asar carne.
2: Con una humilde flechita acá.
0: Oye, concursaste, participaste en un evento que es competencia UGC.
2: Sí, mira.
0: A ver, cuéntame.
2: La realidad es que mi buen amigo, el tremendísimo Alan Valdenebro.
0: Le mandamos un saludote al buen Alan.
2: O Alan Guantenegro, como lo conocen.
0: ¡Lo hubieras invitado!
2: En el mundo parrillero.
0: ¡Lo hubieras invitado!
2: No. Luego. Esto es mío. Sí. No. Él está activamente en todo este tema de los parrilleros, con los de A la Parrilla Fest. Y el año pasado hicieron este gran torneo de parrilleros en las Fiestas del Sol. Por ahí había unos lugarcillos desocupados y me dijo, oye, métete. Le dije, oye, no estoy a la altura, no, pues cálmate un chingo, ¿no? Y me dice, no, métete, aunque des la primera ronda, pues, o sea, por la diversión, ¿no? Por la diversión.
1: Por la experiencia.
2: Y dije, va, si es por la diversión. Y pues sin querer, bueno, sí queriendo ganar, pero sin imaginarlo, gané. Oye, la primera ronda.
1: De hecho, a mí me tocó estar en la conducción del evento y me tocó pues ahí donde estabas participando, o sea, que era la primera vez que lo hacías.
2: Sí, bueno,
1: pensé
2: concursar,
1: que ya lo habías hecho.
2: Ya había concursado yo con algunos primos en el Parrilla Fest como equipo parrillero. Yo inicié mi vida laboral cocinando. Mi primer trabajo fue lavaloza en un restaurante italiano. Ajá. Y antes de que me saliera de ese trabajo, yo ya era el del sartén, ¿no?
0: O sea, eras sí, el pinche. Sí, eras ya, el pinche.
2: No, ya era el que hacía las
0: ya
2: pastas.
0: Era el pinche,
2: ya
0: era el
2: que
0: hacía
2: las pastas.
0: Oye.
2: Digo, ahí me capacitaron. ¿Qué, ¿no?
0: Y con mis favoritas, la comida italiana, las pastas. Ahí aprendiste entonces mucho de cocina.
2: Bueno, lo básico lo aprendí ahí y ya de ahí, pues, cuando desarrollé el tema de Machete, que es la marca que yo creé ya hace algunos años. Que es que carne seca Machete, sí.
0: GPI, mira, acá traemos de la competencia.
2: No, ni saques esa que traes, esos pellejos que traes ahí.
0: ¿Y de la de Machete traes ahí para darnos?
2: Ahí traigo. Claro que sí.
1: Yo no puedo.
0: Bueno, yo sí puedo.
1: No, sí puedo probar.
0: Yo sí me la puedo comer, sácala.
2: Bueno, Machete, marca 100% mexicalense. No, y ahí me tocó, pues, rascarle, aventarme, pues, la receta, ¿no?
0: Ajá.
2: Y siempre he cocinado. Y yo para promocionar en aquellos entonces, para promocionar mi producto, me empecé a juntar con parrilleros.
0: Ok.
2: Que según mi idea era que si a los que cocinaban les gustaba mi producto, lo iban a recomendar, ¿no?
1: Okay. Oye, y a mí la neta lo que me gusta de tu nueva faceta, porque yo creo que te conozco ya de hace tiempo cuando iniciaste tu primer proyecto en conjunto con tu compañero, y creo que a mí en lo personal me encanta mucho más entrar a tus redes, creo que eres mucho más activo, tienes más que proponer, entonces sí siento que el cambio que diste o la evolución ha sido muy buena, sobre todo como contenido.
2: Sí, bueno, a raíz de que me metieron al concurso, sin querer, como que, ganaste, güey, y te toca concursar este día otra vez.
1: Ya
2: y
1: yo,
2: no mames, y así otra vez, hasta que, pues, llegué a la final y gané la final, güey, contra todo pronóstico.
0: ¿Qué significa UGC?
2: UGC es el Ultimate Grilling Championship.
0: Ay, porque a mí cuando la traviesa venía me daba las menciones de la parrilla Fest.
2: Con pura crónica.
0: Y me decían, que va a haber competencia UGC, yo creía y juraba, y luego miraba un cinturón, pues que eran madrazos. Yo decía,
2: son madrazos, pero madrazos pero parrilleros.
0: Entonces yo juraba, pues ya competencia UGC, un cinturón, decía, y luego hay una campana, ¿no?
2: Campanita.
0: Ajá. Que ahora que estuvimos en el Takeover, que ya me tocó yo involucrarme porque la Alejandra invitó a los influencers, y como yo ya soy la influencer del municipio, del municipio, pues yo andaba ahí metida ahí, y de hecho tenemos un reel en mi página de La Carajilla, y ya tú me mostraste la campanita, me mostraste el cinturón, que ese cinturón se entrega en octubre, ¿no? En octubre, noviembre.
2: Sí, ese cinturón que tú ves es mi cinturón.
1: ¡Ah! ¿Lo vas a pasar a quien gane?
2: A nadie.
0: Ni madre.
2: Les van a hacer
0: mío,
2: otro a
0: mío.
2: Quien gane.
0: ¿Y si te queda?
2: El sí tiene su velcro, es ajustable.
1: Oye,
2: ajustable.
1: Las personas que ganan para noviembre, ¿pueden irse a un mundial? ¿Cómo está ese show?
2: Pues mira,
0: ¿a dónde te vas tú?
2: La competencia es interna, el año pasado fue competidores de aquí de Mexicali. A raíz de eso yo empecé a hacer contenido de comida. Dije, bueno, si el destino quiere que haga contenido de comida, lo voy a hacer.
0: Que ahora en el mundo se le llaman foodies, ¿no?
2: Pues el foodie es el que distinto, va y, ¿no? prueba.
0: Son los gordos.
2: Que sí, los gordos sí soy.
1: Sí. No, pero los foodies son los que prueban la comida y hacen reseñas, ¿no?
2: Sí, voy también a restaurantes, pero también subo contenido cocinando cosas que yo hago, pues. Entonces,
0: enséñame a cocinar.
1: Hay que hacer un ranchito, mira, y cocinamos.
2: En un parrilla fest, ¿no?
0: Vámonos con Montes de Durango, si tú te vas.
1: ¿Qué rolita nos vamos a ir con?
0: Si tú te vas,
1: Montes de Durango. Si tú te vas, chiquititito, pues llega otro, mi amor, no se preocupe, vayas.
0: Está Alex McMuffin.
1: Ay, no, me complica la asistencia porque yo creo que voy a decir McAfee.
2: Acéptalo en tu vida. McMuffin.
0: Quédate con el otro.
2: No.
0: Te va a abrir muchas puertas.
2: No, al contrario.
0: Te va a cerrar.
2: Te sorprendería.
0: Pero si es tu pariente, ¿no?
2: Sí, somos parientes.
1: ¿Neta?
2: Claro.
0: Alex McMuffin. En 4K, aquí en 4K Social, señores, en la mejor 103.3. El campeón de la UGC.
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0: casa ni has de cocinar. ¿Sí le cocinas a la mujer? ¿Sí cocinas todo? A ver.
1: Mira, sí cocino mucho menos de lo que quisiera, ¿eh? ¡Mita! Sí, he tenido como etapas.
0: Ayer mire que compraste unos trastes, ¿o qué fue? ¿O qué se será?
1: Ayer compré un molde para pan.
2: Bien señora de casa. Señora.
1: No, cállate, está perrísimo. Porque, mira, de entrada es de acero vaciado, pues. De esos pesados, ¿sabes? O sea, esos te duran toda la vida si los cuidas bien.
0: Sí, sí, sí. Eran como las ollas azules de la mamá.
1: Wow. Ajá, y luego cuando cocí...
2: Todavía está la historia, a ver.
1: Cuando horneas pan de masa madre, necesitas poder taparlo.
2: O sea, que tú lo horneas.
1: Pues he horneado.
0: pero pan.
1: Pan, sí, claro, sí, claro. Okay. Entonces necesitas taparlo y trae como otro molde que puedes usar como dos moldes o como un molde con tapa. Eso es lo que está acá novedoso.
2: Yo miré nomás el taco de pizza.
1: Ah, el taco de pizza, pues esa era una ocasión especial.
2: Así, sí. No miré el otro de pan de molde.
0: Sí, andaba como señor ahí con refractario.
1: Fui a un bazarcito y ahí estaba mal parqueado. Dije, venga.
0: Hablando de bazar, tenía que mandarle un saludo a un bazar, espera.
2: Mándaselo.
0: Ay, Dios mío, mi mamá, mi señora madre.
2: Ay, hija, por favor.
0: Mándale saludos a los muchachos del bazar Pati de San Pedro Mezquital, Sergio, Jacibi y Jesús. Ay, se me había pasado el saludo. Allá para Pati, del bazar Pati, de la San Pedro Mezquital, Sergio, Jacibi y Jesús, de parte de mi señora madre. Ahí está un saludote de parte de doña Manuela y don Poloncho. Ahí está. ¿Irá desde hace cuánto?
2: Ahí está mi mamá. Pero ahí están las
0: llamadas. Oye, y mi mamá ya charoleando con su hija y capaz le estaban haciendo descuento en el bazar.
1: Se ve el saludazo que te van a mandar.
0: Que te van a mandar la carajilla y mi mamá comprando y el descuento.
1: Se van a enterar todos.
0: Se van a enterar todos.
2: Hija, ya le doblaron el precio ahorita.
0: Ay, mamá, ya lo mandé. Oye, Alex, entonces, en proyectos ahorita, ¿qué traes? A ver, cuéntanos.
1: Bueno, yo sigo acá en Machete, seguimos anunciando cosas. Ahorita, por ejemplo, tenemos la nueva carne de cerdo al pastor.
0: Ay, qué rico.
1: Es nueva, nuevo sabor, y andamos haciendo un paquete de merch. Va a estar padre. Vamos a sacar unas gorritas, vamos a sacar unos termos. 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
0: Ah, para el Día del Padre.
1: Va a estar padre.
0: Oye, esto de carne de puerco al pastor es carne seca, ¿dices?
1: Es carne seca de cerdo al pastor.
2: Ey. No manches, otro nuevo sabor. Órale,
0: sí, ¿y por qué no me dijiste nada?
1: Ahí traigo.
0: Allá está bien, en el carro. Allá está bien, aquí.
1: La gente se puede imaginar que lo estamos haciendo.
2: No, es para saborear.
0: No me imagino ni madre, yo ocupo probarlo.
2: Que aparte de toda esta onda que traes del emprendimiento y qué padre, y que pues todo el mundo le andamos buscando y que ha sido un éxito tu marca, que la neta has movido muy bien a redes sociales y la has colocado. ¿Qué otro tipo de eventos anda?
1: Sí, bueno, a raíz de que concursé y de que gané el proyecto este año, me invitaron a participar otra vez. Entonces, ahora lo que estoy haciendo es como organizar la competencia. Ajá. Este año, pues, no va a ser en Fiestas del Sol. Entonces necesitamos organizarla distinto, ¿no? Y lo que estamos haciendo es organizarla a través de los múltiples eventos de A la Parrilla Fest.
0: Que le mandamos un saludo a todo el comité de A la Parrilla Fest que me invitaron en el takeover, ahí en Palestra. Nos fue súper bien, yo me la pasé a gusto.
1: Estuvo increíble.
0: Estuvo increíble. De hecho, ya iba a entrar a participar, ya ves que dije, yo me aviento.
1: Sí,
0: al último no me aceptaron, pero dije, yo me aviento ahí al concurso de la competencia UGC. Estuvo muy padre el takeover el pasado 15 de mayo, pero bien.

0: en otro evento, ¿no? También.
1: Sí, bueno, lo que está padre este año, el año pasado, te digo, fue un tema más como la primera vez que se hacía y era, sencillo, y era local. ¿No? Este año queremos hacerlo que tenga un poquito más de peso y que sea estatal.
0: Ok.
1: Y los que lleguen a la final van a presentar sus platos y los va a juiciar el chef Herrera. El chef Herrera es el de Masterchef, ¿eh? Es el de Masterchef.
0: Vino aquí a cabina, aquí lo tuve. Aquí lo tuve.
2: Que de hecho, la manera en que ahora en lo que fue el Takeover Palestra, en la manera en que organizaron todo esto de los UGS estuvo bien increíble. Entonces, como que va avanzando cada vez, está mejor, ¿no?
1: Ya empezó la competencia, pero todavía se pueden inscribir.
0: Okay.
1: Mira, aquí la onda es que...
2: Explícale a la gente de qué manera pueden participar, porque muchas personas creen que solamente es como para personas que ya son chefs o que son súper profesionales. ¿Cómo está la onda aquí?
1: Pues mira, la competencia sí tiene un grado de dificultad en el que la persona que concursa sí tiene que tener una noción, o por lo menos no tiene que ser chef, pero sí le tiene que gustar y le tiene que rascar a la onda de la parrilla. Ahorita ya pasó la primera eliminatoria y ya se decidió cuáles van a ser los primeros dos semifinalistas. Pero falta la otra mitad de la eliminatoria que va a suceder ahora en este evento de A la Parrilla Fest Valle, que es en Valle de Guadalupe y que es el 25 de julio. Julio.
2: Va a estar increíble, ¿eh? Entonces, ahorita, una experiencia a otro nivel.
1: Sí, me imagino que sí. Ya fuimos a ver el lugar y está increíble. De perlas, ¿eh?
3: Ya, me vi con el outfit, yo las botas, la falda, sí, bien campirana, el sombrero.
1: Sombrerito.
2: Ya. El mirador del valle.
1: Guayabera.
3: La copita y el vino, que la carne tiene una excelente combinación con el vino.
1: Sí, claro, claro. Y es un evento tempranero, ¿no? O sea, empieza desde la 1 de la tarde. Va a estar padre, va a estar padre. Ahorita estamos precisamente buscando nuevos prospectos, ¿no? Los otros 8 que faltan para la segunda eliminatoria. Entonces, si a alguien le interesa por ahí que nos esté escuchando, pues puede mandar un mensaje a la página del Parrilla Fest. Al final el comité decide quién se inscribe.
0: Okay.
1: Tú puedes mandar tus datos y hacer tu solicitud, ¿no? Y ellos revisan la información y deciden quién se inscribe. Okay.
2: Nada más vamos a recapitular un poquito para que los que nos están escuchando y estén interesados, ¿qué es lo que yo debo de saber? O sea, simplemente saber cocinar y ya puedo participar.
3: O puedo ser taquero, puede ser un taquero,
1: claro, aquí en Mexicali. Puedes ir representando a una marca. En la competencia pasada hubo varios restaurantes, okay, que llevaron como a su campeón, ¿no? A su representante. No necesita tener como estudios tal cual de cocina, pero sí está, o sea, sí la competencia.
2: Sí te vas
1: a topar a gente que sabe cocinar, uh-huh, y pues se pone serio el asunto.
3: Y lo hacen ese del ahumado que dura un chorro de horas, ¿no?
1: Sí, bueno, el ya en temas técnicos, por ejemplo, la primera ronda es de proteína, te otorgan un ribeye y es un plato con ribeye, ¿no? Okay. No precisamente el ribeye completo, puedes hacer tacos, mm-hmm, o sea, tú decides, ¿no? ¿Qué plato entregas? Y si ganas en la segunda ronda, tienes que hacer un ahumado. Entonces ahí es donde se pone ya dura la competencia, ¿no?
3: Ay, se me antojó una hamburguesita de pork belly así o de... ¿Cómo se llaman las hamburguesitas?
1: De pulled pork.
2: No, y sabes, ¡ay, qué rico! Que me tocó estar, yo no sé tanto de cocina, más bien yo estoy atrás en lo que es la conducción y
3: ya
2: eso.
3: Ya me como
2: pero,
3: la comida,
2: Isabel. Ya me como la comida. No, pero me ha tocado ver que los emplatados, todos, la verdad que sí tiene un grado de dificultad, tanto el sabor, cómo van a decorar. Entonces, las personas que participan, pues sí tienen noción de lo que están haciendo, ¿no?
1: Sí, porque hay nivel, ¿eh?
2: Hay nivel en
3: con razón no me aceptaron, cuando quería participar, yo me si se hace el mole, tamales, menudo, pozole, carne asada. Me dijo, no, carajilla, cálmate.
1: No, sí está padre la competencia.
2: La experiencia, ¿no?
1: Entonces, ahora que sea lo del 25, de esos 8 que van a participar, van a quedar otros 2. Y es exactamente igual que lo que pasó en el de Palestra. Haz de cuenta, espejeado. Uh-huh. Y ya van a quedar 4, ¿no? 4 en total. Y esos son los semifinalistas.
2: Para lo de noviembre.
1: Para lo de noviembre. Que en noviembre tenemos el evento grande. El Parrilla Fest 2026, ¿no?
2: Ya me vi.
3: Pues ahí está la competencia UGC, a la Parrilla Fest. ¿Cómo se llama el evento ya del Valle? ¿A la Parrilla Valle?
1: A la Parrilla Fest Valle.
3: A la Parrilla Fest Valle, que es este próximo 25 de julio.
1: Así
2: el
1: es.
2: El 25 de julio allá en...
3: El Mirador.
2: Finca El Mirador.
3: Y también, ya ahorita que regresemos, ya nos vamos a platicar, vamos a empezar con el choro, ¿eh, Alex?
1: Venga, ya
3: vamos a empezar con el mitote.
2: Ya te vendiste, mijo, aquí ya,
1: o sea. Un pinche gol, ¿no? Ya estuvo bueno.
2: Que vende esto, que vende aquello, que ya, mijo.
3: Ya, me metiste tres al hilo y todo ya.
2: Ya me bloquearon a mí ahorita.
1: Sí, ya, se cayó el patrocinio acá.
3: Sí. Vámonos con música, señores. Esto viene a cargo de Saer García. Saludos para mi guapo Saer García, bello. ¿Qué más quieres, Saer? Blanquito, tatuado, barbón, canta bonito, huele rico. ¿Qué más quieres, Saer? Nos vemos con tu rola. ¿Perdón?
2: Saludos para Saer.
3: Saludos para Saer. Vámonos, señores. 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
1: No quiero ver, te voy a poner, Alex, te voy a poner este fondo turbio. Aquí está con nosotros en 4K traviesa Alex McMuffin. Así lo buscan en redes, McMuffin. Que no, McMuffin es de... ¿No es un panecito así de huevo? Como un muffin.
2: Ajá, es como un muffin, ajá.
1: ¿Pero no es de la marca aquella?
2: Mira, esa marca a mí no me importa.
1: Oye, no te llegó.
2: Que le hagan
1: ¿no
2: como quieran?
1: No,
2: me llegó la demanda ya.
3: Es muffin, pero él es McMuffin. ¿Pero por qué McMuffin?
1: Pues por el apellido.
2: Pues por McAlpin, pues.
1: Pues McAlpin.
2: Y muffin porque es así como de comidita, ajá, pues. Agarra la onda, morra, la neta, güey.
3: No,
2: no,
3: sí, chaviza,
2: no, no puede estar
3: wey,
2: en el radio,
3: con
2: ¿sí?
3: Con la chaviza, güey.
1: Mac de McAlpin, pues.
2: Lo que te digo.
3: McMuffin me suena así como...
1: Sí, pues es el panecito de acá.
3: Sí, como ¿sí? de chamaquito, como así, de chaviza.
2: De chaviza.
3: Como de chaviza.
2: Y ya no estamos en la chaviza.
3: Yo no.
2: Desgraciadamente.
1: Dejémonos. A ver, déjate, pongo el fondo de horóscopo. Si ¿Sí sabes que yo soy buena para los horóscopos y el tarot y eso,
3: ¿ah?
1: Soy bruja.
3: Sí. Okay. Chamana y todo
1: el... ¿De qué mes eres?
2: Soy de marzo.
1: ¿De qué día?
2: 18.
1: Eres del signo Piscis.
2: Sí.
1: Piscis.
2: Ay, digo, eso también está pelado.
3: No, güey, yo no me sé mucho de los...
2: No mames, ¿cómo supo? Solo leí mi fecha de nacimiento exacta.
1: Eres una persona muy...
3: Te va a leer tu carta hasta ahorita, venga, tú venga, no crees que tú no sabes.
1: Okay, eres una persona muy enamoradiza. No lo estoy leyendo nada, ¿eh? Okay, o sea, apenas... Eres muy enamoradiza.
2: Pero tienes que voltear los ojos así como para arriba, ¿no?
1: Espérate, espérate.
2: Cuando te estás convulsionando, sí.
3: Ándale.
1: Ahí me acordé de Acapulco. Ahí me acordé de alguien.
2: No se desvíe, no se desvíe.
3: Estamos al aire, reina.
1: Estamos al aire. Eres un ser muy sentimental. Te llegan las emociones. Sí, sí te emociona, sí te da tristeza, coraje, alegría, si eres emocional.
3: ¿Qué más?
1: Te enamoras muy pronto. Es una persona que se enamora muy pronto.
3: Bueno, ¿te enamorabas muy pronto?
1: Ah, porque ya estás casado, ¿ah?
2: Ya estoy casado.
3: Ah, si lo dices, acá manejas tu perfil de,
1: no,
3: acá,
1: ¿no?
3: De artista.
2: No, para nada.
1: ¿Cuántos años tienes casado?
2: De hecho, acabo de cumplir un año casado.
3: Ah,
2: hace poquito subí
1: Sí, cierto, subiste una foto. Sí, cierto, sí, cierto. Subí una foto.
2: Es información pública.
1: Sí, cierto, sí, cierto. Subí una foto.
3: Que no, mijo.
1: Andabas de vaquero, ¿no? En esa foto que subiste, ¿o qué era?
2: Cuando nos casamos la temática fue así, cowboy.
1: Ajá, sí, ya lo recordé. Sí. Ay, si te tengo bien estalqueada, ¿va?
2: Muy bien.
3: Oye, sí. Que ayer hice de pan y yo, ¿a qué horas, mija? Si ni me di cuenta y eso que yo veo casi.
2: Nomás compré el traste, yo también.
1: Oye, no, lo que pasa es que, a ver, dime la neta.
2: Uh-huh.
1: Yo sí soy muy de ver, ¿se llama scrollear o cómo se llama?
2: Uh-huh. Sí. Acosar.
1: Acosar. No. Yo sí soy muy de ver historias. O sea, claro. sí me agarro.
3: Si
1: y
3: yo veo tus historias, güey, siéntete privilegiado, ¿eh? Sí o no, soy súper despistada.
1: A eso voy. ¿Crees tú que algunas personas se pueden sentir que me gustan o algo porque siempre estoy viendo sus historias?
2: Sí, yo creo que hay quien confunde.
1: Madre santa, no, yo siempre miro historias. Yo siempre estoy ahí de chismosa, ¿no? Y sí, soy muy fácil de darme encanta, ¿eh? A mí no se me. No duda el dedo para darme encanta.
2: Yo sinceramente nunca reviso quién las ve.
3: Yo,
2: o sea, entiendo que se puede, ajá, pero se me va la onda.
3: Yo quisiera, es que somos mujeres viejas y de repente revisamos. Lo Fíjate. Que sí que a mí me gustaría que en vez de solamente corazón tuviera dedito el Instagram. Porque eso no quisiera dar corazón.
2: El
3: pero
2: corazón
3: sí
2: está muy romántico,
3: sí,
2: dices.
3: Sí, se me hace súper romántico. Y de repente, y sí, sobre todo el hombre, se ondea.
1: Y yo sí soy, muy, fíjate, de ver historias y de darme encantas. No me...
3: Yo siento que yo
1: no
3: soy una persona, bueno, una vez se sintió conmigo alguien bien allegado a mí, pero le digo, es que sabes que yo no, o sea, tiene que ser alguien de mi entorno y con el que esté conviviendo bastante para que me interese meterme. Si no, no es que no me interese, sino que me pongo a ver otras cosas, o sea, ¿no? O sea, como que lo veo poquito así y ya me pongo en mi rollo, en ventas, pues uno que anda vendiendo ahí hasta lo que no se puede, pues tiene que buscarle, mijo, entonces pierdo.
2: Lo que no se debería.
1: Ando buscando
3: distraída,
1: cosas del signo Piscis. A ver, vamos a ver. Ahorita te voy a leer hasta la carta astral, hijo.
3: Signo Piscis.
1: Deja, escucho un audio aquí a ver qué dice.
2: El caballero más hermoso, ¿eh?
3: Ay.
4: Cuidado. O sea que me estás diciendo que no todas las mujeres que me dan me encantan están perdidamente enamoradas de mí.
1: Pues estoy descubriendo eso. Lo que pasa es que yo sí soy muy fácil. Te digo, a mí no me... no me tiembla el dedo para dar me encantas.
2: Aparte, ajá, hablemos del me encanta. El corazoncito en historias no, ajá, es un me encanta. No,
1: o sea, es un,
3: ajá, una reacción.
2: Es un apruebo, ¿no? Ajá.
3: Déjame disculparme con el joven al que acosé hace una semana.
2: Sí, ahora, fueguito, no, el fueguito ahí cambia, ¿eh?
3: El fueguito ya.
2: Cuidado con el fueguito.
1: Bueno, yo a mis hochis, a mis amigos hochis, a mis amigas y a gentita así, yo le pongo fueguito, pero es porque vamos, o subieron algo muy de alto valor, sí, un logro, les pongo fueguito, o enseñar una marca o algo, y sobre todo a los que son hochis.
2: Ok.
1: Sí, ahorita sobre todo que estamos en junio, que es el mes Pride, yo sí les pongo fueguito. Pero en historia, a mí me han reaccionado con fueguito, digo,
3: ¿fueguito? Ay, a mí nadie me ha reaccionado con fueguito últimamente. ¿Eh? A mí nadie me ha reaccionado con fueguito.
1: A mí sí me reaccionan con fueguito y yo. Entonces, ¿qué? ¿Vas a querer o qué?
3: Sí. Si no, para tirar.
1: A ver, Alex, entonces, ver. Si me ponen fueguito en historias que sí quieren en Fuacata.
2: No, bueno, o sea, también los vatos, como dice, los vatos son más intensos. El vato que te reacciona a cualquier cosa, probablemente ya hay ahí un ofrecimiento, ¿no? Y como dices, las mujeres no. Las mujeres sí te pueden reaccionar a algo y no precisamente te están tirando el sable,
3: ¿no?
2: Ay,
3: me encanta. Déjame quitarle este que me aplicó el visto, él me encanta.
2: Pero si la morra te manda fueguito, ahí hay pedo.
3: ¿Sí?
2: Yo opino que sí. A ver, yo opino que sí.
3: Fueguitos.
1: Yo sí pongo fuegos.
3: ¿Pones fueguitos?
2: Bueno, si no es un amigo tuyo, hochis, pues probablemente.
1: Pero en historias sí pongo fueguitos.
3: Hombres, no, fueguitos sí es como que. ¿Qué onda? Sí, sí. ¿Me vas a dar si no lo repartimos?
1: ¿Qué onda? O sea, ¿va a ser el trámite o no?
2: Sí.
1: ¿Vamos a tramitar o no? Vámonos con el signo de Piscis, del 19 de febrero al 20 de marzo. Piscis es el duodécimo signo del zodiaco y está asociado con el elemento agua, lo que tradicionalmente se relaciona con la sensibilidad, la intuición y las emociones profundas. Características que suelen atribuirse a un Piscis. Ahí te va, McMuffin. Muy intuitivo y perceptivo. Empático, suele conectar fácilmente con las emociones de otras personas. Es creativo e imaginativo, soñador y con una rica vida interior. Le gusta ayudar y brindar apoyo a quienes aprecia. Puede adaptarse con facilidad a diferentes situaciones. Sus fortalezas son la compasión, la sensibilidad artística, la generosidad, la capacidad de escuchar, su imaginación y creatividad. Puede absorber demasiado los problemas ajenos. A veces le cuesta poner sus propios límites. Tiende a idealizar personas o situaciones. Puede ser indeciso cuando hay muchas cosas o muchas opciones. ¿Eres indeciso?
2: Sí, de manera escribió perfecto,
3: sí,
2: ¿eh?
3: Sí, la neta sí.
2: Sí, la neta.
1: Antes
2: sí.
1: Era indeciso, ahora no sé.
3: Oye, ¿y sí se relaciona con mi signo favorito, ¿eh?
2: ¿Cuál?
3: Me gusta Capricornio.
2: ¿Pero por qué dices que se relaciona?
3: O sea, Piscis
1: porque tiene afinidad.
3: Tienes afinidad con el signo para ser como pareja.
2: Son como los Pokémon, ¿no? Sí. O sea.
1: Ahí te va.
3: Pues que puede ser con Cáncer, Escorpio y Tauro. Y
2: hay unos con que sí y con que no.
3: Es con esos cuatro te relacionas.
1: Compatibilidad astrológica tradicional. Es un signo de agua, obviamente va con Cáncer. Tiene con Escorpio, que Escorpio también es agua. Y lo de tierra, por ejemplo, en los signos zodiacales hay cuatro elementos: el fuego, aire, tierra y. Fuego, aire, tierra y agua. Obviamente, los signos de aire se llevan muy bien con los de fuego, porque tú sabes que, a ver, si vas a aprender el asador, ¿qué le haces?
2: Le echas aire.
1: Le echas aire. Wow.
2: Mi entonces, está volando.
1: Los signos que son de aire se llevan muy bien con los de fuego.
3: Señora, se le enciende algo, por favor, no ande soplando porque más va a prender.
1: Y los de agua, como en tu caso, se llevan muy bien con los de tierra porque, pues, cuando llueve, ¿a qué huele? A tierrita mojada, qué rico, qué sabroso, ¿no? Fueguito, ahí le damos.
3: Me comía la tierra mojada.
2: El dato.
1: Tu planeta regente es Neptuno, a ti te rige Neptuno. Si Neptuno retrógrada, si Neptuno hace eclipse, si Neptuno entre la luna, es cuando tú andas un poquito más emocional y más ahí. Tus colores son el tono azul, turquesa y lavanda. Y tu piedra asociada es la acuamarina.
2: Ok.
3: Y gratis, 100 pesos.
1: 100 pesos. No, una carne seca. Ya me dio carne seca.
2: Tu favorita la hawaiana. Haga así.
1: Dice por acá, yo soy fuego también, dice por acá. Los fuegos se llevan muy bien con los aires.
3: Yo soy fuego, aunque no, aunque sea Géminis.
1: Fuácate. Tú eres aire.
3: Sea Géminis, soy fuego.
1: Pero te llevas bien con el aire porque, con el fuego porque, pues, fuego. Se hace.
3: Sí, se hace la machaca.
1: Yo tengo, fíjate, y entrando otro dato, sí, Alex. Y el Alex, okay. su cabeza le está haciendo wow.
2: Ok, ok.
1: ¿Qué signo se declara tu esposa?
2: Madres.
1: ¿Cuándo cumple años? ¿En qué mes?
2: En agosto, principios de agosto.
1: Leo, es Leo.
2: Es Leo, ¿verdad?
1: Leo es fuego.
2: Es fuego. Ah, ¿pero yo soy agua o cómo está el show?
1: Sí, pero también tiene que ver mucho el ascendente y el, la luna.
2: Ay, abuelo. A la verga, está muy complicado para mí esto, ¿eh? Sí, sí, sí.
3: ¡Ay! ¡Ay! ¡Sí!
1: Dice, carajilla, yo soy 20 de octubre y mi mujer 29 de abril. ¿Qué somos? Pues pareja, hijo. Ay, pues pareja. Pues esposos, ay, esos son. Fácil. Mira, ¿eh? Son...
3: Yo rápido puedo leerla.
1: Entonces, ¿nunca te habías imaginado que te iban a leer así tu signo acá, va?
2: No, no, fíjate, la primera vez.
3: Y espérate,
2: vez.
3: Otra hora más, dijo, te lee la carta astral.
1: No, y dame tu hora.
2: Te lee la cartilla militar. A ver,
3: no, dame tu hora de nacimiento.
1: Dame tu hora de nacimiento. ¿Pero sí crees en los signos o no?
2: Pues no, no, soy muy, muy ajeno. Escéptico, sí, sí. Simplemente, o sea, miren, no sabía cara, qué signo era mi esposo.
3: Sí, pero pues...
2: Ajá, no, yo no sé cómo... ¿Quién es según el cumpleaños? No, no me lo sé.
1: ¿Nunca te has pasado un huevo para hacerte una limpia?
2: No, no, no. No, fíjate. Estaría bien, estaría bien. Así con el pasote, ¿no?
3: La experiencia, ¿no?
1: Sí, sí. Pásate la ruda, la lavanda, el romero.
2: Ándale, ándale.
1: Los cuarzos, la traviesa, no sé qué va a sacar ahorita.
2: Ah, pero el cuarzo luego si lo tocas se descarga o cómo
1: está el rollo. No, no, los cuarzos, las personas no deben de tocar tus cuarzos. Esos son tuyos, son propios. Esos no te los debe tocar la gente, tú los traes, son para tu ayuda propia.
3: Mira. Ah, ya se me despedazó todo, pero...
2: ¿Qué es eso?
1: Romero.
2: Es un tazo de romero, ¿te atrae ramas secas ahí en la bolsa? ¿Qué
1: el romero es? Te sirve para la abundancia, para el dinero. La ruda es para la brujería, o sea, para las malas vibras, la ruda.
2: Ok.
1: Fíjate, lo que tiene que ver la cocina, por eso está padre tener en la cocina todos. ¿Tú tienes así todos los condimentos en tu cocina?
2: No todos, pero sí tengo como una repisa llena de frasquitos.
3: Oye, me gustó mucho cuando cocinaste y que había una varita de romero y después así dice la... ¡Qué rico!
1: Eso es para emplatar, ¿no?
2: Más pero cuando eso fue... Cuando, sí, en el palestra.
3: Cocinar, güey.
2: Sí, ahí traemos... Digo, el ribeye se acostumbra mucho ahí con romero.
3: Pero, ya ni me acuerdo, o sea, lo ponías, o sea, lo pusiste, lo colocaste a un lado o arriba, ¿no?
2: No, ahí se asó.
3: Nada más. Ajá, es como para que
2: asadita sea, y
3: para que ahumen, ¿no?
2: Ahí lo embarras, sí, ahí para que agarre.
1: Ay, ¿se le puede poner al ribeye mantequilla?
2: Sí, va muy bien con la mantequilla. Cuando lo sacas y lo pones a reposar, ahí es cuando hay que echar la mantequilla.
1: Me antojo con mantequilla.
2: Y lo dejas un ratito y va a absorber así toda la grasita.
3: Qué rico.
1: Un aceitito de qué, de oliva, romero,
3: sí,
1: un
3: yo no soy muy carnívora, pero ese día sí me atasqué. Ni parecía que no soy tan carnívora, estaba muy rico.
1: Un fettuccine así con cortecito de carne, ¿va?
3: Sí, ya entendí que no. Sí soy carnívora, lo que pasa es que la carne en cuarentena no me gusta.
2: Más bien era eso, ¿no?
1: ¿Cómo se llama el otro? ¿El tomahawk? ¿Cómo se llama?
3: Tomahawk.
2: Pues un tomahawk viene siendo un ribeye. Nada más que tiene el hueso completo.
1: Que viene siendo que un costillal de res.
2: Sí, pues el ribeye precisamente es como de la costilla, ojo de la costilla, ¿no?
3: Está muy impresionante ese corte. Muy impresionante.
2: Pues es el más acá.
1: ¿Qué parte del buey, de la vaca, del becerro más raro te has comido?
2: Pues es que todo, bueno, no.
1: Las crerillas, ¿no? ¿Has comido crerillas? Yo sí he comido crerillas.
2: Sí, ¿y qué tal?
1: Pues están medias duronas, ¿no? Veas.
2: Están medias peludas.
1: No, están medias duronas, ¿no? Bueno. Mollejas. Ay, ahora aquí en el
2: takeover. La molleja es increíblemente deliciosa, ¿eh?
1: Me hicieron uno de los que están participando para el Rey del Taco, ¿cómo se llama?
2: La
1: Guerra del Taco hizo un taquito de molleja.
2: La molleja, si tú la ves así en crudo, pues se ve asquerosa, ¿no? Parece es una glándula, parece nada más como un bulto de grasa horrible. Pero si la sabes cocinar, y sobre todo si nunca la has probado y no te dicen que es molleja y te dan un taquito de molleja, tú juras que es, no sé, pollo, lo que sea acá. Y es muy rica, el sabor es muy rico.
1: Dice por acá, el ribeye es el lomo. No, sí, es el costillar, ¿no?
2: No, pues, o sea, está dentro ahí de la costilla. Y sea, el lomo es el, como quien dice, el filete miñón, ese es el lomo, tal cual. Pero, o sea, todo se conecta, pues.
1: Ay, ya me dio hambre.
2: Es que los cortes depende de cómo, ahora sí que cómo lo corten. En México los cortan de una manera y se llaman de una manera. En Argentina de otra, en Estados Unidos de otra.
1: Okay.
2: Ajá, y pues, a veces, por ejemplo, el...
3: Magmuffin.
2: El, ajá, ajá. El Porter House, ¿no? Es uno que tiene una T. Una T que es un huesito.
1: Ay, ay, ay.
2: De un lado es filete y del otro lado es New
1: pero
2: York.
1: Pero es de puerco, ¿no?
2: No, es de.
1: ¿De res también?
2: De hecho, también hay como Porter de puerco, pero es como simulan lo que hacen con la res.
1: Como la chuletita, pues que parece más la chuletita
2: también
1: de puerco.
2: También hay ribeye de puerco. Pero,
3: ribeye, o sea, de puerco.
2: Le llaman ribeye porque es literal el mismo pedazo de donde sacan, pero no es exactamente.
1: ¿Sabes hacer carnitas? Hacer el caso, carnitas.
2: No sé tal cual, pero sí he probado carnitas auténticas de Michoacán. Y me gustan mucho.
1: Ay, ahorita hablamos más de gastronomía. Vámonos con rápido corte comercial y ya regresamos, señores.
3: Vámonos.
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